0: Domingo hermoso y maravilloso, carnal.
1: Fuerte abrazo, amigo.
0: Adiós, Arturo.
1: Bendiciones a todos.
0: Adiós, Arturo. Bendiciones también para ti, carnal. Qué bonito, Arturo. Vean, Arturo le mandó bendiciones a todos. Bueno.
2: Sí, bueno, hermano.
0: Hermano, cayó la ley. Está rodeada tu casa. Ay, ay, ay, chiquitita. ¿Y ya para qué quiero las whiskas si ya te fuiste, gato? ¿Qué pasó, carnal?
2: Hermano, ya te encontré tu rueda, hermano.
0: A ver, la de ¿cómo se llama la que quiero? La de ¿cómo era?
2: Es una canción ochentera.
0: Tararán. Tararán, tararán, tararán.
2: Se llama The Walk of Life.
0: ¿De qué?
2: The Walk of Life.
0: A ver, otra vez.
2: Walk, W-A-L-K.
0: W-A-L-K, ajá.
2: Of Life.
0: Oh.
2: Of Life.
0: A ver, vamos a ver si es esta.
2: El grupo se llama Die Strike.
0: Strike 1. Ay, sí. A ver, vamos a ver. ¿Con quién estás? ¿Con un perico?
2: Estoy con mamá.
0: Ah, a ver. ¡Ah, sí es esta! ¡Sí es esta! Dark Strikes, Walk of the Life. ¡Sí! ¡Trudu! ¡No manches, carnal! ¡No te las! Porque soy muy hombre. La voy a dejar completa, papá. Te mando un abrazo, hermano.
2: Hola, hermano. Cuídate mucho. Que tengas bonito día, ¿eh?
0: ¡Bye!
2: ¡Bye, hermano! ¡Nos vemos!
0: ¡Bye, hermano! ¡Qué rolota! ¡Qué rolota! ¡Qué rolota! ¡Sí, es cierto! Escuchen, me puso de buena esta rola. ¡Hermano mío! ¡Qué rolota! Ahí se las dejo, soy Lalo Espinosa, me dice el chamaco. Síganme en Instagram, Lalo-Ultra, Lalo-Ultra. Síganme en Instagram, síganme. Síganme en Instagram, Lalo-Ultra, Lalo-Ultra. Lalo-Ultra, síganme en Instagram, por favor. Síganme en Instagram, pero creo que antes de que me sigan en Instagram, en este momento, vamos con Carlita Chantres, que está con los grandes pericos de Puebla. Vamos a ver, doctor. Dame luz verde, doctor. Dame luz verde para que entre al aire, Carlita. Dame luz verde. Ahí está Carlita, vamos a ver. Carlita, adelante, Carlita.
3: ¿Listos, chamaco?
0: ¡Listos, Carlita!
3: ¡Eso es todo, chamaco! Ya estamos aquí en el poderoso nido emplumado de los pericos de Puebla, chamaco. El ambiente continúa porque seguimos apoyando a nuestros poderosos pericos de Puebla. Atención, estoy aquí con todo el escuadrón de Ultra 92.5. Estamos en la explanada del estadio Hermano Cerdán. No sé, chamaco, si el micrófono capte el buen ambiente que ya hay en este momento. A ver, ahí va.
0: Sí, sí, sí lo capta, sí lo capta.
3: Así que, oye, amigos, oficial, continuamos apoyando a la familia emplumada. Conéctate a nuestra transmisión en vivo a través de puebla.ultralaradio.mx, en Roku TV y en nuestra aplicación, porque si tú vienes aquí a apoyar a los poderosos pericos de Puebla, te puedes llevar grandes sorpresas. Estoy con todo el escuadrón de Ultra 92.5. Ven, pasas a saludarnos, pasas a ser parte de esta marea emplumada verde, y pues ya estamos a unos cuantos minutos de que inicie este enfrentamiento, el buen ambiente. Ya también obviamente vamos a aprovechar ya aquí todo el escuadrón y tu locutora verde más rosa de Ultra, chamaco. Vamos a probar una deliciosa semita, si es que tú quieres, ahí nos encargas cuántas semitas vas a querer, porque desde aquí está llegando el delicioso olor de esa milanesa con harto pápalo, obviamente en una mano la semita, en la otra tu cervecita, y a seguir apoyando a los poderosos pericos de Puebla, porque ya sabes que en Ultra 92.5 somos parte de la familia verde, somos parte de la familia emplumada, y pues así, chamaco, iniciamos con toda nuestra activación. Todo el escuadrón se encuentra aquí. Ojo, ¿en dónde nos vas a encontrar? Si es que tú me estás sintonizando y ya vienes camino al Estadio Hermano Cerdán, luego nos vas a ubicar. Estamos justo en la explanada del Estadio Hermano Cerdán, justo a un lado de la tienda oficial de los pericos de Puebla. Aquí en taquilla continúan llegando las familias poblanas para adquirir sus acciones y venir a apoyar a los poderosos pericos de Puebla, que por cierto, síguenos en redes sociales, porque también en redes estaremos soltando diversas dinámicas para que te lleves tus boletos y vengas a apoyar a los poderosísimos pericos de Puebla. Mientras continuamos con más, regreso contigo, chamaco, desde el Estadio Hermano Cerdán, apoyando a la

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1: ¡Gracias, Carlita Chantres! Gracias. Ahí estuvo Carlita Chantres, que por supuesto que se escucha el ambiente. Miren, oye, mujer, solo quiero darte un beso. Oye, Carlita está con toda la buena vibra, con toda la actitud, con toda la energía. Carlita Chantres, con los Pericos apoyándolos, señores. Vámonos, porque hoy es martes de Chavorrucos. Y sí, sí, Carlita, pero no seas malita, Carlita. Yo sé, pero sin pápalo. Sin pápalo, Carlita, por el amor a Deus, dijera el doctor. ¡Por amor a Deus! ¡Sin pápalo, Carlita! ¡Por amor a Deus! ¡Qué rico! Oiga, vámonos con buena música. A través de Ultra 92.5. Estoy muy de buenas, ¿eh? Estoy muy de buenas. Síganme en Instagram, Lalo-Ultra. Lalo-Ultra. Porque, ¿qué creen? Ya voy a tener boletos para el show de la Casa Oscar Burgos el 23 de mayo. Ahí nos vemos, papá. ¡Ya te vi, doctor! ¡Ya te vi tu cara!

0: ¡Qué buena rola! ¿Con qué iba? ¡Ah, sí! Vámonos con la sección de viejitas pero bonitas. Al 22-26-53-56-15. Viejitas pero bonitas, mándame tu WhatsApp 22-26-50. No es cierto, márcame a cabina 482-09-25, 482-09-39, 482-09-25, 482-09-39, 22-26-53-56-15. La sección de viejitas pero bonitas. Y nada más hacemos tres, ¿no? ¿Tres? Que entren tres llamadas y nos vamos con el tema. Si no, no nos va a dar tiempo porque está Carlita, el tema, y todo, ¿ok? Aparte, el tema va a estar buenísimo, papá, buenísimo. Así que tres viejitas pero bonitas que nos marquen. Y ya sé cuál va a ser, papá, viejitas pero bonitas. Nos vemos esa noche, no lo puedo vender. ¿Quién canta esa canción? Lo único que quiero... Bailar rock and roll, pero ¿cómo se llama? Es que no puedo, no me acuerdo. Entonces necesito de su ayuda, de todo el pueblo, porque con el pueblo todo, sin el pueblo nada. Vamos a tener la ayuda del pueblo, ¿no? Dame la de muñequita, muñequita, yo te quiero. Bueno.
1: Lalo, chamaco, saludos. La que cantabas ayer está bien viejita, pero bonita. Chipi, chipi, dubi, dubi, daba, daba.
0: No, pero viejitas, pero bonitas, así bien, güey. Por ejemplo, como esta, mira, de Enrique Guzmán. Viejitas, pero bonitas. Es Marta Echavarría.
1: Pero ese es mi hombro de Enrique Guzmán.
0: ¡Ándale! Algo así, mira. Algo así, mira. Escucha. Algo así. Algo así.
2: ¿Qué quieren que les cante? A ver si esto les gusta.
0: Ve nada más. Viejitas pero bonitas.

0: Muñequita.
1: A ver.
0: Richival, ahí te va la de. Tu cabeza en mi hombro, ¿cómo no? ¡La Bamba! Esa es buena, de Richie Valens.

0: Es de todo, chamaco, es de todo. No te quedes del locutor, mejor deberías de ser cantante.
1: Se necesita. Ah, bueno, también puedo cantar, por eso canto en mi show, 23 de mayo.
0: Ya vimos de dónde sacaste toda esa fama,
1: Hermano, qué buena rola de La Bamba, viejitas pero bonitas, papá. Ma, oye, también había una canción, había una película en La Bamba, dentro de La Bamba había una canción que era tarararán, tarararán, tarararán, tarararán.
0: Hola,
1: oh, as we belong.
0: Let's we belong together.
1: Together. Claro, es una viejita, oh, esa. Dana. Oh. No, pero creo que la de Oh Dana es una y la de Together es otra.
0: Together.
1: A ver.
0: Sí, es diferente.
1: Es diferente, ¿no? A ver.
0: Sí.

0: Uf. Güey, qué rolota, hermano. Hiciste recordar, carnal, ¿eh? Te mando un abrazo, viejo. Cuídate mucho.
1: Saludos, Lalo. Bye.
0: Bye. Es muy...

¡Qué buena rola! Oigan, márquenme a cabina, viejitas, pero bonitas, papá. Para ya entrar de lleno con el tema. Ya de lleno con el tema que va a estar bueno. ¡Qué buena rola, eh!

0: Together.
1: A ver, otra viejita pero bonita. Antes de irnos al corte comercial, sí.
2: ¿Es acá?
1: A ver, bueno. Bueno.
2: Nada, a ver acá.
1: Bueno.
3: Chamaco, chamaco, chamaco.
1: ¿Quién habla?
3: El del niño de agosto.
1: ¿Qué pasó, niño de agosto? ¿Cómo andas? ¿Qué andas haciendo?
3: Oye, chamaco.
1: Dime.
3: Fíjate que ahora que me estaba tomando un café. Ajá. En una servilleta blanca yo te dibujaba.
1: En una servilleta blanca. ¿De quién o qué? ¿Quién la canta?
3: Yo te dibujaba. No recuerdo, pero ella es viejita y bonita.
1: A ver, viejitas pero bonitas. Creo que la cantaba, si no me equivoco.
3: Flavio.
1: Leonardo. No, Piero. Viejitas pero bonitas.
3: ¡Chamaco!
1: ¡Mande!
3: Para que digas que me sigo equivocando de estación, el unicornio azul ayer se me perdió.
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1: Esta canción es muy vieja, de Piero. Hasta el nombre ya no existe.
4: Ay, sí.
3: Ya tampoco. Ya ni la servilleta.
1: Ya dio.
4: 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Me hubiera
3: gustado. Gracias.
1: A ti, hermano. Gracias, bendiciones.
3: Nos vemos en Cholula.
1: Nos vemos en Cholula el 23 de mayo. Oye, está también viejitas pero bonitas. Ahí te va, papá. Viejitas pero bonitas, señores. Y con eso cerramos el tema. 482-0925, 482-0939. Mirándote a los ojos, juraría. Uy, qué buena rola.
5: Que tienes algo nuevo que...
1: 482-0925. 482-0939. Y 2226-535615. Márquenme.
5: Y quizá para mañana sea tarde.
1: ¿Y cómo es él?
5: ¿En qué lugar se enamoró de ti?
1: ¿De dónde? Oigan, señores, regresando del corte les digo el tema y se acabó viejitas pero bonitas. Voy a regresar, no me tardo.
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8: En Ultra son las...
1: Ya son las 6:20.
8: Alerta roja.
1: Ligera carga en Boulevard Hermano Cerdán, del Boulevard Norte al Boulevard San Felipe. Cuidado, precaución.
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11: Oigan, señores, el Ultramóvil se encuentra en... ¿Dónde estará Carlita Chantres? Déjenme la encuentro, por favor. Ah, ya la encontré. Acá está Carlita Chantres. Espérame, Carlita, que se trabó esta cosa. Espérame, Carlita Chantres. Espérame. Ok, en tres, en dos, en uno, Carlita Chantres.
12: ¡Uno y acción, chamaco! ¡Yo me espero, chamaco! Continuamos aquí en activación con el nido emplumado de los poderosos pericos de Puebla. Nada más escucha el ambientazo.
11: ¡Fania!
12: Así que, chamaco, prepárense porque todo el escuadrón de Ultra 92.5 nos encontramos aquí en la explanada del Estadio Hermanos Serrán. Seguimos apoyando a los poderosos pericos de Puebla. Tenemos muchísimas sorpresas para ti. Entre ellas, las Ultra Squishy. ¿Qué son las Ultra Squishy, chamaco? Son unas tal cual pelotitas squishy que si tú vienes aquí a donde nos encontramos, que es aquí en la explanada de pericos de Puebla, te puedes llevar cualquiera de nuestras Ultra Squishy, que tal cual te digo, son pelotas squishy, obviamente para conmemorar que estamos aquí apoyando a los poderosos pericos de Puebla. Participas, por ejemplo, en los toques, y si aguantas los toques hasta el nivel número 9, te puedes llevar estas pelotitas, o bueno, estas ultra squishy. ¿Dónde estamos ubicados? Fácil y sencillo, estamos aquí en la explanada del Estadio Hermanos Serrán, justo a un lado de la tienda oficial, casi entrando para iniciar con todo este enfrentamiento a los poderosos pericos de 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De esta manera, chamaco, pues ya nos despedimos. Vamos a seguir recibiendo a cada uno de los participantes de la familia emplumada. 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Son estas pelotitas squishy para conmemorar el partido de base aquí con los poderosos pericos de Puebla. Y pues ya, chamaco, de esta manera, con el buen ambiente, escucha nada más. Así me despido con los poderosos pericos de Puebla aquí en el nido emplumado en el Estadio Hermanos Serrán a través de Ultra 92.5. Prende tu radio, chamaco. Regreso contigo.
11: ¡Adiós, Carlita! Oye, una taparterias. Estuvo muy buena de Carla Chatres, ¿eh? Una taparterias. Estuvo buenísima. Una semita de chalupa, no lo puedo creer. Ahí estuvo Carita Chantres desde el Estadio de Pericos. Por supuesto, apoyando a los pericos de Puebla, muchachos. Y ahora sí, vámonos con el tema del día de hoy, muchachos. Vámonos con el tema del día de hoy. El tema del día de hoy, muchachos. Vamos a recordar. Hoy es martes de Chavorrucos.
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11: Hoy es martes de Chavorrucos y vamos a recordar, papá. Vamos a recordar esa niñez maravillosa. Vamos a recordar esa niñez, esos dulces que comíamos, esos juguetes que jugábamos,
8: Mirándote a los ojos,
11: juraría. Yo lo único que les puedo decir es que vayan preparando el teléfono 482-0925 y 482-0939 y 2226-5356-15. Señores, vamos a recordar. Señores, el tema del día de hoy es mi infancia se define en... Mi infancia se define en... Así nada más, muchachos. Marquen la cabina. Mi infancia se define en... O sea, tanto cuando mamá se enojaba, y no sé si a ustedes les tocó, que mamá agarraba y mojaba el cinturón, güey. ¡Para pegarnos! ¡Sí, para pegarnos! ¡Para darnos nuestros cinturonazos! Mi infancia se basó en... Mamá, voy a las tortillas. Voy a las tortillas y te quedabas jugando maquinitas. ¡Papá! Mi infancia se basó en... Que la música que escuchaba mamá o papá, por ejemplo, ¿no? Mi infancia se basó en... Por ejemplo... A ver, vamos a ver. Mi infancia se basó en esta caricatura, muchachos.

0: A ver, vamos a ver qué dice la gente. Mi infancia se basó en 482-0925,
1: 482-0939.
0: ¡Bueno!
1: Chamaco, chamaco, mi infancia se define en...
0: ¿Cómo?
1: Mi infancia se basó en...
0: ¿En?
1: Halcones galácticos, papá.
0: ¡No manches! ¡Los halcones galácticos! Los halcones... ¡Ahí van!
1: Vale.
0: Son halcones galácticos de enero. No manches, mi infancia se basó en 3, 2.
2: Allá van.
3: Son de plata y de acero.
0: ¡Qué buena, Ro! ¡Qué buena! ¡Qué buena caricatura, papá! No manches, a mí me encantaba Halcones Galácticos, güey. Me encantaba. Yo creo que de mis caricaturas. Eran,
1: ¿te acuerdas de Jake y los Guerreros Volantes?
0: No me acuerdo de esa canción, pero sí me acuerdo. No me acuerdo de esa caricatura, pero sí me acuerdo de los Halcones Galácticos. Es así para que así me acuerdo.
1: No, man.
0: ¿Cuál es la otra que dices?
1: Jake y los Perros Rodantes.
0: Jake y los Perros Rodantes. Me acuerdo de Darkatán y los Tres Mosqueperros. A ver. Que la gente marque 482-0925, 482-0939, ¿te acuerdas? Este es Darkatán y los Tres Mosqueperros, por ejemplo, si me acuerdo. Señores, el tema del día de hoy es mi infancia se basa en... ¡Carnal, te mando un abrazo, hermano!
1: ¡Un abrazo, fíjate!
0: No manches, Darkatán y los Tres Mosqueperros... Señores, se va a poner nostálgico el martes de Chavorrucos. Marquen 482-09. No sé qué está pasando con el 482-0939 porque sí está funcionando. 482-0939 y 482-0925 o 22-26-53-56-15. Para que los chavos que vienen con ustedes y sus hijos más pequeños escuchen esto. O sea, mi infancia se basó en Darkatán y los Tres Mosqueperros, por ejemplo.
4: Dos y tres, los grandes son más que perros.
0: Bueno.
5: Hola, hola.
0: Bueno, ¿quién habla? ¿Cómo te llamas, mi amor? Por favor, no sean malitos. No sean malitos. Quiten el altavoz. Quiten el manos libres, por favor. Quiten el altavoz.
5: Iván Gavito, y mi infancia se basa en los Thundercats.
0: ¿En los qué? Thundercats. Uy, no manches. Thunder.
5: Popeye el Marino.
0: ¡Ah, Popeye el Marino! ¡Popeye el Marino, no manches! Oye, no me acordaba de Popeye el Marino. ¡Oliva! ¡Oliva!
6: ¡Popeye el Marino!
0: No manches, qué buena, esa estuvo, ¿eh? Te mando un beso, preciosa.
5: Gracias, chamaco.
0: Adiós, hermosa, cuídate. Y aparte soy hombre, mi amor. Ay, sí. Adiós. Oye, ¿qué está pasando con el 482-0939? A ver, márquenle 482-0939 y 22-26-53-56-15. Márquenle, son tan amables, porque no sé qué está pasando. Ahí está, márquenle. Tenemos tres, o sea, tres líneas tenemos para que marquen 482-0939 y 482-0925 y 22-26-53-56-15. ¡Bueno! ¡Bueno! Ah, no sé por qué no entra. ¡Bueno!
7: Bueno, hola, chamaco, ¿cómo estás?
0: Buenas tardes, ¿quién habla?
7: Witzi Araña.
0: ¿Qué pasó, Witzi Araña? A ver, platícame. Tu infancia se basa en...
7: El tiburón, mandibulín, pulpo manota.
0: Mandibulín, no manches.
7: Y el pulpo manota.
0: Mandibulín. Lo mismo que hacemos todas las noches,
8: Pinky. Tratar de conquistar al mundo.
0: Y cerebro. Son Pinky y cerebro. No sé por qué no entra el 482-0939.
7: Oye, chamaco, estaba yo marcando al 0939. Contesta una. Y vi las llamadas.
0: ¿Cómo? Es que no se ponen en altavoz, ponen en manos libres y se escucha medio raro. Quítale.
7: Lo contesta una mujer y dice que estoy equivocado, que no es el número.
0: A lo mejor.
7: La línea.
0: A lo mejor estás equivocado en la vida, hijo. Ay, sí. Oye, aquí está Mandibulín, mira, a ver, escucha. Mandibulín era un tiburón, no bueno.
7: Sí, no, y también luego salía con manotas también, era un pulpo. Salían juntos luego a veces.
0: Ya sé, no sirve la 39, ni modo. Marque.
7: Ajá, sí, no sirve.
0: No sirve. 482-0925 y 22-26-53-56-15. Ni modo, no sirve la 39, no sé por qué. Ya estás, carnal, te mando un abrazo con Mandibulín.
7: Igualmente, chamaco, cuídate, bonita tarde, saludos.
0: ¡Saludos! Oye, Mandibulín, a ver, vamos a ver acá, 482-0925 y 482-0939. Por favor, si les contesto, aguántenme tanto en la línea, no me cuelguen. Aguántenme, a ver aquí. ¡Bueno! Bueno, ¿quién habla?
9: Luis Pablo.
0: ¿Cómo estás, Luis Pablo? ¿Qué andas haciendo, enano? ¿Cómo? ¿Cómo? Es que quiten el altavoz. Por favor, familia, quiten el altavoz, quiten el manos libres, escúchenme por el teléfono solamente, normal.
9: Hola.
10: Sí, gracias.
0: ¿Cómo estás, enano?
9: Bien.
0: ¿Qué andas haciendo? A ver, dime, ¿tu infancia? No, tu infancia define. A ver, ¿en qué se define tu infancia, mi amor? A ver, enano. ¿En BTS?
9: Pop Patrol,
0: exactamente. Los BTS, las chicas. Las K-pop, exactamente. No, bueno, mi amor. Gracias, enano, porque se escucha medio raro tu llamada. Acuérdense que hoy es martes de chavorrucos. ¿Hoy no pueden marcar mucho los niños?
11: Martes de chavorrucos.
0: O sea, sí pueden marcar, pero hoy es martes de chavorrucos. O sea, hoy es su día, chavorrucos. Hoy es su día. A ver, bueno. A ver acá. Es que no sirve el 4... Nada más marquen al 482-0925. 482-0925. Y 22-26-53-56-15. A ver acá, bueno.
12: Hola, chamaco, buenas tardes.
0: ¿Quién habla?
12: Habla Edith.
0: ¿Cómo estás, Edith? ¿Qué andas haciendo, Edith?
12: Aquí, rumbo a la casa.
0: ¿De dónde vienes? ¿A dónde vas?
12: Voy para Zacatelco, Tlaxcala.
0: Arriba, Zacatelco, Tlaxcala, mi amor. Oye.
12: La que vende fabuloso.
0: ¡Fabuloso! Pino Clarazón, maestro, limpio, niño, fabuloso.
12: Exactamente.
0: Oye, mi amor, ¿tu infancia se define en qué?
12: Los Thundercats.
0: Thunder.
12: Sí, Thunder. Había varias buenas.
0: Sí, no manches. Esa estaba buena. Esa caricatura estaba buena, la de los Thunder. Thunder. Sí. Thundercats. ¡Oh! No manches, ahí va, mira, ve, ahí va.
12: ¿Mazinger Z?
0: ¡Mazinger Z, claro!
12: ¡Buena!
0: ¡Mazinger Z, por supuesto! ¡Thundercats! Te mando un beso, mi amor, cuídate.
12: Gracias, igualmente.
0: Bye, preciosa. Bye. Cuidado hasta. Bye. Adiós hasta Zacatelco, Tlaxcala. Le mandamos un abrazo.
12: Gracias.
0: Apenas los Thundercats están llegando, ¿eh? Están de moda apenas,
12: sí,
0: por allá.
12: También los supersónicos.
0: Y también los supersónicos están de moda en Zacatelco, Tlaxcala apenas, ¿eh? No manches. ¿Sí? Entonces, cuando lleguen los BTS, ya todo el mundo va a estar muerto. Ay, sí. Adiós.
12: Adiós.
0: A ver, bueno. Bueno, bueno.
13: Bueno, bueno.
0: ¿Quién habla?
13: Juliana, aquí de la colonia de San Bernabé.
0: ¿Qué onda, Juliana de la colonia de San Bernabé? ¿Cómo estás, mi amor?
13: Saludándote, chavaco.
0: ¿Qué andas haciendo, preciosa?
13: Pues aquí como buscándome.
0: Gracias, mi amor. Qué bueno que te comunicaste. Y aparte de todo, soy hombre, mi amor. Ay, sí.
13: Eso sí, te escucho.
0: Oye, mi amor, a ver, ¿qué define tu infancia? Échale.
13: Los supersónicos.
0: ¡Uy, los supersónicos! ¿Qué más?
13: El caballero del zodiaco.
0: ¡Ah, los caballeros del zodiaco! Oye, los super, los supersónicos eran una super caricatura. Los
13: más de Z.
0: Oye, los caballeros del Zodiaco que nunca, nunca, nunca, nunca, nunca, nunca.
13: ¿Nunca qué?
0: Nunca se acababan las escaleras para llegar con Atenas.
13: Así es.
0: Ahí así están los supersónicos.
13: Claro que sí.
0: No manches. No manches, los super. Mi amor, los caballeros zodiaco. Te mando un beso, preciosa.
13: ¡Saludos!
0: ¡Adiós, mi amor!
13: ¡Adiós!
0: ¡Adiós! Los caballeros zodiaco.
10: Los caballeros del zodiaco.
0: Esta era ya la moderna, pero ponte la viejita, solo vino. Bueno.
14: ¿Qué pasó, chamaco?
0: Yo era Pegaso en los Caballeros del Zodiaco, güey. ¿Quién habla?
14: Habla Ulises.
0: ¿Qué? Ulises, te estoy diciendo que yo era Pegaso en los Caballeros del Zodiaco y en los Power Rangers yo era el rojo.
14: Ah, no manches.
0: Papá, pues sí, o soy o no soy, papá. Oye, a ver, ¿qué define tu infancia? Échale.
14: La de El Correcaminos y El Coyote.
0: Esa no me la habían dicho, ¿eh? Fíjate que yo luego en mi Instagram pongo ¿cómo se llama? Hay una página en Instagram y yo lo reposteo y de repente ya ponen al Coyote, a Pedro Picapiedra, a Pablo, ya los ponen viejitos, güey, al Canario. Sí, de hecho hay una, no sé si te acuerdas de Tom y Jerry, ¿te acuerdas de Tom y Jerry?
14: Claro.
0: Era Tom y Jerry y el perro, ¿te acuerdas?
14: Sí, cómo no.
0: Bueno, pues haz de cuenta que un día el perro, que no recuerdo cómo se llama el perro de Tom y Jerry, le marca a Tom, al gato, ¿no?
14: Ajá.
0: Y le dice, oye, fíjate que Jerry está muy mal, está en el hospital. Porque pues han pasado los años. ¿Cuántos años no han pasado de Tom y Jerry? ¿Estás de acuerdo?
14: Sí, claro.
0: Entonces, haz de cuenta que el perro, que no recuerdo cómo se llama, de Tom y Jerry, pues sí, el perro le marca a Tom y le dice, oye, Tom, Jerry está muy mal. Y dice, ¿cómo que está muy mal? Y hace la cara de sorprendido, ¿no? Y de repente llega al hospital, güey. Y Tom está ahí en la cama del hospital, güey.
14: Ah, no mames.
0: Imagínate agonizando, papá, de que, pues, güey, o sea, las caricaturas de los 80s, de los 70s, de los 80s, de los 90s, pues ya están agonizando, ya están muriendo, ¿estás de acuerdo?
14: Sí, claro, y además fueron unas grandes caricaturas, muy
0: claro.
14: Buenas.
0: Entonces, de repente, pues Tom abraza al perro porque, pues, siempre tuvo esa rivalidad con Tom y Jerry y el perro defendía al ratón. Y ya están viejitos los tres. El ratón estaba en el hospital y lo abraza, güey, y le dice, ¿cuánto tiempo perdimos en perseguirnos?
14: Así es.
0: En lugar de ser amigos, ¿no?
14: Exacto.
0: Y se empiezan a abrazar y se empiezan a los tres se abrazan y ahí acaba la historia. Y pues ya nada más las redes sociales, el Instagram, cuando yo comparto ese tipo de cosas... Lo dejan a la imaginación, güey. ¿Qué habrá pasado?
14: Claro, sí, ¿no? Y además también grandes recuerdos que nos deja, ¿no?
0: Ya sé, cabrón. Ya sé, güey. Y también hay una que compartí justo de El Correcaminos y El Coyote. Que se trata de mí. Es más, voy a buscarla en Instagram ahorita. Voy a buscarla en mi Instagram y la voy a compartir para que todo el mundo vaya a mi Instagram ahorita. Lalo-Ultra y vea, ¿te parece?
14: Me late, chamaco.
0: Ya estás, carnal. Te mando un abrazo porque tengo que ir al corte comercial, hermano mío.
14: No, igualmente. Te mando saludos aquí mi hijo que se llama Ian.
0: ¡Ian, saludos, Ian!
15: Igualmente.
0: Ponte a ver caricaturas de estas, Ian.
15: Sí.
0: Y luego ya te pasa el OnlyFans. No, no es cierto. Luego ya te pasa a ver la página. No, no es cierto, ya, no es cierto, ya. No seas como tu papá y yo. Sé tú, soy buen niño. Adiós, mi estimado, cuídate.
15: Igualmente,
14: Un abrazo, cuídate.
0: Adiós, hermano. Hoy todo mundo, Dios mío, está marcando porque el tema está buenísimo. Tengo aquí la llamada en espera, tengo todo. Voy al corte comercial y síganme en Instagram, Lalo-Ultra. Lalo-Ultra. Y vean la historia que voy a poner, donde sale Piolín ya de viejito. Vean. Sale Goku, incluso sale Goku ya de viejito. Vean la historia. Voy al corte comercial y voy a repostear esa historia en Lalo-Ultra. ¡Córranle!
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0: Son los Simpson. Ah, no, son los picapiedras. Oigan, los picapiedras. Ya regresamos, señores. Buena tarde. El contexto. Contexto. El día de hoy es martes de chavorrucos. El tema es: mi infancia se define en. ya sea música, caricaturas, algún comercial, algún dulce, las cajitas Sonrix, los picapiedras. Oigan, le quiero mandar saludos a la Ruta 10. ¡Saludos, Ruta 10! ¿Cómo están, Ruta 10? ¡Le mando un saludo! ¡También Joven Valero, chicao! ¡Joven Valero! ¡Le mando un abrazo, Joven Valero! Y a la Ruta 10 también le mando un abrazo enorme a todo el transporte público. Los Simpsons. Ya no me gustaron los nuevos capítulos de Los Simpsons. Nada más los viejitos. Pero Los Simpsons eran... Son una gran... Yo siempre los veo, me calman mucho. Mi terapeuta me dijo que vea cosas que me calmen y veo ese tipo de cosas. A ver, antes dime con música, porque tengo que tocar música en esta estación de radio, señores. Aunque no lo crean. Bueno.
10: Bueno, es chamaco.
0: Entran llamadas. ¿Cómo te llamas, hermano?
10: Josué, chamaco.
0: ¿Qué andas haciendo, Josué? A ver, ¿tu infancia se define en qué?
10: La Pantera Rosa, chamaco.
0: Oye, ya subí ahorita a Instagram. ¿Cómo se llama? El video que les digo donde ya todos los personajes están viejitos y toda la onda. Sí. Lo acabo de subir a Instagram, Lalo-Ultra. Lalo-Ultra, vayan a verlo, por favor. Lo acabo de subir en este momento donde todos los personajes y se subió con esta canción. Con esta canción bonita, mira, ve, a ver, ahí va. Ahí, déjame lo. Ay, Diosito. Acá. Se subió con esa canción. Qué buena rola. Los Thundercats, Leonor de viejito, Alf. Lo acabo de subir. Váyanse a mi Instagram de Lalo-Ultra. Lalo-Ultra. Vayan a verlo, por favor. Lalo-Ultra. Vayan, por favor, a verlo. El video donde muestra a Alf viejito, Tommy Jerry, el oso Yogi. ¿Te acuerdas del oso Yogi, hermano?
10: Sí, también.
0: A ver, aquí está la Pantera Rosa, a ver. Ahí
10: pero
0: está.
10: La viejita, porque sacó una nueva donde habla y estamos
0: acá. No, la Pantera Rosa cuando habla, no. ¡Esta! El inspector Gadget también sale.
10: El oso hormiguero.
0: Ya está. Hermano, carnal, te mando un abrazo, cuídate.
10: Gracias, chamaco, igual.
0: Bendiciones, recordar es vivir. A ver, es que están llamándolo. No paran de sonar los teléfonos, qué bendición. Bueno. 482-0925, 482-0939 y 2226-5356-15. A ver, bueno.
10: ¡Chamaco!
0: ¿Quién habla?
10: Isaí, chamaco.
0: Oye, Isaí, a ver, tu infancia se define en...
10: Breakstar.
0: ¿Cuál?
10: Breakstar.
0: ¿Drake Star?
10: Así es, Breakstar.
0: ¿Break o Drake?
10: No, Breakstar.
0: Ah, Break Star. ¿Esa cuál es o qué?
10: Es aquel que gritaba ¡fuerza de oso!
0: A ver. Fíjate cómo estamos viendo diferentes años, diferentes temporadas. ¡Fuerza de oso! A ver. ¿Es esta?
12: Braystar.
13: En una era distante y muy lejos de aquí, el planeta Nuevo Texas se encontraba en problemas. Los habitantes del lugar estaban oprimidos por seres malvados que les robaban el kerium, el metal más valioso del universo.
0: ¡Órale!
13: Hasta que un día, un hombre dotado con vista de halcón, fuerza de oso, agilidad de puma y oído de lobo, llegó para acabar con la terrible...
0: ¿Y esa cosa de burro? ¡Ay, sí! Es que era el hombre, es el hombre perfecto, güey. Es el hombre perfecto. A ver, escuchen otra vez el intro. Por favor, escuchen. Oigan... Por favor, y si van a marcar, no sean malitos. Les contesto, los dejo tantito en espera. Acabo con una llamada y empiezo con ustedes. No se me desesperen. A ver, el intro dice, un hombre con vista de halcón, fuerza de oso. A ver cómo es.
13: El planeta Nuevo Texas se encontraba en problemas.
0: El planeta Nuevo Texas.
13: Estaban oprimidos por seres malvados que les robaban el kerium, el metal más valioso del universo.
0: Pero de repente llegó Lalo el Chamaco. La radio estaba muy aburrida en Puebla. Y de repente llegó Lalo el Chamaco con vista de águila, fuerza de charal, cuerpo de los gusanos de hombres de negro. Pero eso sí, estaba como burro el canijo.

0: al mismo tiempo que los Halcones Galácticos.
1: Ah, ve, no manches, pero sí se la jalaron. Vista de águila, fuerza de oso, velocidad de puma, no sé qué, y no sé qué, y el Nuevo Texas, el planeta Nuevo Texas, y esa madre la tenía como burro, él era, no.
0: Se parecía a
1: Isaí. Se parecía, Lalo el chamaco, estaba una estación de, estaba Radio María, Radio Nealtica, estaba Radio, y todas las estaciones en la super, estaba Radio, ay, la radio que me escucha, y no dije marcas para que no me estén diciendo que, porque luego se te voy a decir una cosa, las otras estaciones van de llorones con mis jefecitos, ay, se está burlando de nosotros al aire, ay, ay, ay, ay, ay, ¿tú crees?
0: No, por eso nadie los oye.
1: Pues yo no tengo la culpa. Bueno, pero ya para no meterme en problemas, porque soy especialista en meterme en problemas, te mando un abrazo, carnal, ¿eh?
0: Un abrazo.
1: Te mando un abrazo de oso, con la vista de águila, y te mando un abrazo enrollado con esa cosa de burro. ¡Adiós! ¿Quién está en la otra línea? Bueno.
2: Buenas tardes.
1: Buenas. Tú también quieres un abrazo de oso, una vista de águila, y quieres también esa cosa de burro, ¿sí o no?
2: No, mi educación no me permite contestarte como debiera.
1: Tampoco la mía, pero aquí estamos, mira, lo que uno hace por 400,000 pesos al año.
2: Al año, güey.
1: Porque, oye, a ver, ¿tu infancia se define en qué?
2: Mi infancia se define, te la voy a cambiar tantito, en las zurras que me da mi mamá por reprobar 5 materias en la escuela.
1: No, no importa que me la cambie, está perfecto, o sea, podemos hablar de caricaturas, de todo. Sí es cierto, las mamás se enojaban porque antes era estrictamente estudiar o estudiar, ¿estás de acuerdo?
2: Claro, entonces yo le hago burla a mi mamá porque me ponía a estudiar las tablas y le digo, lo tuyo no eran golpizas, eran intentos de homicidio.
1: No manches, las mamás querían matarnos. Las mamás querían, y sabes qué, no querían hijos, querían mandaderos, querían que fuéramos por la coca a la tienda, por las tortillas, no querían hijos, querían esclavos, las mamás de antes.
2: Me acuerdo que mi mamá trabajaba los sábados,
1: sí,
2: y me ponía a lavar el baño temprano, y cuando ella regresaba, le pasaba el dedo a la pared y me decía, esto tiene sarro, y me volvía a poner a lavar el baño, ¿eh?
1: Pues que también, güey, lo lavabas mal, güey. Hasta... también a mí, yo en la casa, allá en Ciudad de México, mi abuelita, mi mamá me ponía a hacer el aseo de mi cuarto, y mi cuarto, gracias a Dios, tenía baño, donde yo podía, muy a gusto, y tenía baño, y también tenía un mini patio, mi cuarto. Entonces, tenía que hacer el aseo de una manera impecable, o sea,
2: impecable.
1: Mi mamá es muy limpia, mi abuela es muy limpia, hasta la fecha, gracias a Dios, las dos son muy limpias, de verdad que no sabes, y a mí me ponía a hacer el aseo, ay, Dios mío, teníamos unos tragaluces que eran de vidrio. Ajá. No, hombre, no me hincaban para limpiarlos, con la jerga con B,
2: sí, sí, sí.
1: No, pero con la jerga con B. Con B. O sea, yo los limaba con la B. O sea, yo. Imagínate, güey. O sea, las mamás nos querían matar, güey. Entonces, ¿para qué nos tuvieron? ¿Para qué nos tuvieron?
2: Eran intentos de homicidio, ya te lo digo.
1: Exactamente. Hermano, te mando un abrazo.
2: Te mando un abrazo. Te agradezco la contestar llamada. Te veo el 23. Y te saludo desde la capital del mundo, sucursal del cielo.
1: Arriba, Cholula, que estuve por ahí el domingo en Cholula. Un abrazo.
2: San Andrés
1: Cholula, arriba San Andrés,
2: sí,
1: Cholula.
2: En dos. Los buenos, los de San Andrés, ya los de allá, los de San Pedro.
1: Tú sabes que yo no puedo ser de un color, papá. Para mí todos mi pueblo, con el pueblo nada, sin el pueblo,
2: con el pueblo todo
1: sin el pueblo,
2: el pueblo nada.
1: Para mí, yo amo Atlixco, amo Nealtican, amo Xostla, amo Coronango, amo
2: Cuautlancingo.
1: Es otro tema, papá, es otro tema.
2: Una bonita tarde, papacito, gracias.
1: Te mando un beso, mi rey.
2: Oye,
1: mande.
2: Te dejo la puerta abierta para que visites a mi novia y le bajes el coraje.
1: Eres un... ¡Adiós!
3: El mundo está en peligro. Gaia, el espíritu de la Tierra, no puede soportar por más
1: tiempo... ¿Se acuerdan de esta caricatura? ¡No manches! ¡Capitán Planeta!

0: Mágicos a cinco jóvenes especiales. Cuántos de África con el poder de la tierra. De Norteamérica.
1: De Norteamérica. Willow. Willow, era Willow este güey. Bueno.
2: Sí, bueno.
1: ¿Quién habla?
2: Hola, ¿qué tal, Carlos?
1: Carlos, ¿te acuerdas de Capitán Planeta o no te acuerdas de Capitán Planeta?
2: La verdad no sé de quién hablas, güey.
1: Sí, a ver, vamos a escuchar el intro de Capitán Planeta. A ver, escuchemos.
0: Va. Cuántos de África con el poder de la tierra. De Norteamérica, Willow, con el poder del fuego. De Rusia, Linka, con el poder del viento.
1: ¡Órale!
0: De Asia, Gui, con el poder del agua. Y de América del Sur, Mati, con el poder del corazón.
1: Y de Iztapalapa, el chamaco, con el poder de, ya se la saben, celulares y carteras. ¡No! ¡Y juntos formaban al Capitán Planeta!
0: Cuando los cinco poderes se combinan, hacen aparecer al campeón de la Tierra, el Capitán Planeta.
1: ¡No manches! ¿Qué pasó, amigo? ¿Cómo te llamas? Me dijiste Carlos, ¿verdad?
2: Carlos, amigo.
1: ¿Cómo estás, Carlos? Qué gusto que nos estés marcando a esta humilde cabina con este humilde obrero, payaso, bufón de la radio. Se nota que tú eres un chavito bien. Perdona por todo lo que uno dice en esta bajez de programa tan inculto, tan...
2: De hecho, no, amigo, ya te había platicado mi historia.
1: Ah, ya habías platicado tu historia. ¿De qué es tu historia? A ver.
2: Acuérdate, te di material de que te dije que estaba yo casado.
1: Ah,
2: pero
1: claro.
2: Pero no olvidaba a una persona.
1: Claro, ya me acordé. Qué bueno que vuelves a... ¿Y cómo estás? ¿Cómo estás?
2: Pues escuchando lo que estás comentando y, bueno, las caricaturas, la verdad yo me quedo con Pokémon.
1: ¿Con cuál, perdón?
2: Pokémon.
1: ¡Ah, no manches! ¡Pokémon, claro!
2: Le temes a la oscuridad.
1: ¿Le temes a la oscuridad? O en el Canal 11 estaban los cuentos de la calle Broken, ¿te acuerdas?
2: Exacto.
1: No, ah, ya sé, tú eres más de mi generación, más noventero.
2: Exacto.
1: Sí, claro, estaba Pokémon. ¿Cómo no? ¡Pokémon! ¡Pica, pica, pica! ¡Pikachu!
3: Mejor que nadie más. Atraparlos, mi prueba es entrenarlos, mi ideal.
1: ¿Tú qué Pokémon eras, güey? Si fueras un Pokémon, ¿cuál serías?
2: No sé, me encantaba Pikachu, la neta.
1: Sí, Pikachu era buen Pokémon. Fíjate que yo hubiese sido Squirtle, porque me gusta. O sea, a pesar de que no me asoleo mucho, no me gusta mucho el sol, pero me encanta el agua. Squirtle. Sí. O hubiese sido Mew, no me acuerdo cómo se llama.
2: ¿Cuál? ¿El pequeño rosa o el grande?
1: No, el grande, el que fue como modificado genéticamente.
2: Mewtwo,
1: exactamente, eso hubiera sido. O tal vez Charizard por el carácter. No manches, que nos hiciste recordar, Carlos. Muy bien, Carlos. Carlos, te mando un abrazo, mi Carlos.
2: Oye, amigo, ¿me regalas 2 minutos fuera del aire?
1: ¿Del aire?
2: Sí, ¿no?
1: ¿Me vas a ligar?
2: Pues si se puede, sí.
1: Carlos, por favor, o sea, contrólate, Carlos. Bueno, ahorita hablamos, espérame. Entonces, no me cuelgues, ¿va? No me cuelgues. Oye, porque quiero oír tu voz. Carlos, de verdad. A ver, déjame atender esa llamada y ahorita para mandar a corte. Bueno, buena música, bueno.
4: Hola, chamaco.
1: Señorita, ¿cómo está usted? Mire, aquí también Carlos quiere que... ya ve, ahorita aquí, mire, el Capitán Planeta y luego el justiciero de Texas que tiene vista de águila, fuerza de oso, velocidad de puma, agilidad de puma.
4: Y oído de lobo.
1: Oído de lobo y esa madre de burro. Ay, sí. ¿Tú qué eras con...? ¿Es el hombre perfecto, sí o no, mi amor?
4: Claro que sí.
1: No manches, o sea...
4: Con todas esas dotes, imagínate.
1: Imagínate, vista de águila, mi amor, estás bien sabrosa. Fuerza de oso, ven para acá, chiquita, órale, de a cartón de chelas. Velocidad de puma te agarra en friega loca. ¿Cómo se llama? De halcón, no sé qué tata. Y luego, el dote de burro. No, pues, hasta... Te lo juro por Dios que hasta mi calzón se mojó, te lo juro por Dios. Te lo juro. Oye, mi amor, ¿cómo te llamas, preciosa?
4: Liliana.
1: ¿Perdón?
4: Liliana.
1: Liliana, yo te amo, te quiero. O sea, ¿te dicen Lili?
4: Sí.
1: ¿Y sabías que hay una canción que se llama Lili de Luis Miguel?
4: ¿En serio? No, claro. No la he escuchado.
1: Lili, permíteme un segundo. O sea, este programa puede ser una bajeza. Este programa puede ser una bajeza, puede ser lo que tú quieras. Pero aquí atendemos a la mujer como se debe. Y,
4: ay, mi vida.
1: Y cuando me dejan su puerta abierta, yo personalmente trato de atenderlas. Aparte, me tomé mi M-Force, Lili. Me tomé mi M-Force. Mira,
4: wow.
1: Lili. Ve, escucha tu canción, Lili, con Luis Miguel, mira. Para todas las Lilis del mundo, fuerza de águila, esa madre de burro. No, no es cierto, no.

0: La hora de Luis Miguel. Ah, no, no, es otro, perdón, me equivoco. Perdón, perdón, se me fue el wifi. Oye, Lili, para contestarle a Carlos que me está esperando en la línea. ¿Ahí sigues, Carlos? ¿Carlos?
1: Sí, corazón, acá sigo.
0: Ah, bueno, ok. Espérate, estoy con Lili y te pro... Mira, no importa, el que perdonó está en la cruz, entonces no te Exacto. preocupes. Oye, Lili, a ver, ¿qué define tu infancia? Para que también Carlos escuche, para no tenerlo ahí nada más.
2: Los Caballeros del Zodíaco.
0: Ya los pusimos, mi amor, pero la canción de Los Guardianes del Universo. Oye, ¿cómo subían las escaleras y nunca llegaban con la chingada Atena? Nunca llegaban. No mal. Y se aparecían otros caballeros, y caballeros de bronce, caballeros de oro, caballeros de plata, caballeros de hierro, y caballeros de potasio, caballeros de sodio, caballeros de H2O, caballeros de la víbora, de la serpiente. Ay, no, ya sé que le fue la llamada a Lili. Bueno, oigan, voy con música porque está muy bueno este martes de Chavorrucos. El tema del día de hoy es ¿qué define tu infancia? Ya sea dulces, caricatura, música, lo que sea. Le voy a contestar a Carlos. Voy, regreso, no me tardo. Soy Lalo Chamaco. Síganme en Instagram. Ya subí en Instagram lo que les dije hace ratito. Ya subí a Instagram lo que, ¿cómo se llama? Lo que les dije del reel, este reel, pues donde nuestros personajes, pues sí, o sea, subí el reel donde nuestros personajes, pues están haciendo viejitos, ¿no? Donde nuestros personajes, pues también se están yendo con el tiempo, entonces... Pues, ¿qué les digo? ¿No? Es parte de la vida, es parte del proceso también. Entonces, ojalá vayan a verlo, les va a encantar ese reel. Y el tema del día de hoy es, ¿qué define tu infancia o qué definió tu infancia? Vayan a verlo y sí, así es. Somos esa generación... que no ha cambiado mucho, que tenemos grandes genes. Somos la generación que vio MTV, Telehit, cuando era Telehit. Vimos nacer de lo análogo a lo digital. Vimos crecer grandes contenidos... cuando eran contenidos y talento. Somos la generación que tiró el muro de Berlín. Somos la generación que nos oponíamos y hacíamos las grandes protestas para poder defender nuestros derechos sin hacer disturbios. Somos la generación que veía los picapiedras, los supersónicos. Somos la generación que nos emocionaba abrir una cajita Sonrix. Somos la generación de sobrinos y donde nos decían a la camita, es hora de dar el besito de las buenas noches. Somos la generación de la vida sigue su curso, de Alf, de los Power Rangers. Somos las generaciones de Flans, Pandora, Timbiriche. Somos la generación, junto con otras generaciones que ya no están, pero que nos dejaron un gran legado y que con nada hacían mucho. Somos la generación que no se rinde, que se para a las 5 o 6 de la mañana a hacer ejercicio, a trabajar, a machetearle, a pesar de todas las injusticias que puedan pasar. Somos la generación... que moverá, movió y seguirá moviendo al mundo. Somos la generación que hizo hasta lo imposible para salir adelante. Somos esa generación. Somos todos una gran generación. Yo soy Lalo Espinosa y me dicen el chamaco. Buen camino y gracias por estar aquí.

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2: 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En Ultra son las...
3: Ya son las 7:23.
2: Alerta roja.
3: Carga en Boulevard Municipio Libre entre la calle Calzada Zapata y la avenida 16 de Septiembre.
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2: Oigan, continuamos. No manches, estoy tan clavado en el programa. Estamos tan clavados todos en el programa que la verdad lo estamos haciendo increíble. Pero muchachos, el teléfono no deja de sonar. Gracias. No sean malitos. No manden WhatsApp. Márquenme. 482-0925, 482-0939, 2226-5356-15, porque si mandan WhatsApp, yo no puedo leerlos, necesito que me marquen y me gusta más escucharlos. Bueno, y también les agradezco muchísimo a toda la gente que me está siguiendo en Instagram, gracias, Lalo-Ultra. Le mando saludos a Ivancito Soto. Me dice, chamaco, manda saludos a la gente que te sigue en Instagram. Ok, a ver, me voy a tomar 30 segunditos. Un minuto para mandarle saludos a la gente en Instagram. Ivancito Soto, para Richa R. Mendoza, para Farid Vázquez, para Samuel El Trader, así dice, Rocío Yamilet, ok, para Guadasatore, para Carlos Castillo, para Gustavo 193783, para Marc Rocco, para Frick Morales, para Eric González, para Patricia Pérez, para Gabriela Mendoza, para Espinosa Verónica, esa es mi tía, Alma E, para Paola. Oigan, y vayan a comentar un reel donde subo una reflexión muy bonita. Vayan, por favor, vayan a mi Instagram, Lalo-Ultra, y vean la historia que acabo de subir. Vayan y denle like y comenten todos para Ruiz Raciel, mi estimado Ruiz Raciel, gracias por seguirme. Y para toda la gente, vaya a ver mis reels, que hay unos reels muy motivadores, muy positivos, muy padres, o sea, vayan a verlos, de verdad vayan a verlos, les va a encantar. Y ahora sí, déjenme les digo que Edgar Ozeransky llega a Puebla, muchachos. Edgar Ozeransky llega a Puebla, vayan a verlos, vayan a verlo, mejor dicho. Este cantante festeja 50 años, muchachos, 50 años, tour 2026. Edgar Ozeransky, ¿dónde se va a presentar? Señores, este exponente el 30 de mayo a las 8 de la noche en el Auditorio Arema para celebrar medio siglo de vida. 50 años tour 2026. Mándate pendiente de nuestra programación para ganar tus accesos con Ultra 92.5. Edgar Ozeransky. Qué gran canción de Edgar. Es la que más me gusta, ¿eh? Oigan, el tema del día de hoy es... Mi infancia se define en... Mándenme su WhatsApp. Por favor, son tan amables. Mándenme su WhatsApp. Márquenme a cabina 482-0925, 482-0939, 2226-5356-15. El tema del día de hoy es, mi infancia se define en, por ejemplo, hay infancias, y dame un beso grande, te digo que, ¿cómo se llama? O sea, se me va el wifi. Por ejemplo, hay infancias y adolescencias que se definen en esto. Soy Lalo Espinosa y me dicen el chamaco.

0: Oigan, llega ya Juan Lucas, yo le digo Jan Lucas. Juan Lucas Martín llega, hay 2x1, ¿eh? Hay 2x1, 14 de mayo, 7 de la noche, Auditorio Arema. Mándate pendiente porque también vamos a tener boletos presente. El sentido, la ciencia de la compasión impartida por el psicólogo y conferencista argentino Juan Lucas Martín, especializado en el estrés postraumático, voy ahí, trastornos de ansiedad, 14 de mayo, 7 de la noche. Vayan. 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Muchachos, ya casi me voy. Oye, ¿por qué se va tan rápido este programa cuando nos la pasamos tan bien, tan increíble, tan padrísimo? Oigan, marquen a cabina 482. Acuérdense que deben de marcar, por favor, no me manden WhatsApp porque no puedo leerlos ni verlos. 482-0925, 482-0939 y 22-26-53-56-15. 22-23-53-56-15, 22-23-53-56-15. ¿Sí lo dije bien? 22-26-53-56-15, 482-0925, 482-0939, 482-0925, 482-0939, 482-0925, 482-0939, 22-26-53-56-15, 22-26-53-56-15. ¿Qué más iba a decir?
1: Bueno, el populismo es
0: y un ya, marquen en este momento. Una chica, yeye. Morotado. Una chica, yeye. No, te quieres engañar. A ver, vamos a ver quién te ha marcado en la línea telefónica. El tema del día de hoy es... mi infancia se define en, porque ya me tengo que ir y viene el rola contra rola de chavorrucos. Bueno.
2: Bueno,
0: ¿quién habla?
2: Erika.
0: Hola, Erika, bájale poquito a su radio, quite el altavoz, quite el manos libres. ¿Cómo estás, Erika?
2: Bien, ¿y tú?
0: Muy bien, mi amor, ¿qué andas haciendo a tus órdenes?
2: Recordando mi infancia.
0: Sí, mi amor, ¿qué andas recordando? Platícame. ¿Cuántos años tienes? Antes que nada, ¿cuántos años tienes?
2: 42.
0: 42 años, Dios mío, qué... Qué deliciosa edad, ¿eh? Qué deliciosa.
2: Definitivamente.
0: ¿Cómo?
2: Definitivamente sí.
0: Deliciosa edad, o sea, ya no te preocupas por nada, ya te vale gorro todo, si hablan de ti bien, si no hablan tan bien, solamente existes, vives, disfrutas tu vida, te enamoras, te desenamoras, tal vez te rompan el corazón, pero si no te lo rompen también te da igual. Qué bonita edad y qué deliciosa edad, porque sabemos a lo que vamos, ¿sí o no?
2: Totalmente de acuerdo.
0: Uf.
2: Solo es vivir.
0: Déjame la puerta abierta, por favor, ¿eh?
2: Ya está.
0: Mi amor, a ver, ¿tu infancia se define en?
2: Power Rangers.
0: Uy, ¿qué acabas de hacer? Acabas de tocar una fibra del corazón de muchos, no manches. ¿Tú quién eras, mi amor? ¿Eras la rosa o quién eras?
2: La amarilla.
0: ¿La amarilla?
2: Sí.
0: Uf. After 10,000 years I'm free. Por fin estoy libre, dice.
3: Alpha, we just escaped. Recruit a team of teenagers with attitudes.
0: Pero espérate.
2: Se acaban de desbloquear.
0: ¿Cómo?
2: Muchos recuerdos se acaban de desbloquear.
0: No manches, se acaban de desbloquear muchos recuerdos. La primera Manuelita, todos acaban de recordar. ¡No!
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3: ¡Alfa Rita escapó!
0: A mí cómo me gustaba la rosa. No, hombre, sí le dediqué varias. Y yo era el rojo, por supuesto. ¡Power Rangers!
3: ¡Power Rangers!
0: Que por cierto, no manches, ¿sabes? Te voy a desbloquear tu recuerdo. Ahí te va. En lo que la gente marca al 482-0925, 482-0939, 22-26-53-56-15. Ahí te va este, ¿eh?
2: A ver, platicamos.
0: Bueno, no, o sea, sin albur. O bueno, si quieres también, sí, con albur. Ay, sí, no.
2: ¿Cómo se acomode la situación?
0: ¿Cómo?
2: Ya se
0: está poniendo medio raro el after, ¿no? Ahí sí. Ahí te va, les voy a desbloquear este recuerdo.
3: Bueno,

0: A ver, ¿quiénes son, mi amor? ¿Cómo que no te acuerdas? ¡No me digas esto a tus 42 años! ¡No me digas esto! De hecho como tres o dos de ellos acaban de morir. Y Tiffany, había una que se llamaba Tiffany. Tiffany Amber, híjole, era guapísima. Tiffany Amber era guapísima. ¿No te acuerdas?
1: No.
0: ¡No manches! ¡No me puedes decir esto, mi amor, a tus 42 años! No, ¿qué hizo el actor Power Ranger Rojo? ¿Se suicidó? ¿Sabes qué hizo el actor de Power Ranger Rojo? Me dicen acá. Es que solo vino, así puede ver los mensajes, pero ¿se suicidó? No sé, ¿qué hizo? A ver, platícame. ¡Salvados por la campana, mi amor!
1: ¡No!
0: ¿Cómo se te pudo haber olvidado? A ver. ¿Cómo?
1: Me invadieron los nervios y lo tenía en la punta de la lengua.
0: No, mi amor, o sea, sí nos encanta en la punta de la lengua. Pero no, mi amor, no. A mí sí me gusta eso de la punta de la lengua, ¿eh? Sí me gusta.
1: ¿Lo disfrutas?
0: ¿Mandé?
1: Digo, ¿lo disfrutas?
0: ¿Lo qué, perdón?
1: ¿Lo disfrutas?
0: Lo disfruto, sí, por supuesto que lo disfruto. De hecho, me encanta, o sea. Ya, por favor, contrólate.
1: Y estoy hasta
0: temprano. Ok. ¿Al ratito te late?
1: Me late completamente.
0: Bueno, te mando un beso, mi amor, ¿eh?
1: Yo para ti.
0: Póntelo en la punta de la lengua.
1: Listo, ya está.
0: ¿Cómo?
1: Ya está.
0: ¿Ya estás lista?
1: Ya.
0: Bueno, bendiciones, ¿eh?
1: Multiplicadas para ti.
0: No, más, no, para ti mal. Millones de bendiciones para ti, millones.
1: Las recibo.
0: Adiós, mi amor. Adiós. Mujeres. Señores, cómo no, otro recuerdo desbloqueado. ¡Ven a más!

0: ¿Se acuerdan de esto? Oigan, a ver, márquenme para hacer el rola contra rola, porque ya nos vamos. Rola contra rola. ¿Pero qué te parece rola contra rola? De ya sea canción de caricatura, de serie, de todo esto, como la vida sigue su curso, todo esto, ¿va? ¿Les late? Órale, va. 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Y ahora sí, vámonos con el rola contra rola. Vámonos con el rola contra rola en este momento. Que la gente marque, mi estimado Solovino. Si eres tan amable, porque nos quedan 10 minutos. ¡Córrele, nos quedan 10 minutos, Solovino! ¡10 minutos! 10 minutos, pero que sean canciones así de caricaturas o de... que sean de caricatura, pues no sé, de algo padre, ¿no? Oigan, gracias a toda la gente que me está escribiendo por Instagram. No entiendo. No entiendo. Es que mandaron un mensaje y no lo entiendo. A ver, entonces, a ver, márquenme. ¿Quién me va a retar? 482-0925, 482-0939. Márquenme para que me reten con el rola contra rola de Chavorrucos y cerramos el programa. A ver, vamos a ver. Ahí está, ya me están marcando. Vamos a ver quién está acá. Perdónenme. Y nada más van a poder votar al 482-0925. 482-0925. Bueno, ¿quién habla?
1: A ver, vamos a ver.
0: Bueno. ¿Cómo te llamas?
1: Hola.
0: ¿Cómo estás, Diosito? ¿Qué andas haciendo?
1: Bien, ¿y tú?
0: Muy bien. ¿Cómo me he portado, Diosito? Ay, sí.
1: Bastante bien.
0: Eso,
1: me gusta.
0: Eso. Oye, hermano, vas, carnal. A ver, rola contra rola de Chavorrucos. Puede ser de caricatura, puede ser de serie, de nostalgia, porque algo que define a tu infancia. El rola contra rola de Chavorrucos. A ver, échale, ¿cuál?
1: Mi corazón encantado de Dragon Ball Z.
0: Uy, mi corazón encantado, no manches. En la historia que subí, está Goku ya viejito también, pero híjole, no, es que no manches. Vas, preséntala y haz que tu canción gane. Échale, una, dos, tres.
1: Público conocedor, infancia, recuerdos de la vida. Les presento mi corazón encantado de Dragon Ball Z. Disfrútenla.
0: ¡Voten por él! ¡Por Jesús! ¡Jesús!

qué buena rola. Quiero donarte. Ok, carnal, ahí te va mi propuesta musical. Señores, voten por mí. Esta canción no necesita presentación. Voten por mí solamente al 482-0925, que es la única línea que tenemos disponible. Voten por mí. Esta canción no ocupa presentación. Solamente sé que somos los años maravillosos.

0: dice Puebla. Yo sé que te la sabes, Puebla, y vas a votar por mí. Y dice... Once. Uf, the wonders years.
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0: Uf, a ver quién gana, Jesús, ¿eh? A ver quién gana, güey. Las dos son nostálgicas.
2: Que gane el mejor.
0: Que gane el mejor. Señores, hasta ahí. No sean malitos, no marquen al celular porque tengo a Jesús. O sea, no marquen al 482, no, no marquen al 2226-535615. Solamente marquen al 482-0925. No se preocupen, mañana voy a tener una junta. Bueno, mañana no. El jueves voy a tener una junta muy estricta con mis jefes, que necesito una, dos, por lo menos, ¿cuántas líneas, Jesús? ¿Necesitamos unas 5 líneas telefónicas?
2: Mínimo 3.
0: Es que tengo 3 y no me doy abasto.
2: Otras 3.
0: Entonces, ¿necesitamos 6 líneas telefónicas?
2: Sí.
0: Ok, 6 líneas. Déjame la anoto aquí, platicar con mis jefes y exigirles, ay sí, qué chistoso soy, exigirles 6 líneas telefónicas, ok, listo, ya, ¿cómo le van a hacer? No sé, pero necesito 6 líneas telefónicas, yo, la verdad es que yo tampoco escucharía este programa, pero la gente lo escucha, ok, Jesús, vamos a ver quién gana, Jesús, en este momento 482-0925, bueno,
3: hola Lalo,
0: hola, ¿quién habla? ¿Cómo te llamas, mi amor?
3: Para.
0: Sarita, ¿qué andas haciendo, Sarita maravillosa?
3: Manejando a casa.
0: Oye, ¿con quién vas, Sarita? ¿Con quién vas?
3: Con la de los años maravillosos, porque estaba enamorada de Kevin Arnold.
0: ¡De Kevin Arnold! Todo el mundo estaba enamorado de Kevin Arnold, que la voz de off, la voz en off que hacía Kevin Arnold era Mario Castañeda en ese entonces, en 1996, 97 más o menos, no, creo que un poquito más, 93, 95 más o menos, ¿no?
3: Sí, ya llovió.
0: Ya llovió.
3: Era una niña, pero esa serie siempre me provocó muchas sensaciones.
0: No, mi amor, te provocó muchas sensaciones. O sea, eras una niña calenturienta, mi amor. Una niña que... lo que... Es que a esa edad íbamos descubriendo nuestro cuerpo también. ¿No?
3: Así es, ya
0: no. Digo, no está mal. No está mal descubrir nuestro cuerpo. Y la verdad, papás, hoy les digo, no tengan miedo de hablar de sexualidad con sus hijos. Se los prometo que van a prevenir muchas cosas. ¿Estás de acuerdo conmigo, chaparrita bella?
3: Estoy de acuerdo.
0: Hablen de sexualidad con sus hijos, de compas. No los regañen, hablen de sexualidad de compas, de amigos. Porfa, o sea, digo, si ustedes quieren, al final de cuentas son sus hijos, yo qué chingo. Pero si quieren, hablen de sexualidad. Es más, si ahorita una señora de 30 años no sabe nada de sexualidad, hable conmigo, yo le explico. No pasa nada. Te mando un beso, mi amor. Hasta luego.
3: Igual para ti, Lalo. Hasta luego.
0: Bye. Te voy ganando, carnal, ¿eh? 1-0, güey.
2: Eso, vamos.
0: 1-0. 482-0925. No sean malitos, no marquen al 2226-535615 porque aquí tengo a Jesús. Entonces no les voy a poder contestar. A ver, bueno, nada más marquen al 482-0925. Por eso el jueves voy a tener una junta estricta con mis jefes. Estricta, exigiéndoles porque el pueblo manda 6 líneas telefónicas. ¿Cómo le van a hacer? No lo sé. Pero necesitamos más líneas porque no me doy abasto. Y necesito que alguien aquí me ayude, por lo menos 3 o 4 personas en la cabina, aparte de Solovino y todos los que están aquí, porque no puedo yo solo. Lo acabo de exigir, ya lo dije. Si me corren, ya saben por qué, ¿eh? Porque exigí. ¡Ay, sí! ¡Bueno!
4: Hola, Chamaco, ¿cómo estás?
0: ¿Cómo estás, mi amor? ¿Quién habla?
4: Bien, gracias a Dios. Elizabeth.
0: Elizabeth, ¿a ti no te causaba sensación nada Kevin Arnold?
4: No.
0: ¿No te causaba nada? ¿Y Goku?
4: O sea, me gustaba la serie, pero no me causaba nada.
0: No te causaba nada. Tú no eras calenturienta, mi amor.
4: No.
0: No.
4: Bueno, niña normal.
0: O sea, sí, pero lo normal. O sea, tú no necesitas clases de nada. ¿Tú estás bien?
4: Yo, todo bien.
0: Ok. Si ocupas algo, me avisas, ¿eh?
4: Ok.
0: Estoy a tus órdenes, mi amor, ¿eh?
4: Muchas gracias.
0: Ya sabes que yo siempre bien, ¿cómo se llama? Bien puesto, yo para ayudar al pueblo, con el pueblo todo, sin el pueblo nada, mi vida, ¿eh?
4: Eso es todo.
0: Oye, ¿por cuál votas?
4: Con la tuya, chamaco.
0: Mi amor, te mando un beso enorme, le vamos ganando. Pero también la de Dragon Ball era buena, o sea, sí trae buenos recuerdos, pero sí, la mía es la mía, ¿verdad?
4: Claro que sí.
0: Mi amor, te mando muchos besos, cuídate mucho, ¿eh?
4: Igualmente, chamaco.
0: Bye.
4: Dios te bendiga.
0: Bendiciones también para ti. Bye.
4: Bye.
0: 2-0, güey. Goku no está triunfando. Y mira que Goku marcó justo en esta canción, la de mi corazón incandescente. Justo en esa canción es cuando Goku, es cuando la infancia de muchos de nosotros se despide para transformarnos en hombrecitos, güey. ¿Estás de acuerdo, Jesús?
2: Muy de acuerdo. Ahora que tengamos una llamada de un caballero, verás que esto cambiará.
0: A ver, veamos. Bueno.
5: Y va a ser el cambio, chamaco, y va a ser el cambio.
0: Va a haber el cambio. Ahora sí, vamos a cambiar. ¿Quién habla?
5: Por la 4T.
0: ¿Cómo te llamas?
5: Nicolás.
0: Nicolás, ¿por cuál votas, Nicolás?
5: Déjamelo, pido.
0: No, Nicolás. Votas por la... Las dos son nostalgia y las dos son muy buenas. Dragon Ball fue el comienzo de muchos jóvenes donde ya teníamos pelos en la mano y la otra pues eran las mujeres que se mojaban por Kevin Arnold. Y hombres, bueno. Y también hombres, porque yo también, ay mi amor, estaba muy bonito el niño. Ay sí. La verdad, estaba muy bonito. Estaba muy bonito.
5: La verdad, crecimos con muchas aventuras, muchas malas enseñanzas de Goku.
0: Oye, quítale el altavoz y hermanos libres, por favor, a tu teléfono. Quítale el altavoz. Ahora sí, ¿por cuál votas? Mande.
5: Ya se lo quité.
0: Ya, ándale, ahora sí. Estaba muy bonito el niño, nos quedamos ahí. ¿Pero por cuál votas?
5: Goku.
0: ¡Ay, por Goku! ¡No! 1-0. No, 2-1. 2-1. ¡Corre! Porque... Bueno, adiós. Adiós, traidor. Es que le gustaba a Goku, pues él, te digo que pasamos de la pubertad a la otra cosa. ¿Un voto o se empata esto? Ay, 4337, no te puedo contestar, terminación 4337 porque tengo a Jesús en la línea. Marquen 482-0925, 482-0925, córranle. Ay, le voy a colgar a la terminación 4337 porque no puedo contestarle. Marquen 482-0925 o gana Los Años Maravillosos o gana Dragon Ball Z. A ver, 482-0925, 482-0925. ¿Cómo es terco el 4337? Es que es teléfono de Tlaxcala, por eso. A ver, vamos a ver de este lado. Ahí está. A ver, bueno. Bueno, bueno.
6: Hola, chamaquito.
0: Hola, mi amor, ¿cómo estás?
6: Bien.
0: Preciosa.
6: Voy a votar por ti.
0: ¿Mande?
6: No voy a votar por ti.
0: ¿No vas a votar por mí?
6: No, voy a votar por Dragon Ball.
0: ¿Por Dragon Ball?
6: Sí.
0: Está bien, mi amor, está bien. Cuando quieras que te dé tu
6: Kamehameha. Niñas, niños.
0: Cuando quieras que te dé tu Kamehameha, no va a haber, ¿eh? Adiós, mi amor.
6: Adiós.
0: 2-2, hermano. 2-2, carnal. La llamada que sigue lo define todo. La adolescencia contra la pubertad. La pubertad contra la adolescencia. David Fighter se manifestó en mi voz. Vamos a ver, ¿quién habla? ¿Quién está ahí?
7: César, ¿cómo estás?
0: ¿Cómo?
7: José Miguel.
0: ¿Cómo te llama? José Miguel, juega con él. Oye, José Miguel, ¿por cuál votas?
7: Claro que por Los Años Maravillosos.
0: ¡Señores, Los Años Maravillosos! ¡Se ganó, José Miguel! ¡Se ganó!
7: ¡Vamos, Kevin Arnold!
0: O sea, ¿te mojabas con qué?
7: Así le puse a mi hijo, Kevin.

0: gocen, disfruten cada instante. Se quedan con Carla Chantres, luego viene Michel Cepeda, mañana Fernando Canales, luego Lady Salazar y un servidor, El Mañanero, luego Lady Sola, luego Carla Solita, luego Michel Solito y así sucesivamente, todos los días. Soy Lalo Espinosa, me dice el chamaco. Gracias. Adiós. Hasta la próxima.
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0: Y síganme en Instagram, Lalo-Ultra, y nos vemos el 23 de mayo en la casa de Oscar Burgos en mi show. Adiós.

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2: En Ultra son las
4: 8:15.
2: Alerta roja.
4: Atención, prevé tus tiempos y vas hacia el Boulevard Esteban de Antuñano porque presenta asentamientos a la altura de la avenida 25 Poniente. Maneja con precaución.
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4: 8 de la noche con 20 minutos. Nos solicitan tremendo tebazo de Incubus. Esto es Drive, aquí en Ultra 92.5. ¡Prende tu radio!

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0: qué chulada de noche,
1: gracias.
0: Mi Michel Cepeda.
1: Ah, pensé que me estaba. Espérate,
0: también,
1: Carla,
0: también.
1: Espérate.
0: ¿Cómo estás, maestro sensei de la radio, mi Michel Cepeda?
1: De moda, de moda.
0: Además, además.
1: Oye, me escucho bajito, probando, probando.
0: A ver, a ver, a ver.
1: Hola, hola, hola.
0: Ahí estoy.
1: Feliz, Carlita, feliz porque mañana arranca las semifinales del fútbol mexicano.
0: ¿Ya tienes preparadas tus apuestas?
1: Mis palomitas. No, no, fíjate que nos va a tocar en pleno programa. Déjame te cuento, te chismeo.
0: No importa, pues aún así ya hay algunas aplicaciones, ¿no? De apuestas y demás.
1: Bueno, ¿por qué no? ¿Por qué no?
0: Que mira, con la suerte que traes, maestro sensei, pues mira, un error más, un error menos.
1: No pasa nada. Fíjate, mañana es miércoles 13. Ah, no, es martes 13,
0: ¿no?
1: No,
0: que te iba a decir.
1: Ah, dale, gorro.
0: No, ya olvídalo.
1: Olvídalo.
0: Sí, no, martes 13.
1: No
0: se procede, supone que es
1: no
0: el de la superstición.
1: Exacto. Bueno, pues mañana se enfrenta Cruz Azul contra Chivas. Haga sus apuestas, ¿a quién le va? Fíjate que sí es cierto. Estuve con unos amigos hace rato y platicando. Pues sí, Cruz Azul es Cruz Azul. Y las Chivas se presentan con sus cuatro mejores jugadores que no van a estar porque están ya listos para el Mundial, Carlita. Así que todo indica que Cruz Azul mañana puede hacer de las suyas.
0: Puede, puede.
1: Porque las Chivas
0: si
1: van a
0: no
1: estar
0: la
1: desarmados.
0: Cruz Azulea,
1: ¿no? Si no la Cruz Azulea. No va a estar el Hormiguita, uno de los mejores jugadores que va a tener la selección para el Mundial, que es jugador de las Chivas. Ya se los quitaron, ya sabes, o sea, a casa, a dormir. A dormir con todos los demás compañeros. Ya están todos, ¿cómo se le puede llamar? Como que enclaustrados. Enclaustrados.
0: Ok, ok.
1: Entonces, pues no van a estar los cuatro jugadores más importantes de las Chivas mañana contra Cruz Azul. Si esto no lo aprovecha el Cruz Azul, yo no sé entonces qué puede hacer, ¿eh? Así que mañana, 7 de la noche.
0: Ya tienen todo en bandeja de plata. Ya veremos mañana. Ya veremos mañana.
1: Por lo mientras, nosotros vamos a narrarles el segundo tiempo. Eso. Pero bueno.
0: Ya que prepárense.
1: Exacto.
0: ¿Cómo se llamaría esa sección, maestro sensei?
1: Sería,
0: Solucionistas Deportivos.
1: De Solucionista Deportivo, exacto.
0: Solucionistas Deportivos, ¿eh?
1: Exacto.
0: 8 de la noche con 26 minutos. Empezamos a recibir caso uh-huh. a nuestra línea solucionista 2226-535615. Y mi Mitch, ya tenemos la siguiente propuesta en este martes.
1: Ah, sí.
0: Obvio.
1: Queremos rock.
0: Exactamente. Así que nos vamos con Kings of Leon. Esto es Use Somebody. Oh, y de regreso continuamos con más. Porque tú que buscas personas que resuelven, nosotros somos
1: los solucionistas.
0: Unidad de víctimas miserables y que la solución.
1: Pues que esté contigo.
0: Continúas aquí en Ultra 92.5.
1: Prende tu
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1: ¡Qué rico día, Carlita! Es más, tan rico. Que vas a poner pura música.
2: Uy, ¿para qué quieres? Si estás viendo que luego así se ponen exigentes.
1: Sí, verdad, tienes razón.
2: Luego nos reclaman cuando tenemos enlaces, activaciones o cuando estábamos en el palenque. O sea que no va a haber programa. Pues tenemos otras ocupaciones, tenemos otros compromisos laborales.
1: No manches, hombre.
2: Y pues luego ya los solucionistas nos solicitan muchísimo. Sí, y Michelle Cepeda en otros lugares.
1: Nos piden en otros lados.
2: En grandes eventos.
1: Levantar eventos, o sea,
2: quien levanta el evento soy yo.
1: Exacto. Cobramos caro, pero pues, ay, sí, ¿no?
2: Viendo vemos. Exacto. Oye, maestro, sensei de la radio, hablando de grandes eventos, ¿quién llega a Puebla con su nuevo stand-up?
1: Viene Chumel Torres, con su show, La Honestidad Paga. Fíjense, para aquellos que no conocen a Chumel, la verdad es que es un cuate que se la pasa, pues, haciendo un show lleno de humor, sátira, tiene un estilo directo, o sea, dice lo que todos piensan, pero nadie se atreve a decir, ¿estás de acuerdo? O sea,
2: completamente de acuerdo.
1: Dijeran por ahí vulgarmente, sin pelos en la lengua. Y se presenta en Puebla el próximo, déjeme ver, 23 de mayo, 9 de la noche. ¿Y sabes dónde? Fíjate qué padre, en el Teatro Gabriel Pastor. Sí. Yo no sabía que tuvieran un Teatro Gabriel Pastor y qué bueno, honestamente, soy honesto, Carlita, no tenía yo la oportunidad de saber que ahí hay un buen teatro y ustedes pueden ir este 23 de mayo a las 9 de la noche. Consiga sus boletos en teatrogabrielpastor.com. Y pues manténgase pendientes de nuestra programación, porque dijera por ahí chicle y pega y les llega un boletito de agrapas.
2: Ya saben que en Ultra 92.5 los llevamos a los mejores eventos y en esta ocasión no será la excepción, con Chumel Torres el próximo 23 de mayo, donde Michelle Cepeda en el teatro.
1: En el Teatro Gabriel Pastor.
2: Eso. 8:36, perdón. Mi Mich, nos están solicitando este temazo de los Foo Fighters en este martes de...
1: queremos rock.
2: Saludos a Terminación 7804, el buen Fallon Black. Así que nos vamos con The Pretender y de regreso continuamos con más. Estás aquí en Ultra 92.5.
1: Queremos rock.
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13: Hola, buenas noches, Michelle. Buenas noches, Carla. Ojalá se pudiera la canción de Oasis, la de Wonderwall. Buenas noches. Excelente martes.
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0: 8:49. Maestro Sensei de la radio. Fíjate que esta película, a mí me tocó, bueno, al menos mi generación millennial, conocemos la película que se estrenaba justo un 12 de mayo, pero de, no lo puedo creer, pues ya cumple 20 años esta película.
1: ¿Qué película? ¿Cuál?
0: Fíjate, ahí te va.
1: A ver.
0: Es recordada por ser un barco.
1: ¿Un barco
0: un crucero?
1: ¿Titanic otra vez?
0: No,
1: ay,
0: no,
1: por favor.
0: No es Titanic, no es Titanic. ¿Le parece la trama? Que tiene este crucero, tiene el nombre del dios de los mares, del dios de los océanos.
1: Ya sé.
0: Y pues en plena fiesta de Año Nuevo, que todos están aquí, allá, así, allá, disfrutando.
1: Fiesta en casa de Mitchell, fiesta en casa de Mitchell.
0: Fiesta en casa de Mitchell, fiesta en casa de Mitchell.
1: Así, así, blup, blup, blup.
2: Son extrañas, impredecibles,
0: pues,
2: inmortales.
0: De repente...
2: La buena noticia es que en cuanto el barco sufrió el impacto, se lanzaron señales de emergencia con
0: bueno,
2: GPS.
0: Entonces con eso ya nos podemos imaginar, el barco se empieza a hundir.
1: Barco chiquito.
0: Y entonces aquellos tripulantes que logren sobrevivir, pues tienen que salir de ahí.
1: Ah, ya sé cuál es.
0: Nombre de un dios.
1: Poseidón.
0: 20 años de la película Poseidón,
1: no
0: maestro Sensei de la radio.
1: Ya le llovió.
0: No manches, raspando muebles, nos pone aquí Armando. Dice, uy, esa salió cuando yo tenía 2 años. Muy chico.
1: Dice, cuando era chiquito.
0: El más
1: sigue,
0: joven.
1: Sí, estando chiquito, mi hermano. Ah, no es cierto. Oye.
0: Que mándale saludos a Armando. ¿Sabes quién es? Fue parte del escuadrón de Ultra 92.5 de la temporada pasada. Saludos a Armando. Dice, pero así tal cual nos pone. No manches. Ya se salió cuando yo tenía 2 años. Raspando muebles, Armando.
1: Fíjate nomás, 20 años de esta película.
0: 20 años ya de esta película.
1: Wow.
0: Yo recuerdo nada más que entre el elenco aparecía Fergie enfundada en un precioso vestido rojo mientras estaba cantando algo del Año Nuevo.
1: Ajá. No manches, es que esa película, fíjate, yo me acuerdo que cuando tenía buenos efectos, buenos
0: ¿sí?
1: efectos.
0: Justo, mi Mitch, esta película es recordada por sus impresionantes efectos visuales. ¿Y qué crees? A ver, adivina, ¿fue éxito en taquilla, sí o no?
1: Sí, no.
0: No, Mitch, ahí
1: no
0: te
1: digas.
0: Va. Fue uno de los grandes fracasos de la década de los 2000, esta película de Poseidón, Tuvo un presupuesto de aproximadamente, sácale, 160 millones de dólares y apenas logró recaudar justo el presupuesto.
1: No manches.
0: O sea que sí, no le fue nada bien, Y fíjate. Bueno, ahí te va, para que una película sea rentable, generalmente debe recaudar al menos el doble de su presupuesto para cubrir pues todos los gastos de marketing y distribución. Y bueno, Poseidón dejó pérdidas estimadas de unos 70 a 80 millones de dólares para la productora Warner,
1: no,
0: para los Warner Bros.
1: Oye, qué lástima, y yo pensé que le había ido bien. Ay, me gustó.
0: Fíjate que mi... Es que sabes que los efectos están chidos, pero como que la historia pues está muy predecible.
1: Bueno, sí, cierto. Uh-huh. Sí, cierto, pero fíjate que de hecho la película se llama La aventura del Poseidón.
0: Ok.
1: Es Poseidón. Uh-huh. Exactamente. No era un barco real, eran varios sets.
0: Sí.
1: Fíjate nomás.
0: Uh-huh.
1: De hecho, fíjate que la original fue en el 72. Uh-huh. Era un modelo de escala de 7 metros.
0: Es que justo yo cuando vi que en los cines estaba, salía la de Poseidón, mi papá me dijo, no manches, esa es un clásico, pero setentero. Y yo neta, dice, sí, tal cual el título original es La aventura del Poseidón. Uh-huh. Pues ahora ya, el remake del año 2006
1: es que,
0: Poseidón.
1: Es que fíjate que estábamos hablando de dos películas distintas. La que yo te cuento de 1973 sí se llevó un Oscar por efectos visuales.
0: Ah, claro, claro.
1: Esa sí se llevó sus premios y yo creo que lo que pasó fue que, pues sí, prácticamente la, llamémosle el remake.
0: ¿El remake? Sí, tal cual.
1: No jaló del
0: es
1: todo.
0: Es que sabes que estás de acuerdo, Mitch, que si es que algún día, pon tú 30, 40, 50 años después, hacen un remake de Titanic, pero la, ya sabes, la versión romántica de James Cameron con Rose, Jack, etc., ¿tú crees que va a volver a tener éxito como lo tuvo Titanic?
1: No.
0: Yo también, de verdad estoy segurísima. Si es que alguien se anima o es el valiente a hacer el remake de Titanic, va a ser un fracaso como esta de Poseidón del año 2006, inspirada en la original setentera.
1: Exacto, yo vi la setentera y ¿sabes qué? Fíjate, te voy a decir una cosa y muchos que son de mi generación se han de acordar.
0: Uh-huh.
1: Autos como Chrysler, en aquel entonces salía este señor, este actor, ¿te acuerdas de cabello blanco? Creo que era, no sé si era Ricardo Montalbán, el que salía en La Isla de la Fantasía. Uh-huh. ¿Te acuerdas que salía el enanito Tatú y el señor está así? Uh-huh. Y había otro actor también famoso, que eran películas estelares que patrocinaban esta marca de autos. que era de lo más picudo que había en Canal 5, y decían, oh, y por cortesía de tal marca de autos, lo invitamos a que vea la película Poseidón, ¿no? Y todo el mundo la vio en televisión abierta, en Canal 5, y fue espectacular porque dura mucho, no sé cuánto dura, como 3 horas, ¿no? Uh-huh. Si no es que más. Y lo curioso es que hay una escena donde están en la parte de abajo, no la vamos a spoiler, pero ya están ahí, llamémosle adentro del barco, que se hace una burbuja y pueden mantenerse con vida un rato. Les dicen, oye, pues bienvenidos, vénganse para acá, les tenemos algo para comer. ¿De veras? A pesar de que están aquí hundidos. Sí, no se preocupen, miren, tenemos pescado, ah, pues qué rico pescado. Uh-huh. Y plátanos con crema, ay, qué rico plátanos con crema. Y se ponen a comer los plátanos con crema, ¿y qué crees, Carlita? No eran plátanos con crema.
0: ¿Qué era?
1: Eran ojos de pulpo. Bueno, yo era un escuincle. Uh-huh. Y siempre yo les decía a mi mamá, mamá, ¿qué va a haber de postre? Y ya mi mamá sabía, ojos de pulpo, y yo, que era plátanos con crema.
0: Luego los nombres que se tenían que inventar las mamás, sí, para que no comiera las cosas.
1: Muy buena la película, digo, esa, pero sí, fíjate, entonces la del remake no la vi, ¿tú crees? La del 2006 no la vi.
0: No manches, vela, pues nada más, ahí tenemos un pequeño cameo de Fergie, la cantante en ese entonces integrante de Black Eyed Peas, donde interpreta a Gloria, la cantante del crucero. Entonces, ahí tenemos los 20 años de la película Poseidón, este increíble crucero o barco que también es hundido. Y mira, curiosamente, la película tuvo nominaciones extremas. Fue nominada al Oscar por mejores efectos visuales, pero ¿qué crees? También recibió nominación a los Razzie y los Anti-Oscar como peor remake o peor secuela de una película. ¿Llegaste a ver Poseidón? Te escuchamos al 22-26-53-56-15, mi Mitch. Nos vamos con más temazos. Alguien nos estaba solicitando algo de Aerosmith, pero déjame encontrar. Aquí tenemos a 6730. Bueno, no tiene nombre. Dice, tú me cambiaste la vida. Dice Chantres, mi Mitchell, buenas noches. Podrán programar Dream On de Aerosmith. Uf. Órale, pues. Y de regreso, ¿qué crees? 92.5. ¿Sí? Tenemos un 92.5, mi Mitchell.
1: Me late el chocolate, Carla.
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0: 92.5. Tenemos un 92.5, mi Michi. Mira, rápido, conciso, a petición de varios y varias de ustedes. Cada vez estamos haciendo los casos un poco más temprano.
1: Sí.
0: Bueno, ya, 9:20. Antes iniciábamos 9:30.
1: 9:30,
0: 9:20, mi Michelle Cepeda.
1: 10:15.
0: Viendo vemos. Después de un año, porque oficialmente aquí tus solucionistas ya cumplieron un año. Pues ya cada vez los casos los tenemos o más picudos, o más divertidos, o más turbios.
1: Más hot.
0: Más hot también.
1: Son casos hot.
0: Entonces, ya estamos en nuestra transmisión en vivo, si me puedes confirmar, maestro sensei de la radio. Recuerda pues, que desde hace ya, bueno, no, un año, ¿no? Ya también mudamos las transmisiones, ¿o menos?
1: ¿Cómo? No, menos, tenemos un par de meses, ¿eh?
0: Como medio año, ¿no?
1: Tipirín.
0: Ok, ya tuvimos que mudar nuestras transmisiones en Facebook, porque ya saben que Facebook se puso muy picky con algunas palabras, música y demás. Entonces ya migramos nuestras transmisiones a nuestro canal de YouTube. Nos puedes encontrar como @ultra92.5puebla, @ultra92.5puebla. Así nos puedes encontrar. Si te suscribes, en automático todo bien.
1: No, se atoró una baba. Oye, pues no. Ay, qué asco. No, no estoy.
0: No, ves. ¿Cómo no? Aquí me dice que ya, mira, hasta ya nos están saludando.
1: Qué bueno.
0: Si te suscribes a nuestro canal en YouTube, en automático te estará notificando cada vez que tus solucionistas ya estén transmitiendo ya en cayó. Vivo, ¿verdad que sí?
1: Ya cayó. Ahí estamos, mira nomás, qué porte el mío. Qué bárbaro, apenas estamos a martes y ya me veo como de viernes.
0: Eso que te iba a decir, ¿por qué te ves como vela derretida, maestro sensei de la radio? Pues, ¿qué hiciste?
1: Hubo fiesta entre semana.
0: Y no
1: semana.
0: Invitaste.
1: Ya sé, Carlita.
0: Y no invitaste.
1: Es que tú chambeas esa hora.
0: After en casa de Michel. After en casa de Michel. After en casa de Michel. Mira, saluda aquí. Ay, el Armando. El Armando, mira, nada más dice, como yo... tenía 2 años cuando salió la película de Poseidón del año 2006. Dice, yo todavía soy colágeno. Nos anda presumiendo que él todavía es colágeno. Saludos, Armando. También saludos, Armando, para ti. 0758. César Palma, saludos. Es que, ¿sabes qué? Nos pone un sticker de Patricio Estrella enojado porque está pendiente tu temazo de Nirvana. Tenos paciencia, chico. Es que mira, o ponemos sus temazos o ponemos caso.
1: Sí.
0: Entonces, César, ¿qué te parece si con tu temazo cerramos este capítulo de Solucionistas? ¿Te parece? Pero ya no se enoje, de verdad. Una disculpa a aquellos que no alcanzamos a pasar su temazo, pero es que ténganos paciencia. Sí, se nos junta el changarro.
1: Ay, pero yo estoy muy triste porque ya no sale Doña Chivis. Pues ya vamos a brincarnos ese capítulo.
0: Ah, ¿cómo de que no?
1: No.
0: ¿Quieres ver que sí?
1: Nos van a bloquear.
0: No, mira, podemos. Mira, ¿tú qué quieres, maestro sensei? Ah, que antes de eso.
1: A ver.
0: Ya dices que estás en tu pose de cara de vela derretida.
1: Siempre.
0: Ahora sí, prepárate.
1: Oh, Dios, ¿qué es esa luz?
0: Para que te actives, órale.
1: Hielo seco. Me lleva.
0: Báilale, báilale.
1: Ay, no, tú no bailas.
0: Sí, ¿cómo no?
1: Ya te estoy viendo.
0: Ahí está. Pues, ahora sí, Mimich, ¿qué prefieres? Darle presentación a este caso, ¿con qué quieres? ¿Con Chivis Pinal o con la ley y el orden? ¿Tú me dices?
1: Es que con la ley y el orden sería con Patrick Stick como fulano.
0: En la unidad de víctimas
1: Carita
0: miserables.
1: Carita Chantres como
0: tenemos
1: Carita.
0: Tenemos aquí un caso urgente.
1: Melote el chocolate.
0: Bueno,
1: mira,
0: sí,
1: que el público diga. Que a lo mejor el público ya no quiere a Doña Chivis.
0: Oh, mira, vamos campechaneando. ¿Qué te parece? Lunes que sean de La Ley y el Orden, martes de Chivis y así, como ves. Entonces, como ayer estuvimos con La Ley y el Orden, hoy es el turno de...
1: ¿La Chivis? ¿Ah, sí? Pues órale.
0: Órale, pues.
2: ¡Ay! Ya me habían dejado ahí, oculta.
0: Jamás, Chivis, jamás.
2: ¡Ay! Pero regreso para jalarles las patas. Bueno. Amigos, acompáñeme a ver esta triste historia.
0: Chivis, antes de que te vayas, aquí, con Chivis, nos dice Rafa Arenas, alguien aquí. No, que se quede la Silvia Pinal, pirata. Adelante con el caso.
1: Vámonos.
3: Buenas noches, Michelle. Buenas noches, Carita. Esta pregunta era más para Michelle y todos los hombres. Yo tengo unas dudas.
0: Le puse en 1.5, pero creo que no se entiende, ¿verdad? Entonces, no. Velocidad normal. Está un poco largo el caso, así que paciencia otra vez.
1: A ver.
3: Buenas noches, Michelle. Buenas noches, Carita. Esta pregunta va más para Michelle y todos los hombres. Pero tengo una duda. ¿A poco también los hombres reciben mensajes indecentes de mujeres casadas o que tienen novio? Esto me está desanimando muchísimo. Les cuento rápido. Yo me fui de vacaciones. Pues apenas en estas vacaciones de Semana Santa me fui a la playa con mi novio. Y me tomé unas fotos en bikini. Normales, nada sexosas o cosas así. Y decidí subir una porque me aplicaron en el gimnasio y yo me sentía muy cómoda con ese bikini. Nada vulgar, repito, incluso les voy a pasar la foto. Y ya todo muy bien, la empiezo a subir a mis redes sociales y entonces en Instagram recibo mensaje de pues un ex compañero de la universidad. Ahora es cuando le doy cuenta que a veces no es bueno tener en contactos o en amistades a personas que ya les gusta de ver por mucho tiempo. O sea, por más que hayamos coincidido en generación, en clase, lo que sea, si ya tengo contacto contigo, ya me fuerte elimino. Bueno, entonces yo decido poner esta foto de perfil y publicarla en Insta y empiezo a recibir el siguiente mensaje. Incluso les paso la captura de pantalla. Se los juro, me sentí tan mal. O sea, yo me saqué tan linda en esa foto que terminé por eliminarla. Y les paso la captura a Mitch. Ojalá yo pueda dar lectura a lo que me puso este compañero. Y yo necesito consejos porque el compañero tiene novia. De hecho, me parece que tiene un hijo con ella. Yo tengo novio y a mí me parece una falta de respeto. Escriba esto, se me hace súper pasivo, agresivo. Entonces, esa es mi duda. ¿Qué hago al respecto? ¿Le aviso o no a la novia en lo que está haciendo Tanaya de su novio y otras? Si los hombres que están casados o no, como sea, solteros o casados, también reciben mensajes indecentes de mujeres que se supone le deben y alta respeto y fidelidad a su pareja. Saludos, Michelle. Saludos, Carnica.
1: Saludos. No manches.
0: Ya nos mandó la captura. Ya te la reenvié, maestro sensei de la radio.
1: Santa cachucha.
0: Para que tú le des lectura, pero lectura te tienes que meter en personaje.
1: Sí, sí, sí.
0: A ver, claro. Tienes que hacer voz de fulano que está casado. Que tiene, ojalá, Micha, que tiene la foto de perfil de la boda. O sea, se supone que tú eres un hombre de familia casado con su mujer. Ajá. Y aún así, pues andas dando propuestas indecorosas, me imagino, a mujeres, a pesar de que tú estás casado.
1: A ver,
0: entonces métete, métete en personaje de Shrek Buchón, que se supone está casado, que le debes respeto y fidelidad a tu esposa, pero por lo que vemos y por la captura de pantalla que nos mandó, no es así. Híjole, pero aquí sí, ¿con qué te fundeo? ¿Con algo...?
1: De novela, de acá, okay, ya sabes, ya. De traición. Bueno, más que nada...
0: Pero espérate, ¿qué nombre? Sí. Hay que ponerte nombre.
1: Willy, soy Willy.
0: Willy. Adelante, nos acaba de mandar la chica anónima la captura de pantalla de Willy.
1: Bueno, más que nada, es que quería pedirte permiso para guardar la foto de perfil. Yo definitivamente apoyo mucho tu relación y yo estoy completamente seguro de la mía. Y como me conozco, y a ti jamás heriríamos a nuestras respectivas parejas. Pero al mirarte, despertó el que siempre fuiste una fantasía que creía olvidada.
0: Y requirió mucho valor, ajá.
1: Y requirió mucho valor el pedírtelo.
0: No te lo puedo creer.
1: Pero chécate la voz de morboso.
0: Sí, y si te queda, ¿eh?
1: La voz del viejo.
0: Oye, no, ¿qué pantalones para mandar?
1: Sí.
0: Vamos a seguirle dando lectura al párrafote. Además, tremendo párrafote le envió el tipo. El tipo nomás para decirle que quiero serle infiel a mi mujer.
1: Exacto. Pero el chiste es el tono de voz cusco
0: me gustó.
1: De porquería.
0: Okay, nos quedamos en que pero al mirarte
1: mucho
0: despertó.
1: Mucho valor el pedir.
0: Pero al mirarte, antes. Pero al mirarte despertó.
1: Pero al mirarte despertó. El que siempre fuiste, una fantasía que creía olvidada.
0: No.
1: Y requirió mucho valor en pedírtelo. Pero quiero que sepas que te respeto y aprecio muchísimo como la gran amiga que eres. Yo entenderé perfectamente si dices que no, pues también me sirve el ponerte en situación y poder
2: sacar esto que llevo dentro.
1: ¡Qué horror! El tipo, está muy el curioso.
0: Es, ¿sabes qué? Ajá. El tipo verdaderamente en su mente creyó que era un gran párrafo.
1: Era un gran párrafo.
0: O sea, que, dijo, va a caer conmigo redondita.
1: Sí.
0: Ok, nos quedamos en espero de corazón. Espero de corazón. Ajá, ¿no? En espero de corazón.
1: Exactamente.
0: No lo tomes mal, ni mucho menos. Ok, va. Ajá. Continuamos contigo. Willy.
2: Gracias. Espero de corazón. No lo tomes mal, ni mucho menos. Que si debido a esto tomamos respectivas... ¿Nuestras qué?
0: Respectivas
2: a esto,
0: distancias.
2: Yo quiero que siempre seas feliz, que estés bien y siempre voy a apoyarte. Aprovecho también disculparme, pues de alguna mínima... estos sentimientos que no pude controlar y me vi superado... A externarlos.
0: ¡Qué ridículo!
1: ¡Qué tipo tan burro, tan...
0: ¿Y saben qué? Digo, nosotros les reenviaríamos la captura de pantalla que nos mandó la chica, pero como es de WhatsApp, nos sale la foto de perfil, pues, del fulano.
1: No.
0: Y Mitch, yo nada más cada vez dejo de creer en el amor con este tipo de casos. O sea, estás viendo que la foto de perfil es el tipo... Casado. El día de su boda, la pobre mujer de blanco, ella con una sonrisota. ¡Ay, no!
1: Y el otro con otra sonrisa, pero por otro lado.
0: Ay, es cuando tú dices, bueno,
1: por otro lado.
0: Tres pesitos de mamá. Si vas a hacer este tipo de cosas, cambias tu foto de perfil.
1: Sí.
0: Ya deja tú por ti, por ella.
1: Pero
0: por ella.
1: Lo que me dio más miedo de todo fue el tono del tipo. Todo lujurioso. Oye, no,
0: sí, pero
1: qué
0: sí
1: horror,
0: te salió, ¿eh?
1: Sí,
0: te salió. Tremendo párrafo que recibió la chica y dice, y pues en ese, dice, yo me sentí muy mal, lo eliminé de mis redes sociales, terminé eliminando mi foto, pero, ay no, chica, no hubieras eliminado tu foto. ¿Yo sabes qué hubiera hecho? Lo hubiera bloqueado, bueno, su respectiva captura de pantalla. Por cualquier cosa, guardas esa captura y bloqueas al tipo. Ay no, Michi.
1: Qué horror.
0: Que mira... Qué
1: todo
0: buena duda,
1: por el traje de baño.
0: Yo te pregunto,
1: Mitch,
0: y también a los caballeros, así como a nosotras o a esta chica, hombres casados que se supone le deben respeto a su mujer,
1: claro.
0: Ustedes también con mujeres casadas, me imagino también han de recibir propuestas indecentes, ¿no?
1: Yeah, en la viña del señor todo.
0: Pero
1: todo.
0: Aún así también con foto de la boda y todo. Es que ese ser muy cínico,
1: bueno, es
0: cínica,
1: que ser cínico,
0: ¿no?
1: Sí,
0: o sea,
1: sí.
0: Eso sí, a mí se me hace de lo más bajo.
1: O sea,
0: bajo.
1: De repente recibes, ¿no? Propuestas ahí medio raras.
0: Propuestas
1: indecentes. Y de plano sí te dicen, oye, de una vez te digo, no te me emociones, estoy casada, ¿eh? O sea, que esto va a ser así nomás. Ya te la cantan así de, no te emociones.
0: Tras.
1: Y tú, ok, muchas gracias. Qué detalle, muchas gracias.
0: Al menos eres sincera,
1: ¿qué,
0: preciosa?
1: Qué detalle considerado en tus fantasías.
0: Ándale. O qué
1: en
0: detalle que al menos estás mencionando. Ese ligero detalle de que estás casado o casada, pero que te anden ligando o mandando estos parrafotes con esa foto de perfil de la boda. No, mira, ya tenemos algunos audios.
1: Sí está grueso, ¿eh?
0: Mira,
1: sí está
0: aquí
1: grueso.
0: Dice, definitivamente, Mitch, podrán... Ay, nos están pidiendo que lea otra vez el párrafo. A ver, ¿cuál es tu párrafo favorito? Bueno, fíjate, la línea donde siento que se pasó de inventado este güey...
1: Ajá, ¿en cuál fue?
0: Fue donde dice que fantasía, algo de la fantasía.
1: Espero de corazón,
0: espérame,
1: no lo tomes. ¿Más atrás?
0: No, más adelante, algo de siempre fuiste la fantasía.
1: Acá está. No, siempre...
0: No,
1: yo
0: pero,
1: quiero que siempre seas feliz.
0: No, es mucho. Yo estoy completamente seguro de la mía, de mi relación, me conozco. Ah, mira, ya. 1, 2, 3, 4, 5, 6, 7, 8, 9, 10 líneas.
1: A ver.
0: La novena línea.
1: ¿De para arriba para abajo o de abajo para arriba?
0: No, de arriba para abajo cuenta la 9.
1: De arriba para abajo.
0: 1, 2, 3, 4, 5, 6, 7, 8. Ahí, de la fantasía, pero desde el inicio de la fantasía.
1: Dice por acá.
0: Otra vez, Willy, adelante.
2: Claro. Siempre fuiste una fantasía que creí olvidada y requirió mucho valor el pedírtela. Pero quiero que sepas que te respeto y aprecio muchísimo como la gran amiga
0: que
2: eres.
0: No, bueno, es poeta este señor.
1: Con su aliento, ya sabes, de una muela picada ahí, ¿no?
0: Ay,
1: que
0: no, pero...
1: eres.
0: Me imaginé, ¿sabes a quién? A Motomoto de Madagascar.
1: Ese Willy es un perverso.
0: No, qué horror. Mira, ya tenemos algunos audios. A ver, vamos a escucharlos. Sí te salió muy bien el personaje, ¿eh?
1: Sí, me metí en
0: ¿cuál
1: papel,
0: fue
1: ¿eh?
0: Tu párrafo favorito? Mira, ese fue el mío, ¿eh? Dije, no, este es un poeta. A ver, ¿qué línea?
1: Aquí me gustó más, dice.
0: A ver, entonces déjame.
1: Espero de corazón. Okay, casi ya al final. 2. Espero de corazón. No lo tomes a mal, ni mucho menos que sí. Debido a esto, tomamos respectivas distancias. Yo quiero que siempre seas feliz, que estés bien y siempre voy a apoyarte.
0: Qué romántico el Willy.
1: Pero
0: casado,
1: ahí faltó decirle,
0: ¿eh?
1: Te voy a apoyar en la escalera, en la mesa, en el comedor, en donde se no, pueda apoyar.
0: Ay, no, a ver.
1: Hijo de su madre. No. No, sí, y es bien degenerado el Willy, ¿eh? Es un...
0: Pues mira. Deja tú ya lo degenerado. El...
1: ¿El qué?
0: Pues el cinismo, ¿no? De mandar ese parrafote, esa revelación. Y estás casado, mano.
1: Sí.
0: Ay, no.
1: Así los hay, ¿eh? Así los hay. Y bueno, te voy a decir una cosa. La verdad es que... Ay, ¿qué te puedo decir? Hay muchas personas que en la actualidad avientan el famoso, fíjate, se le llama...
0: chicle y pega.
1: El chicle y pega, exactamente.
0: El famoso chicle y pega.
1: Chicle y pega.
0: O sea, es que la verdad Willy creyó que con este gran poema dijo, sí. No, pues la chica va a caer. Va a caer, va a decir, o sea, desde el momento en el que yo le estoy aclarando que la respeto y respeto su relación y también respeto a mi mujer. No, sí. Mano, si así respetas a tu mujer, mejor nada. O sea, si así respeto a su mujer, Mitch, imagínate si le faltara al respeto, no bueno.
1: No. Mira, acuérdate que una vez lo platicamos. Ahí hasta una canción de Garibaldi que dicen, los hombres casados saben más buenos.
0: Tracal. Pues este no se ve.
1: Lo que te voy a decir, este pensó, ay, pues va a ver que estoy casado y a ver.
0: Ándale,
1: si
0: se anima. Ándale, soy un fruto prohibido.
1: Un fruto prohibido.
0: Un melocotón prohibido.
1: Exacto.
0: Mira, ya tenemos algunos audios. A ver, yo que te aconsejo, chica, no hubieras eliminado tu foto. Nada más hubieras guardado la captura por cualquier cosa y eliminas al fulano.
1: Lo bloqueas y ya la
0: alguien aquí dice, yo sí le hubiera mandado esa captura a la esposa. ¿Sabes qué, chica? Yo no. Porque al final de cuentas, terminan perdonándolos. Y la que termina como chismosa, metiche, te la estás insinuando a mi marido en bikini. Entonces, sí. No mandes eso nada más. No. Lo guardas para los solucionistas.
1: Sí, no, la neta no. Sí, no se mete usted en...
0: No, ¿para qué? Te compras problemas ajenos. A ver, acá tenemos
1: a ver,
0: Sam.
4: Que el buen Mitch haga la voz de depravado del Chavachow.
0: Ah, mira. Ya la hice, ya la hice.
1: El Chavachow tiene la voz depravada de por sí.
0: Aquí tenemos a... Ay, otra vez el internet. Aguántenos tantito porque los audios...
1: Dice Maitsu.
0: ¿Qué dice?
1: Al Michel le faltó fumar un puro y su whisky junto a la chimenea.
0: Sí, sí, te super salió y más con ese texto que le mandaron. Aquí ya tenemos a Junior. ¿Qué onda, Junior?
5: ¿Qué tal, Carlita? ¿Qué tal, Michel?
0: ¿Qué onda, Junior?
5: Reportándonos. Pues mira, tan fácil. Ajá. Que lo bloquee. Y que le mande las capturas ahí a su mujer. Pues debe de tenerla ahí en el Insta porque no puede... No puede tener un Insta si no tiene a su mujer también ahí.
0: Claro.
5: Entonces, que le mande las capturas de pantalla a su mujer a ver si de veras...
0: Yo difiero ahí. Híjole, es que estaría bueno, Mitch, pero ¿estás de acuerdo que hay muchas esposas que perdonan ese tipo de cosas?
1: No, y además te voy a decir una cosa, mira...
0: Entonces, y te quedas tú como la metiche, la chismosa...
1: ¿Para qué te embarras por culpa de un mequetrefe, ¿no?
0: Por culpa de un Willy mequetrefe, sí, no.
1: Willy mequetrefe.
0: Yo nada más digo, lo hubieras bloqueado, pero no mandes las capturas. A ver acá, ahora sí, Miguel Cruz...
1: A ver.
6: Hola amigos, ¿cómo están? Buenas noches.
0: ¿Qué tal,
6: Carlita? Buenas noches.
0: ¿Qué onda, Mike?
6: Yo digo que, pues que ya no lo haga de todos la morra, si no le late el asunto, lo que le llegó, pues que lo bloquee y ya se deje de cosas, así de fácil y sencillo.
0: Sí.
6: No sé para qué le da tanto rollo que la novia y que no sé qué. Ya déjalo, bloquealo. Y recuerden amigos, en esos temas del amor, las mujeres lo hacen con quien quieren y los hombres con quien pueden. Tiene más poder la mujer en ese asunto.
4: Está loco ese tipo, de verdad.
1: Sí.
4: Pero bueno, ¿qué se le puede decir? Error de la muchacha por no borrar contactos viejos.
1: Exacto.
4: Y este cuate, pues la verdad, dice, te respeto. Si lo respetara, no le hubiera puesto ese mensaje tan bajo.
0: Exacto. Sí,
4: entonces,
1: tan perverso.
4: Pues está cabrón. Está cabrón. Y yo digo,
1: está cabrón.
7: Sugerencia, comentario. De adelante.
4: Escríbele. Escríbele a la novia
0: no,
4: de él
0: yo digo que
4: para
0: no.
4: delatarlo.
0: Yo digo que
4: mínimo no. le dé pena.
0: Bueno, porque tal si vez no, sí, ¿eh?
4: la del problema va a ser tú.
0: Eso sí.
4: Escríbele y quémalo.
0: A ver, tenemos aquí.
4: Juntamente el Rulas.
0: Otro, a ver acá. Hola.
8: Es que aunque no lo crean, esos párrafos sí pegan.
0: Este es uno de ellos.
8: Lo digo por experiencia. Sabía. Yo tenía un compañero en una zapatería muy famosa de allá por el mercado Hidalgo Grande, que hay otra también en el sur. Y él ha casado. Y no saben a cuántas chavas mujeres se echó.
0: Le llorían.
8: Ahí. Bueno, de ahí. Y
0: que sé por qué dije, ¿cómo que en la zapatería, sí, mano?
1: Se les echó en la zapatería, ahí donde guardan los zapatos. No manches, o sea que sí le funcionó.
0: Mitch, aquí te están, bueno, nos están preguntando, se llama Margarita la chica. Hola, nada que ver con el caso, bueno, un poquito sí. ¿Cuál es esa música que está muy buena? No sé si la música de Depravado está buena.
1: ¿Sabes qué? Me imaginé a Willy, el de la carta. Me lo imaginé con su bata, estilo Mauricio Garcés.
0: Ándale, no, yo me lo imagino como Motomoto de Madagascar, así en su jacuzzi, con sus nenorras y todo eso. A ver, acá tenemos a Esteban. ¿Qué onda, Esteban?
9: ¡Guau! Vaya manera de pedir un taco.
1: Un taco.
9: No manches, me hubiera mandado ese mensaje a mí. No, sí me los bajo, muchachos, me llevo por unos tacos.
1: O sea, de plano.
0: Es un chingón de este Esteban. A ver, acá tenemos otro. Hola, Emma. ¿Cómo estás, Emma?
10: No manches, Michil. Si de por sí con la cara que traes ya pareces enfermo. No es cierto. Oigan, les voy a decir algo, ¿no? Desafortunadamente, o sea, sí le tienes que dar un respeto a tu esposa. Eso es de por sí, porque por algo estás con ella, ¿no?
1: Claro.
10: Pero te voy a decir algo, o sea, si tú también como mujer tienes novio y subes una foto sexosa y sabes que hay cada enfermo.
0: Pero es que dijo que no es sexosa, o sea, que tal cual, pues es una foto en la playa en bikini.
1: Ay, carita, pero es que imagínate, imagínate cómo estará la foto de bikini. Que el otro luego hizo así.
0: No manches, pero, sí. Pero a mí me encanta porque el verbo, o sea, este hombre, vaya, que las conquista con las palabras. A ver, acá tenemos a
4: Carlita bebé, Michael, no, hombre, sin vergüenza. Pero bueno, chica, pues a nosotros sí nos llegan también algunas propuestas, ¿no? Pero bueno, en mi caso, que yo me dedico a andar haciendo detallitos en las casas, pues sí, no falta una señora que te quiere ligar. Y bueno, a mí me ha pasado más con mis vecinas, pero pues nada, no te vas a quemar.
0: No, pues
4: con una cuarentona y pues, bueno, menos de la calle, ¿no?
0: Aquí nos pone Roberto Chico, ya no le llamen Willy, sino Hitch, especialista en seducción. A ver, otra vez, échate otro de los párrafos, a ver, otra párrafo, línea.
1: A ver.
0: Aquí tenemos a Willy Hitch, especialista en seducción. A ver, más.
1: Cada vez me lo imagino más
0: línea. A ver.
1: La primera.
0: A ver, entonces, ¿qué como? Willy Hitch, especialista en seducción.
11: Sale. Bueno, más que nada, es que quería pedirte permiso para guardar la foto de perfil. Yo, definitivamente, apoyo mucho tu relación. Y yo estoy completamente seguro de la mía. Y como me conozco, y a ti jamás, heriríamos a nuestras respectivas parejas. Ay, no.
0: Sí te sale. Sí te sale, mi Michel Cepeda.
1: Pero es que sí es muy perverso el Willy. Sí, ya, o sea, a ver, chicas, cuando ustedes reciban un tipo de mensaje así, no lo lean. No lo lean así de que. Sí, no lo lean así de que. Bueno, más que nada, es que quería pedirte.
0: No. Esta es la. O sea, ustedes léanlo siempre con la voz de Willy. Adelante,
1: Willy.
0: Con la voz
1: de Willy, exacto. Hay otro pedacito.
0: A ver.
11: Al mirarte, despertó el que siempre fuiste una fantasía que creía olvidada y requirió mucho valor el pedírtelo. Pero quiero que sepas que te respeto y aprecio muchísimo.
0: Está buenísimo, te lo juro. Es de mis casos favoritos. No manches, mi Michel se vea el mejor actor de reparto. A ver, acá tenemos a...
1: Insiste, imagínate la lista de perro. Mamacita.
0: Sí, tal cual, como un motomoto. A ver, acá, sí, hola.
12: Uy, Andrés, uy, abuelito. Ese es el pan de cada día de muchos.
1: Sí,
12: es
1: verdad.
12: Más de lo que te imaginas.
1: Sopas.
12: Y luego estas son cínicas que te dicen, no, pues te quiero a ti y no a tu mujer. Y pues no vas a ver, él no me cumple, él no se va a enterar, tú dale.
0: Tras, a ver acá otro.
13: Sí, propuestas ahí medio raras.
14: Sí, propuestas, yo creo que de ambos lados, tanto de hombres como de mujeres, pero pues es la acción de cada persona, es tu propia decisión
0: Claro.
13: Las que te hacen aceptar o negar. Y como se los dije en el mensaje anterior, vale más un hombre que a pesar de las tentaciones, dices no.
0: No. Ahí.
13: Y pues quitarte ese morbo, ¿no? Es una cosa de decir, ah, qué guapa está. E incluso estando hasta tu pareja si quieres, porque pues igual entre mujeres es de, ah, no, pues sí, sí está muy guapa, ¿no? Uh-huh. Pero pues hasta ahí se queda. Y sí, otra claro. cosa es el morbo, que la veas con otras cuestiones.
0: O intenciones, sí. Ok. Saludos, chicos, 6363, acá tenemos a...
15: Maniwis, sí pasa, ¿eh? Sí pasa. Sí. Pasa para ambas partes. Yo me casé en el diciembre pasado.
0: Ajá. Ay,
15: y con la exnovia que tuve... Ajá. No me contactó por ningún lado y tú crees que me mandó un correo donde me dejaba su número.
0: No.
15: Tal que agregué su número y le pregunté que para qué me buscaba. Ajá. Y yo hace mucho tiempo, la neta, Maniwis, ella era casada, yo también fui su amante.
0: No.
15: Y pues ya después de ciertos años nos dejamos de ver. Tiene como 4 años que nos dejamos de ver. Y en diciembre que yo subí las fotos de mi boda en Facebook e Instagram...
0: Volvió.
15: ¿Tú crees que me buscó para proponerme la Maniwis?
0: Tras, o sea que sí es recurrente este tipo de mensajes.
1: Pues ya viste,
0: como
1: sí,
0: el Willy.
1: Como el Willy.
0: Como el Willy.
1: Fíjate, si hubiera sido mujer, ¿cómo lo hubiera leído?
0: No, ya sé cómo. Federica, ver, mejor, Federica. Sí,
1: a ver, va con Federica.
0: A ver, va con Federica. Entonces, pero ¿ya tienes la línea?
1: Ya.
0: A ver, así que adelante, Federica.
1: Federica.
16: Willy. Espero... Espero de corazón, no tomes a mal. Ni mucho menos que si debido a esto tomamos nuestras respectivas distancias.
0: Es que si son capaces, a ver, aquí tenemos otro.
17: Nada más me indica el mensaje. El tipo se cree el galán del balneario y que su matrimonio no va muy bien. Y está buscando lo que no tiene en por casa. Otro lado.
1: Ahí está otro Willy. Ahí está otro Willy.
0: Aquí, mira, tenemos algunos mensajes de YouTube. Ay, Mitch, mientras los cargas, a ver, tenemos aquí a Mario Ángel. ¿Cómo estás, Mario Ángel?
18: Casi aplica el güey la de soy fan de su relación.
0: Sí, totalmente. Total. Mira, tenemos aquí a AFG. A ver, hola.
19: Hola, mis solucionistas. Soy Alfredo de
0: Tlaxcala. ¿Dónde, perdón?
1: ¿Qué pasó, Tlaxcala?
19: Pues a veces nosotros como hombres aventamos todo la carne al asador.
0: No, pues ya vimos.
19: Ajá. Y digo, si la chica esta, es lógico que a veces sí como varones nos pasamos de lanza, ¿no? Porque creemos que todas pueden caer unidas a nuestros pies. Pero pues no es así. Entonces, lo que yo le recomiendo que haga, pues es que no elimine su foto, todo lo contrario, sí. Que borre el comentario y que lo elimine. Eso habla bien de una persona fiel y sincera.
0: Totalmente.
19: No contesta.
0: Sí, y además, ¿sabes qué, chica? Yo te aseguro que desde mucho antes de mandarte el Willy ese mensaje todo perverso, ella había guardado tu foto. O sea, hasta crees que te va a pedir permiso para andar guardando tus fotos. Dice Wendy, terminación 0283. Yo digo que sí le hubiera mandado la captura a su esposa y quizás no lo deje, pero mínimo le va a sembrar la duda. Alguien también nos estaba diciendo, ya raspo mi mueble porque las cuarentonas todavía tenemos. Ay, ¿dónde está el mensaje? Pero bueno, saludos, Wendy. Y también saludos a ti, chica, que decía, oiga, no raspen el mueble de las cuarentonas. A ver acá, hola.
20: Michelle, ay, mi amor, ya me enamoraste, bebé. Saludos, compadre.
0: Es que sí te salió. Es Willy.
1: Willy el enamorado.
0: Mira, no aquí manches. Nos mandan un tremendo mensaje. Mira, quiero que leas, pero en voz de Willy, pásamelo. Lo que nos manda el MTIF. Ver, ahí te va, pero en voz de Willy.
1: En voz de Willy, adelante. Para la red. Ya les gustó. Ya vamos a meter a Willy de personaje.
0: Sí, a Willy de personaje. Willy Hitch, especialista en seducción. Dice, adelante.
21: El Willy, quiero comerte, hacerte el Kama Sutra, hacer lo más prohibido. Ah, pero todo con respeto. Hijo de su
0: madre. No manches.
1: Es que qué feo. Imagínate, Carla, este es un texto. Sí. Imagínate que te hablan por teléfono. Hola.
0: Es que, mira, ¿sabes qué? Al menos yo siento, ajá, no sé, no soy psicóloga ni nada, que hay algunos Willys que se valentonan más por mensaje de texto. Sí, o sea, en su mente, ese párrafo le pareció una cosa, una genialidad. Una genialidad. O sea, una cosa de que esta mujer va a caer redondita.
1: Redondita, es más, me va a pedir que ahorita mismo.
0: Pero te aseguro que ese mismo Willy.
1: En la vida real,
0: de frente, jamás le diría eso. No, jamás.
1: A lo mejor ya de frente se le sale su verdadera voz. ¡Hola, hola! ¡Fíjate que quería yo!
0: ¡Ándale! A ver, aquí tenemos otro. ¡Hola!
1: A ver.
2: Carlita Mitch, buenas noches.
1: Noche buena.
2: Pues este tipo sí se pasó de Romeo. Ahora sí se pasó de lanza. Creyó que con ese verbo iba a pegar. Pero sí. Le resultó mal. Y respondiendo a la chica, sí. De repente sí recibimos como caballeros... indirectas, muy directas,
1: pues sí,
2: pero mensajes como esos no, pero sí, de repente nos llegan oportunidades con indirectas muy directas, en donde pues ya está en cada quien aceptarlas o no.
0: Okay.
1: Saludos.
0: Me encantó que dice, sí, o sea, sí nos mandan propuestas, pero ese tipo de mensajes ridículos, no.
1: Así no, tan Romeo.
0: Así tan Romeo no, tan mira, Romeo aquí tenemos no. Más, hola.
3: Mis queridos solucionistas, buenas noches.
0: ¿Qué onda, Corzo?
3: Creo que nos estamos desviando de la pregunta principal que hizo esta chica, ¿no?
0: Vas.
3: Que es el punto del debate, ¿no?
0: Del debate,
3: sí. Ella nos contó su anécdota, pero la pregunta que hizo es si hombres recibimos propuestas.
0: Indecentes.
3: No es que recibamos propuestas, algunas veces sí. Simplemente pasa en ocasiones que conoces a una persona que es casada o que pues tiene una relación de un noviazgo de hace tiempo, de hace años.
0: Ajá.
3: Y pues las cosas se dan, las cosas suceden y pues realmente en muchas ocasiones o casi siempre te lo dicen, sabes que soy casada y así como dijo Michel, ¿no? Entonces la respuesta es sí.
0: O sea, ahora lo que entiendo es que ustedes también reciben ese tipo de propuestas, pero sin tanta inventadez, sin tanto ridículo, sin tantos párrafos, nada más directo y al grano. Nada de, hola, eres mi fantasía y no sé qué tanto. A ver, Javi, ¿cómo estás?
22: ¿Qué onda, Michelón? Hola, Carlita bonita.
0: ¿Qué onda, Javi?
22: Oigan, yo creo que en estos tiempos hay que recordar que todo eso, si lo propones, si la tratas bien a la persona y se lo propones y le caes bien, muchas veces te dicen que sí, aunque sea nada más ahí la aventura y una, dos, tres veces y ya. Pero todo eso sí funciona, nada más que también este güey se la prolongó con el mensajito, o sea, le quiso echar ganas y creo que lo echó a perder.
1: Le echó mucha crema.
0: Es lo que te iba a decir, le echó tanto aderezo que lo echó a perder.
1: Mucha crema a sus tacos que los aguado.
0: Totalmente.
1: Sí,
0: tenemos otro acá. Hola.
23: Oye, Mitch y Carlita, ¿hubieran escuchado ayer al chamaco ligando con una señora?
1: Ajá.
23: Que se dijeron de cosas así bien acá, hazte cuenta que era Willy. Era igualita a Willy. Te estás invitando al chamaco, nada más que diciéndole a la señora que si estaba no sé qué y que había llovido. Ya te imaginarás.
0: O sea que ya raspamos el mueble.
1: Bueno, la verdad es que la carta la mandó el chamaco.
0: A ver, échate otro párrafo, tú, Willy.
1: Otro párrafo.
0: A ver, otro. De verdad que ganó notas de publicar la conversación, no porque sale la foto del fulano, pero bueno, ya nos mandó otra vez el párrafo. A ver. Adelante, Willy Hitch, especialista en seducción.
21: Aprecio muchísimo como la gran amiga que eres. Yo entenderé perfectamente si dices que no. Pues también me sirve el ponerme en situación y poder sacar esto que llevo dentro.
0: Oh, Dios mío, esa es la peor parte, creo que...
1: Es lo peor.
0: Esa
1: más,
0: es la peor más, parte,
1: más, más, más sugestivo
0: sí,
1: el
0: no,
1: tipo.
0: No, qué horror.
1: Joder.
0: Mira, a ver, ¿qué tenemos a José Ramos Mejía? ¿Cómo estás?
1: Saludos
0: José
1: a los Ramos. Willys que nos han escuchado.
0: Saludos a los Willys.
24: Sí pasa.
1: Sí.
24: Yo enviudé y empecé a tener amigas. Pero yo no quería saber de ningún tipo de relación.
0: Uh-huh.
24: Encontré a una excompañera del trabajo y me empezó a hablar, me empezó a pedir que fuera por ella, pero pues yo lo hacía con buena fe. Y cuando ya tenía una relación, ella me habló y me dijo, oye, nunca lo he hecho, pero quiero pedirte que seas mi novio. Yo lo tomé como que estaba jugando. Y dije, sí, pues me lo dices mañana porque... pues ahorita no te creo, era 28 de diciembre.
0: No, pues ya de los inocentes.
24: Y me habló al otro día y me dijo, oye,
0: ¿qué pasó?
24: Es en serio, quiero que seas mi novio.
0: Ah.
24: Le dije, es que ya tengo una relación. No es cierto.
0: Es que sabes
24: si
0: que...
24: siempre me invitaste, siempre fuiste.
0: Willis, ya pasó el 28. ¿Qué pasó? ¿Sí o no? ¿Somos novios? ¿O qué somos, Willy? Ay, no, yo no puedo mantener esto. A ver otro acá, Luis.
1: Qué horror, el Willy. Hola,
5: mi paso lesionista. Yo considero que tienen que platicarlo. Porque al fin de cuentas, la verdad, tarde o temprano sale a la luz. Entonces es mejor que para que ella tenga ese respaldo y esa confianza con su pareja, pues simplemente platicarlo. O sea, todos estamos expuestos ante este tipo de situaciones.
0: Claro.
5: Pero, pues sí, cuando tú haces las cosas de una manera correcta, como deben de ser, pues realmente vives en paz, tranquilo. Eso es lo que yo considero.
0: Ok. Bye. Aquí tenemos a 5399. ¿Qué onda?
6: Y que a nosotros los hombres nos manden mensajes las casadas. Por supuesto que sí, también dependiendo de la edad. Yo tengo ahorita 27 años. Ajá. Y pues soy un imán como de chavitas más chicas que yo.
0: Ok.
6: Y ya señoras con hijos casi de 15 años y así. Y aunque estén casadas o tengan foto de Facebook, en Facebook con su familia, les vale gorro.
1: Y ahí están.
6: No sea la temperatura, el clima, quién sabe, pero ahí las señoras algo traen.
1: Oy. La temperatura y el clima me
0: aquí
1: gustó.
0: Nos ponen, no digan mi terminación, pero yo tuve una relación de 3 años, siendo yo el amante, hombre, muchísima adrenalina, yo era soltero y ella casada. O sea que sí hay mujeres casadas que también, pues como el Willy, vas o no vas, pero no con esos párrafos. O sea, al menos lo que estoy entendiendo es que las mujeres casadas también lo hacen, pero sin tanto rollo.
1: Exactamente.
0: Directo al grano, lo que tú decías, maestro sensei.
1: Exacto, sin tanta jalada. Oye, hoy es día del comunicólogo.
0: Ay, sí, cierto, Mitch. Te mando un abrazote.
1: Felicidades, Carlita.
0: Felicidades, Mitch. Eres un gran colega, ¿eh?
1: Sí.
0: Hoy, 12 de mayo, Día Nacional del Comunicólogo.
1: Exacto, a todos los coleguitas, salud. A los buenos, a los malos, no. A todos.
0: Mira, también tenemos acá a ¿qué onda? A ver, más? Ay, es que no sé, Mitch. Trácale. Te lo voy a reenviar.
1: A ver.
0: No vamos a leer tu terminación. Nos acaban de mandar otra captura, Mitch.
1: Ay, no.
0: Pero a ver, no vamos a leer tu captura, chico, con la foto de Pepe Perico, porque dice, iba a iniciar con mi primer viaje, pero creo que será el primero y el último, compañeros. Hola, Carlita y Michelle, estas son algunas de las propuestas que luego nos mandan a aquellos que ruleteamos por la ciudad. Ven a... Ay, no.
1: No manches.
0: No manches, a ver, espérate. Con voz de Federica.
1: Es de Federica porque la
0: sí,
1: que
0: sí,
1: está...
0: Sí, claro. A ver, contexto rapidísimo. Alguien que nos está sintonizando, que ruletea por la ciudad, le acaban de dar una propuesta indecente. Una mujer casada. Adelante. Pero le cambias el verbo
1: por cuestiones de censura hay que cambiarle el verbo. Exactamente.
0: Sí.
7: Oye, solamente que... pues que no tengo cómo pagarte. Te la puedo.
0: ¿Y la continuación? ¿Te la puedo? Otra propuesta.
1: Y luego viene la siguiente.
0: Igual, de alguien que ruletea por la ciudad.
7: Ya estoy afuera. Hola, quería hacerte saber que ya llegué a la tienda.
0: Ya te la mandé. Ya tienes la otra captura.
7: Hola, estoy recolectando tu pedido. Y pronto estaré.
1: ¿Qué? A ver, espérate.
0: Ya te mandé la otra captura.
1: La otra captura, son dos.
0: Dice, con razón el número desconocido se fue una semana de vacaciones. Bien ganados esos.
1: $2,000.
0: Y a ver, adivina cómo fue. Ahora sí, lee la captura con tono de Federica.
7: Hola, buenas tardes, sin ofenderte. ¿No te quieres ganar una propina buena?
1: Ahí hay quien contesta, Willy.
0: Ajá, no, ahí contesta el usuario normal de... De Uber o de Didi.
1: A ver...
0: Propina.
1: Dime, ¿qué necesitas?
7: Ver tu pack.
1: No manches.
7: ¿Te pago bien?
0: Ay, no, tenemos muchos románticos aquí, ¿eh? Hay muchos románticos. Otro. Hola.
8: Oye, Michelle, en verdad estás enfermo. Eres un enfermo.
0: ¿Y si le sale el personaje? A ver, aquí otro.
9: Buenas noches, solucionista. Que el señor Michel Cepeda haga un audio del Willy, por favor, que lo comparta.
1: Ya tiene paz el Willy.
4: Sí, oye, no, ya, no ya, ya desbloqueamos nuevo personaje, ¿eh? Sí, dice, ya, ¿qué ya, onda, Chatres y Michi? Ya los estamos viendo aquí en casa. Saludos, Víctor Rosales, también.
1: Qué miedo.
4: Saludos, aquí tenemos a...
10: ¿Pueden repetir el caso? De que no tuve.
1: Mejor ver la repetición en YouTube.
4: En YouTube. Sí, a ver, sí, sí, acá no dice, más. El vato después de tremendo texto esperando que pegue la situación. A ver, otro acá. Hola.
11: Que suba la conversación al grupo de... Hey, amiga, este es tu novio.
4: ¡Tras!
11: Para ver... ¿Cuántos mensajes ha mandado ese tal Willy?
4: Capaz y copy, capaz y copy paste, ¿eh? Lo dirás de broma, chico. Capaz y hasta copy pega,
1: no tendría
4: ¿eh?
1: Cuate.
4: No, ma, esto se... Chica, hijo, si nos estás escuchando, subes a Conver a los grupos de esto, un novio, amiga, Puebla. A ver acá, hola. Tenemos otro por acá. Hola. Hola.
12: Michel Cepeda, no, un audio del Wii. El señor Michel Cepeda ya se va a ir de actuación, de doblaje. Sí le queda.
1: Sí le quedan. Hablamos del Willy, el Michel.
4: Ay, oye, qué horror. Michel, ya llegó el momento de despedirnos. 10 de la noche en punto. Mira, despídete de aquellos que nos están viendo a través de YouTube. A ver, ¿qué comentarios quedan ahí?
1: Ahí quedan. Ah, pues tenemos varios, de hecho. Sí, una vez. A ver, para todos los que nos escribieron, para que vean que sí les leemos. Vale la pena que ustedes se conecten.
4: A ver.
1: ¿Verdad? A ver, aquí está Carlita. Vamos entonces. Dice, Fabián Aparicio. No, desde el principio. Fabián, Apanco. Hola, Carlita y Michel. Saludos a mi esposa Miriam.
4: Saludos,
1: y a mis niños,
4: Miri.
1: Leo y Mari.
4: Eso
1: James
4: es
1: Bond, buenas noches. Un día que sea del Longe Moco. Además de la voz de Chivis, tiene que ser la voz del Longe Moco.
4: Ok.
1: Maitsu, Oli Soli, Solucionistas. Hola, chicos.
4: Hola.
1: Buenas noches. Saludos tan guapos como siempre. Hombre, muchas gracias, Miris.
4: Muchas gracias.
1: Jens dice: ¿dónde fuego hubo? Cenizas quedan. Que no haga tormenta de agua y que lo bloquee. Uh-huh. Michel, ¿y si te llega un mensaje a ti de un amigo de la prepa, qué harías? Amiga, amigo no, James.
4: Amiga.
1: Sí, Maitsu, le faltó fumar un puro al Michel y su whisky junto a la chimenea.
4: Te salió idéntico el personaje.
1: Qué horror del Willy. Y por acá James dice, con foto en bikini, manda mensaje subliminal, carnada para lobos. Sí, ya ves. Charla Ciudadana dice, muchos aplican el solo estoy con ella
4: por los niños. A quien amo es a ti. O el ya me estoy divorciando, sí. El típico, ya me estoy divorciando. Saludos a Sofi Baez que dice, hola Carlita, hola y Mitch, buenas noches. Saludos a Sofi Baez, te manda besotes el puerco terco.
1: Eso.
4: Mitch, pues para finalizar, tenemos la frase solucionista, pero ¿sabes qué? Uh-huh. Estuvo tan buena que ¿qué te parece si la frase obviamente la tiene que dar el mismísimo Willy. Adelante.
1: No manches.
4: Vas.
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4: liviano.
1: Te iba a ponerle ahí, por andar de marrano.
4: Órale, va. 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
1: Ay, el Willy nos hizo la noche.
4: Es uno de mis casos favoritos, de verdad. Si ustedes tienen capturas de capturas de conversaciones así de humillantes, de cringe, de ¿qué te puedo decir? Pásenlas, también se presta para los casos.
1: Sí, la verdad es que sí.
4: Estuvo buenísimo, pero ya llegó el momento de despedirnos. Mi Mitch, mándale besitos pop a aquellos que están en YouTube.
1: Buenas noches. Yeah.
4: Ahí están los besitos pop.
1: Eso.
4: Y ahora sí, 10 de la noche con 3 minutos.
1: Vámonos.
4: Se quedan con este temazo de Nirvana, de alguien que nos estaba solicitando desde hace tiempo, pero pues ténganos paciencia, porque o pasamos caso o pasamos sus temazos.
1: Sí, sí, sí.
4: Tú
1: sí,
4: que
1: sí.
4: Buscas personas que resuelven, nosotros somos
1: los solucionistas.
4: Unidad de víctimas miserables y que la solución
1: esté contigo.
4: Te quedas aquí en Ultra 92.5.
1: Vienen las duplas y martes.

0: ya se acabó. Ah.
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10: ¡Wow! ¡Es cierto! Los días con Nimi son de las duplas. Martes y miércoles, duplas. Muy buenas noches, ¿quién es duplas? Pues vamos a arrancar, señores y señores. Esta voz que escuchas es la de Michel Cepeda, de aquí hasta las 11 de la noche, porque hoy es martes en Paranormal, ¿de qué creen? De tarot. Así que si quieres que te lean el tarot, te conectas al rato al canal de Ultra, ¿verdad? Exacto. Y bueno, ¡ay caramba! Ya está sonando las dos líneas, pero no veo cómo retenerlas. A ver, vamos a ver si ya... A ver, no, algo le movieron acá. Me reviento los calzones. A ver, ahí vamos. Disculpe usted, ¿eh? Estamos tratando de agilizar el trámite. ¡Qué horror! A ver, ahora sí. ¡Ay, es que le movieron! ¿Por qué se mete con mis macetas, eh? ¡Hijo de la guayaba! Espéreme. A ver si ya. A ver, déjeme arreglar. Es que ya está. Ya pueden marcar de nueva cuenta, ¿eh? Estaba bloqueada la línea. Ay, qué horror, de veras. Me reviento los chones. A ver, vamos a ver si ya está jalando. Ya. Creo que sí. Ah, ya tienes alguien acá, de una vez. Creo. ¿Sí hay alguien? Sí, yo creo que. Vamos a ver. Chale, guagua. Bueno, según esto, ya tenemos a alguien en la línea. Vamos a ver. Vamos a oír, disculpe usted. Bueno, las duplas, buenas noches. ¿Qué onda, Willis? Buenas noches por la noche. ¿Quién habla? ¿Quién habla?
11: Marihuano.
10: Ay, mi querido y ponderado, recuérdame, ¿cómo te lo va?
11: Aquí andamos, aquí andamos.
10: ¿En serio?
11: Después de sacar el veneno y escuchar las anécdotas de los paisanos.
10: Del Willy compañía, no puede ser. Todos llevamos un Willy adentro. ¡Qué miedo!
11: Pues, también,
10: pues así pasa cuando sucede.
11: Sienten al diablo y cuando se les aparece.
10: Exacto, tracas.
11: Ya no quieren el trinchete.
10: Tracas, exacto, recuérdame. Vamos a ver si ya tenemos a alguien en la línea. Creo que no, ¿eh? A ver, vamos a checar. Bueno. No, no está, no está. ¿Sabes qué? Híjola. A ver, recuérdame, ¿ahí estás todavía o ya no? No, ya se fue también, me reviento los chores. ¡Recuérdame, vuelve a marcar! ¡Ay, de veras! Ahora sí, ya se arregló. ¡Ay, es que saben qué! Se protege la línea. ¡Ay, Jesús! Se protege la línea y... ya está. ¡Recuérdame, vuelve a marcar! A ver, vamos a checar quién está en la línea.
11: Ya andamos.
10: Ya estás, bendito, qué bueno.
11: Pedrito anda haciendo travesuras.
10: Ándale, apenas empieza.
11: También se le paralizó por la tristeza.
10: ¡Ay, carambas! También le gustó el Willy. A ver, vamos a ver quién está en la dos. A ver, bueno, las duplas, buenas noches.
12: Hola, buenas noches.
10: Mira nada más, qué suerte tienes, recuérdame, mira nada más lo que nos trajo el norte. Mira nada más. Hola, buenos días. Digo, buenas noches.
12: Buenas noches.
10: Mira nada más, noches buenas. ¿Cómo está, mi querida
11: Miss Camote? Mis confianzas.
10: Mis confianzas, exactamente. Mis respetos. ¿Cómo está, mi querida Miss?
12: Bien, felicidades, Michi.
10: Ah, por el día del comunicador.
12: Del locutor.
10: Del comunicador. Del comunicador, ¿no?
12: Comunicador,
10: sí.
12: Bueno,
10: el locutor viene hasta septiembre. A ver,
12: sí,
10: no lo tome usted mal, mi querida Miss Camote. Puede darse usted una vuelta para checar el dato. Mira, nada más. Oye, recuérdame, ¿ya viste ese tatuaje? Mira más.
11: Sí, no más. No, yo nada más ando guardando el ojo de perfil. Si me lo recuerdo.
10: Oye, sí, es cierto. ¿A ti no te ha llegado nunca, Miss Camote, un mensajito así de un Willy?
12: No, apenas acabo de llegar y no escuché bien
10: De lo que te perdiste.
12: Programa.
10: Bueno, ahí puedes ver la repetición en YouTube.
12: Sí, lo voy a ver, pero no, nunca me ha llegado un...
10: Qué bárbaro. No.
12: Bueno, creo que sí, así de sublimadas, así todo bien
10: fuerte. Sí, te va a llegar, ¿verdad? Recuérdame, te va a llegar algún día. Siempre.
11: No le va a llegar. Es más... Yo voy.
10: Yo voy a ser el primero, dice, recuérdame. Espérame. Bueno, entonces, mis Camotes, le toca a usted apachurrar como anoche. Quiero decir, apachúrele usted, exacto. Empezamos, a ver, ahí. Aguas con el asterisco. Eso, ahí está. Charatatán.
9: Español contra...
10: Rangue.
9: Español.
10: Ah, español, órale, está parejo. Español contra español, no hay pierde. Así que concéntrense. Tema en español, nuevo, viejito, mujer, hombre, okay. Grupo, casi hombre, casi mujer. A ver.
12: Ya,
10: qué rápida es usted, mis Camotes. Si así es para todo,
12: a ver.
10: Casi me conviene. A ver. ¿Qué tenemos?
12: Vámonos con Ricardo Montaner para que seas feliz.
10: Ricardo Montaner. Oye, de veras, ¿qué te está presentando? Para que seas feliz. Qué bárbaro. Tuvimos un montón de boletos hace rato. No se llevó su boleto, me hiciste como...
12: Ay,
10: no le
12: digo. Digo que apenas acabé de llegar de trabajar.
10: Chale. Ya ves, recuérdame, hay que sacarla de trabajar para que pueda ir a los conciertos, la Miss Camote. Pues sí. Dijera...
12: Pero si alguien me quiere regalar uno por ahí, será aceptado.
10: No. Corrija usted, Miss Camote, ¿cómo que le quieren regalar uno por ahí? No.
12: Alguien por ahí.
10: No, espérate, mira.
12: Ya le
10: salió también ahí recuérdame. Yo se lo regalo por ahí. ¿Cómo que por ahí? No, espérate.
12: Bueno, pues dije mal. Ajá. Si alguien gusta regalarme un boleto.
10: ¿Por ahí?
12: No, por ahí no.
10: Chale, Miss. Ya había 40 anotados.
12: Oh. 40 anotados. Pues... 40 boletos.
10: ¿Usted cree que no? Bueno. Entonces, mi querida Miss Camote, pídales votos para que seas feliz. Adelante.
12: Lindo público, camotero. Ya sabes que voten por mí, por favor. Quiero escuchar esta canción.
10: Vámonos, Ricardo Montaner, para que sea feliz la Miscamote.

0: Vámonos, saludos a Ricardo Montaner, que antes de llegar al auditorio estaba escuchando Ultra. Saludos. Bueno, ahí está.
1: Bueno.
0: Está oyendo, mis camotes. A lo mejor te manda tu boleto gratis. Te mando un mensaje estilo Willy.
1: Ah, bueno.
0: Mis camotes, yo te llevo al concierto. Y así te van a poner. Bueno, a ver, vamos a ver.
1: Wow.
0: Así es el Willy. A ver, recuérdame, en español, ¿qué le ponemos? ¿Qué le ponemos?
2: Vamos con Yo quería de Cristian Castro.
0: Uy, anda usted también muy romántico, mi, recuérdame.
2: Para competir mínimo.
0: Sí,
1: Ay.
0: Exacto. Que también,
2: yo quería.
0: No, no fueron. Exacto, con todo cariño. ¿No fueron a verlo ahora que vino a despedir la feria el domingo? No.
1: No.
0: Chale. Se puso bien. Dicen que llegó con su show del dedito. No entiendo. Bueno.
2: No, es que tenía que festejar a mi mamacita. Si no valía yo.
1: Sí, yo también.
0: Yo lo sé. Yo estaba apuntado para el de Belinda el sábado, pero bueno. Tuve un embotellamiento, ya no pude llegar. Así pasa. A ver, recuérdame, pídeles votos.
2: Voten por la que les guste.
0: ¡Eso!
2: Bueno, la canción, por la que les guste la mezcamote.
0: Pues sí, ya valiste.
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0: Cristian Castro y su dedito en la 2.
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0: Ay, qué románticos andábamos, de veras. Bueno, pues vamos a arrancar. Acuérdense, el WhatsApp en cabina es el 22-26-53-56-15. Y de paso, mis camote, mi querido, recuérdame, hoy a las 11 les den su tarot, ¿eh? Bueno, por si quieren ahorrarse una lana.
2: Aunque no me lo lean, nada más que me pasen la carta.
0: ¿Por dónde quieres que te pasen la carta? Recuérdame, ¿por dónde?
1: Por el
0: ciclo. Yo pensé que por el cajero. Yo te iba a decir, espérate, no, recuérdame. Saludos a los gomis que nos andan oyendo. Ay, nana, gomi. Bueno, vámonos. Empezamos con el primer voto. Y este es para Avanti Caminante. Hola.
4: Aquí andamos, Mitch. Mi Junior Rose. ¿Por quién votas? Vamos con Cristian Castro.
0: Vámonos.
4: Saluditos.
0: Ya estás. El primer voto se lo lleva. El buen recuérdame. Uy, vamos a tener que poner.
1: Ay, voy perdiendo.
0: No te preocupes, ahorita ganas algo. Algo. Exacto, con cuatro votos.
2: Sí, con cuatro votos.
0: Claro. A ver, otro voto. A ver.
5: Mitch. Votamos por el gancito. O no sé por qué le digan recuérdame, pero votamos por Cristian Castro.
0: El recuérdame. Sopas.
1: No, a ver.
0: ¿Por qué fue lo de recuérdame? No me acuerdo.
2: Porque la primera vez que hablé, pensé que era el gancito Marinela.
0: Ah, sí, es cierto.
2: Por la voz.
0: Claro.
2: Recuérdame.
0: Pero ya vi que eres el Willy. No es cierto, eres el recuérdame. Bueno, ahí tenemos ya un 2-0. Mis camotes, se va a ir feo, pero se las está viendo usted negras.
1: Sí,
0: hay
1: muy
0: que,
1: negras.
0: Hay que ponernos bloqueador. A ver, vamos con la siguiente.
6: Hola, mi buen Mimi Mich.
0: ¿Qué voles?
6: El recuérdame no está romántico, anda caliente.
0: ¡Ah!
6: Anda cachondo para acabar pronto. Nada más escuchar a la Miss Camote, ya está todo mojado y ese que no ha llovido.
0: ¡Hijo de su
6: madre! Y voto para la Miss Camote.
0: ¡Vámonos, Miss Camote! Ya ve, luego agarrando la onda. Ahí está, 2-1, muy bien.
2: No ha llovido.
1: No ha llovido.
0: O ha llovido o no ha llovido, que es lo mismo. A ver, ¿qué tenemos para acá?
7: ¿Qué tal, mi
0: ¿Qué pasó, Gabito?
7: Espero estés bien.
0: Bien, mi hermano.
7: Vámonos por Cristian Castro.
0: Vámonos.
7: Disculpe, Miss Camote. Bye.
0: Híjole, Miss Camote, el Gabito le dio la espalda. ¿Qué va a hacer usted?
1: ¿Qué va a hacer? Nada.
0: ¿Con la chancla, con el cinturón? Pues dele, le dio la espalda al Gabito.
1: Le doy la espalda, yo le doy otra cosa.
0: ¡Ah, la renta! Hijo, recuérdame, y nosotros acá pintados. ¡Ching! ¡Llévala!
2: Mira, ella, por ejemplo, yo que le quería dar el Flavel.
0: El Again, le iba a dar el Again. A ver este.
8: ¡Hola, Michel!
0: ¡Qué hubo!
8: ¿Cómo estamos?
0: Bien, mi Fer.
8: Oye, Michelle.
0: ¿Qué pacho?
8: A mí me gusta la señorita. Ajá. Voy por ella.
1: Ay, gracias. Sopa.
0: Mis camote viene por usted. ¿Y el voto por quién? Ay, sí.
1: Exacto. Empezamos por el voto.
0: Pues sí, ¿no? Primero el voto y luego lo otro.
1: Sí.
0: Caramba. Primero lo que suma y luego lo que atará. Eso, como se diga. Bueno, 3-2. Vamos con otro voto. Suerte para ambos. A ver.
9: Ay, la pones muy difícil, las dos están muy buenas.
0: Ajá.
9: Pero vámonos por Cristian Castro.
0: Muy bien, Jandita.
9: Buenas noches, gracias.
0: Buenas noches, ya va, recuérdame con cuatro.
2: Ahora,
0: mira quién se puso en cuatro, el recuérdame.
1: ¿A quién lo pusieron, ya viste?
2: Mejor la arañita.
0: De arañita, de arañón, ¿qué? A ver, este otro. A ver.
10: Hola, mis camotes, muy buenas noches. Pues tú sabes que yo siempre te apoyo.
0: ¿Dónde?
10: Yo siempre
0: ¿dónde?
10: Te apoyo en la ¿dónde? Pared, ¡sopas! En la cama, en la mesa, en la silla, donde quieras te apoyo para que escuches tu canción. Ojalá y ganes, mis camotes. Mándame un despertador, ¡sopas! Por favor, con aplausos.
0: Un despertador con aplausos, a ver cómo sería. A ver.
1: Despiértate ya.
0: Eso, me encantaron los aplausos. Pero dile algo romántico, dile, despiértate ya, chiquito. Pues sí.
1: Despiértate ya, chiquito. Sopas. Ya se nos hace tarde, sí, que entonces... se te levante.
2: No, despertador, lo va a complicar.
1: Los ánimos, ya.
0: Hombre, ya con eso, ya se puso firme. Bueno, vámonos con el siguiente. Si este voto es para la Miscamote, pasan los dos temas. Pero si es para el recuérdame, ya nos cargó el payaso, Miscamote. A ver, vamos
1: ahí,
0: a ver.
1: Ahí, ahí.
0: Ahí viene, viene, viene.
11: Michel, Willy. No, yo creo que vamos a votar por la Miscamote.
0: ¡Vámonos!
11: ¡Ay, mi amor! Gracias. Y Willy, ah, no, ¿cómo se llama el otro? Recuérdame. Recuérdame, vi, recuérdame tu ching.
0: Empate, señores, así que van a disfrutar cada uno su trozo, digo, su canción. Así que,
1: gracias.
0: Ahí está ya. Entonces, mis camotes, felicidades, mi querido, recuérdame, empate. Así me da tiempo de ir al baño.
2: También se puso en cuatro.
0: También, qué rico, ¿eh? Ahorita les tomo una foto.
2: Sí, arañita.
0: De arañita.
2: 4 y 4, 8.
0: Ay, caramba. 8 bizcocho. Bueno, se portan bien. Ahí les espero para su tarot de agrapas, ¿eh?
1: Ok, muchas bueno, gracias.
0: Adiós, gracias. Cuídate, recuérdame. Un besito a las dos, me queda Miscamote.
1: Sí.
0: Ay, órale.
1: Acá las cuido bien.
0: Ay, chiquita, ahorita voy. Bueno.
1: Bye.
0: Bye. ¡Vámonos!
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1: ¡Qué romanticosos andamos en esta noche! ¿A poco no me cae? Bueno, vámonos con la siguiente dupla. Marca cabina 222-482-0925 o 0939. Ya tenemos a alguien en la 925. Y en la 939, déjame despejar la línea. A ver. Ahí está, 939, creo que también ya está. Espero, bendito, bendito. Pues ya están las dos llamadas. Vámonos con la primera. Bueno, las duplas, buenas noches. Mi querido Conta, ¿cómo le van esta noche calurosa?
2: ¿Calurosa? ¿Será fría?
1: ¿A poco? Perdóname, pero yo aquí adentro en la cabina, o sea, estamos frescos. Pedrito y yo.
2: Tú te sientes caluroso porque nosotros.
1: Sí.
2: Tenemos frío.
1: ¿Tienen frío? A ver. Ah, ya vi, qué bárbaro. Conta, tápese ahí, mírelo. Bueno.
2: No, es sí, que estamos... tal vez Miss Regia ahorita.
1: Dejó caliente el asunto. De sí, dejó caliente la. Textual, dejó caliente el ambiente. Así es esto. Muy bien, mi querido Conta. Vamos a ver sí, contra quién va. A 17 grados estamos, ya vi, si es cierto, hace frío allá afuera.
2: Pues, es lo que te digo.
1: No, pues sí, es que no he salido. Con... Ya sabe que yo entro aquí a barrer barrer el piso, lavar los trastes, levantar los chicles, entonces...
2: No, y ni salgas, Michelin, porque se te va a hacer como la tortuga.
1: No le hagas. No, pero no te preocupes, yo soy Willy. A ver, ¿quién está en la dos? Espérate. ¡Mañú! Las duplas, buenas noches.
3: Michelle.
1: Ay, no, abuelo, vas a dormir. Ya se lo cargo.
3: ¿Era el italiano Willy Milano?
1: No.
3: ¿Era ese
1: no.
3: o es otro?
1: Es otro, abuelito.
2: ¿Cómo?
1: Otro.
2: ¿Dijiste? ¿Cómo dijiste?
3: Ya grande no... está su apellido, ¿eh? Porque se le ofrece.
1: Qué bárbaro. ¿Por qué es tan goloso, abuelito? Carambas.
3: No, pues es que ya me cayó la del bienestar. Cuando quedamos viejitos huevones, ya nos cayó.
1: Ya les cayó. Pero abuelita, a usted ya se le había caído. El pañal. El pañal, dice el Conta, ¿se le cayó usted el pañal? No.
3: No, ahí va Javier.
1: Ahí va. Me imagino, abuelo. Ah, este abuelo tan decente. Bueno, abuelito, pues vamos a arrancar, ¿no?
3: Ni que fuera yo coche, pero bueno, órale, si quieren, va.
1: Apachúrrele ahí, abuelito, el asterisco al Conta. Digo, el, la tecla.
3: No, era Conta el que ganó.
1: El que caiga.
2: Michelin.
1: ¿Quién quiere empezar?
2: Michelin, oye, me escucho doble.
1: ¿Te escuchas doble? Ah, pues deja de tomar. Abuelo, dígale que deje de tomar.
3: Ya está bien doble, pues también entre semana estar tomando está cabrón.
1: Qué tragedia. Apachurre cualquiera antes de que siga escuchando doble el Conta. Hace más que el Conta.
3: Apachúrrale, Conta, apachurra, porque tengo las manos ocupadas. Ay. Con una güera y la otra en un pomo.
1: Entonces va, órale, Conta, apachurrale, órale, va.
2: Ahí te va, abuelo.
1: Como le gusta. Eso, ya salió el pene. Ahí está.
0: Inglés versus retro.
1: ¡Vámonos, abuelito! Retro contra inglés. Está parejo, mi querido Conta. La que le gusta en inglés.
2: Sí. Vamos a ver. Ahí te va mi...
1: No, a mí no.
2: Michelin.
1: A ver. Pues sí.
2: Ese, Big Mountain.
1: Baby,
2: how long your...
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3: Qué bonita canción.
1: Abuelito, usted debe ser más romántico, más sensible. Carambas, nomás que usted.
3: Sensible.
1: Claro. Ahí está nomás. Pídales, Conta, para aquellos que siguen pegados, que piden a gritos que alguien pase y los separe.
2: No, pues mi bonita banda de Ultra. Esta canción es ideal como para noches de ovnis. O sea,
1: eso.
2: Bote,
1: eso. 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
1: Abuelito, baile esta canción pero sin sus pañales, órale, va.
3: No, que me resbalo.
1: Ah.
3: Soy incontinente.
1: No, abuelo. Guácala de perro. Tan bonita la canción, y uno imagínase cómo se está usted resbalando. Me lleva la. Fin. Qué tragedia. Bueno, vamos ahora con el.
3: Yo voy a salir con que no se tonterías, pero bueno.
2: Porque no se le salga la placa, no hay problema.
1: A ver, abuela, antes que se le salga.
3: Creo que esas dos.
1: No.
3: Si pone uno romántico, ¿qué se le levanta a uno?
1: Ay, pues el estima.
2: El ánimo.
1: El ánimo, exacto, el estima.
3: Pues mira, yo le digo de otra forma. Ponte banana de Garibaldi.
2: Me agarraste la idea, abuela, tío.
3: Asumo que van a votar por mí.
1: Ese abuelo, ya me reviento los calzones. Órale.
2: ¿Lo supo?
1: A ver, abuelo, mejor pida votos en lugar de estar pidiendo bananas.
3: Por favor, voten por mi banana.
1: No.
3: Si presumo y gano.
1: Everybody loves banana del abuelito en la dos.
3: Mira, esa iba a ser en inglés.
1: Hijo de su. ¿Y sabes qué es lo peor? Conta que ahí lo estoy viendo al abuelito bailando. Eso, abuelito, eso. Vuélale, vuélale.
3: Yo voy a la banana y a Fátima enterar a las naranjotas.
1: Estás viendo y no ves. Bueno, vamos con los votos, señores. ¿Por quién vota? ¿Quién vota por la banana del abuelo? ¿O por el Big Mountain del Conta? Eso. A ver, abuelito, vote usted por su propia banana, si no, no va a tener votos.
3: Voten por mi banana y dale descuento en la banda que vimos con Michelina Acapulco. Andaba presumiendo que el
1: Poseidón,
3: no, se subió al yate clavel negro.
1: ¡No, abuelo! Chido. Eso se queda en Acapulco, abuelo.
3: Perdón. Ya la regué.
1: Siempre la riega, abuelo. Con o sin pañal, usted siempre la riega, no se haga. Bueno, ahí están los votos. Vámonos con el primero. Y este es para...
5: ¿Qué onda, Michelin? Ese abuelito como que tiene mucha hambre y se imaginó al Sergio Mayer encuerado. Votamos por él.
1: Abuelito, ¿le gusta Sergio Mayer?
3: Ah, ¿qué pasó? O sea, sí voté por él, pero porque fui tomado y crudo a la votación. No, pues no fue porque quisiera yo pensión, iba yo tomado.
1: Me imagino, abuelo, me imagino.
2: Tomado
1: ver,
2: los pelos.
1: No, los pelos. No, ya el abuelo ya no tiene pelos. Bueno, quién sabe. A ver, vamos con la siguiente.
2: Autogol.
1: Me lleva.
6: Michelle, las dos rolitas están súper buenas.
1: Las dos están buenas.
6: Para dedicarla a la señorita Camote. ¿Cuál le dedicamos, Michelle?
1: No, pues dedícale la de.
6: Pues vamos por el Conta para que no sea tan duro.
1: Tan dura la dedicación.
2: No, gracias, amigo.
1: Ahí está el buen Fer. 1-1. Eso, vamos con otro voto, a ver si le toca algo al abuelastro, a ver.
7: Que andó mi buen Mimimich, voto por el decrépito, por el anciano, por el abuelo.
1: ¡Sopas, abuelito, ya tiene dos!
3: Siempre. Una vez me pegué en la... pensé que perdía yo uno, pero no, los dos.
1: ¡Qué horror! ¡Qué horror de abuelo, de veras, me reviento los... ¡Ya no hay votos, esto se va a acabar bien rápido! Vamos con el último voto, a ver. Acá está.
3: Ya están esperando las del tarot.
1: Ya están, todo el mundo esperando. Ya está por acá Arce, nuestro tarotista. Se va a poner bueno, ¿eh? A continuación, dale, a las 11.
3: De mi parte.
1: No, abuelito, de su parte, cochino, mejor de su persona. A ver, vamos a ver. Bueno. Ah, así se dice. A ver.
8: ¿Qué tal, Michelle? A mí se me hace que ese abuelito.
1: Ajá.
8: Es reatascado.
1: De veras.
8: Nomás piensa en la banana. Para eso de los calambres, del potasio. Votamos por él.
3: Ay,
1: ¡bolas!
2: No, manches,
1: no, potasio dijeron, abuelito, dijeron potasio. ¿Por qué?
2: Pero dice... sí, se la están dando toda la banana, abuelo.
3: Pero... invocaron al corazón, se pega con eso del potasio.
1: No, que llegó de golpe, de potasio. A ver,
2: dejando ir todo, abuelo, todos los votos.
1: Vamos con un 3-1, cochinos, a ver este.
8: Michel.
1: ¿Qué pasó, Angelín?
8: En una empresa, el jefe decía... Bananitos. Y te imaginarás a quiénes les decía.
1: No.
8: Pero en fin, creo que era el abuelo que...
1: Hijo, entonces votan por sus bananitos, abuelo. Sus bananitos.
3: No, plátano macho, del grandote.
1: Ay, abuelo, de grandote se no tuvo nada.
2: Abuelo, ya estás en cuatro esperando tu banana, o sea, la canción, pues. canción de la banana.
1: Claro. Vámonos con el pollón de una vez. ¿Triunfo para el abuelo o el segundo para el Conta? Suerte, Conta. A ver.
7: Mitch, Mitch. Es por el pochón. Munra.
1: Por el Munra. Ya estuvo. Chascuas. Mi Conta me lo mandaron a descansar temprano. Ni modo.
2: No, está bien, está bien. Ahora sí que a ese abuelo le tocaba su banana.
1: ¡Sopas! Bueno, pues. ¡Ay, carambas! Ahí les disparo la canción. Listo.
9: ¿Se puede?
1: Cuéntelo, abuelo. Pues ya, ya valió.
9: Una pregunta. ¿Qué le dijo una silla rica, una silla millonaria a una silla pobre?
1: Una silla rica, una silla millonaria a una silla pobre. No, pues ni idea, abuelito.
2: Se siente
1: mal. Pobrecilla. Pobrecilla. Ay, abuelo, ya. Por favor.
9: Ya denle un premio, ya denle un pinche premio.
1: Sí, ya.
9: Nomás lo vengo a entretener aquí.
1: Qué horror, de veras. Vayas a dormir,
2: Oye, Michelle, ¿qué tal el video que te mandé ayer?
1: Ah, muy bueno. Gracias, gracias, mi Conta. Órale. Ya estás. Ahí está el programa del tarot. Abusados, ¿eh? Para que se les lean las cartas. Se abuelo, cuidan.
9: Agarra tu banana,
1: abuelo. ¡Cuácala, abuelo! ¡Adiós, Conta! ¡Adiós, abuelo! ¡Ahí está, Mir! Bye.

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1: Eso es correcto. Vámonos con la última dupla de la noche. Rápidamente, son 10:49 y ya están listos nuestros tarotistas. Ya está Arce y todo el equipo de los martes de Paranormal Tarot. Acuérdense, este programa se transmite completamente en vivo para que le puedan leer, obviamente, su tarot completamente gratis. Aproveche a partir de las 11 de la noche en el canal de YouTube de Ultra 92.5, ¿sale? Ahí salimos. Y nos puedes también checar el dato. Bueno, hacemos tiempo en lo que caen las llamadas. También para que puedas vernos en la aplicación de Ultra para Android y iOS en Ultra Radio. Ahí también sale completamente en vivo el programa. 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Bueno, faltó otra llamada, pero ya tenemos una. Con esa la armamos. ¡Bañú! Las duplas, buenas noches.
2: ¿Qué onda, Michael?
1: ¿Qué hubo? ¿Quién habla?
2: La bien chido.
1: Eso, mi querido pollón. Le sacaron el parche a la otra llamada, así que vas contra mí. ¿Qué te parece, pollura?
2: Sí, se quedaron entretenidos con la bananita de...
1: Sí, se atoró la llamada.
2: Ándale, me ocupo.
1: Ah, ya sabes cómo es esto. Entonces, púchale como anoche, pollón, órale.
2: Bambi
1: Bonks. A ver, ándele pues, a ver qué te sale. A ver si no te lastimas.
0: A ver, oh. Baladas contra...
1: ¿Ahora qué?
0: Retro.
1: Vámonos, balada contra retro. ¿Ahora qué baladas, pollón? Va a salir tu lado romántico.
2: El elefante, que se fue para rápido.
1: Para rápido, ¿quieres la del elefante? Goloso. Ah, la canción, ya. Sí, es cierto, pollón. Se me quedó lo de Willy, ¿verdad? ¿Cuál quieres? No te digo. ¿Cuál quieres? ¿Tengo la de Durmiendo con la Luna? ¿Esa?
2: No, la que se fue.
1: Ah, la que se fue. Ah, la del abuelo. La que se le fue. No, espérate, es otra. Ok. Cada quien. Va, que va. Pues entonces, órale, pollón, pídele al público selecto, conocedor y chalala, que voten por ti. Adelante.
2: Para las 5 personas que nos siguen escuchando,
1: elefante, la que se le fue al abuelito. Casilla número 1.

0: No manches, pollón. Un tequilito, un mezcal y esta rolita. Ya se lo cargo al payaso, ¿eh?
1: Bueno. ¿Y este frío que hace?
0: Imagínate. Yo voy a poner Lucha de Gigantes. ¿Qué te parece? Nasha Pop. Por ahí me das tu hora. Bueno, al rato. Nasha Pop. Casilla 2. ¡Vámonos!
2: ¡Sí! Lucha de Gigantes con 10. El aire en gas natural.
0: Ahí están dos buenas opciones, ¿no? Para cerrar con broche de oro el programa. ¿Qué te parece? ¿Qué te parece?
1: No, con las tarotistas.
0: Oye, mira, por acá me dice, qué rolón. Dice, no te hagas, Michelle. Hasta tú usaste tu paliacate como Mayer. A ver, cabe aclarar que esos paliacates nos los dio Carlita en el día del palenque para que nos viéramos entre el público, porque típico que, ¿dónde estás, Carla?
3: Por aquí.
0: No manches, entre el público. Y ya con los paliacates ya nos podíamos ver. Pero ¿a poco no se me veía divino? No, no es cierto. Hijo de su madre. No, espérate, pollo, espérate. Luego se hacen los chismes. A ver, entonces, ¿con qué nos vamos? Con los votos. ¿Listo? Ahí está, elefante contra Nacha Pop. Exacto. ¿Cuál? ¿La derecha, izquierda? ¿Quién sabe? Vamos a ver. Aquí te va. El primer voto es para ¡Avante, caminante!
4: 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Vamos a votar por esa, Michelinados, porque me acordé de una flor de cempasúchil.
0: Hijo de Sumatra. Pollón, ya tienes de la primera. Así nomás. Cortesía del Conta. ¡Qué rápido! A ver, tenemos por aquí otro voto y este es para...
5: Lucha de Gigantes, mi voto.
0: Eso absoluto. Es Toño.
5: Por Lucha de Gigantes.
0: Lucha de Gigantes. Ahí está, tenemos ya el empate, pollón. Hijo de Sumatra. Bueno. Se va a poner bueno, se va a poner bueno. A ver. A ver, este otro, ¿qué onda?
6: Hola, Mimi Mitch, mi voto es por el pollón.
0: El pollón, ya estás con dos, pollón. Hijo de. A ver, ahí está. Tenemos el siguiente. Esto se va a acabar porque ya no hay casi votos para los cinco que nos oyen. A ver.
7: Voto por ti.
0: Ay, mi amor.
7: Lucha de Gigantes.
0: Ay, voy para allá. Ahorita echamos una lucha. invitamos a la lucha y hacemos un trío. Ok, perdón, pollón. Pues sí. A ver, por acá, nos mandan en texto. ¿Aceptamos el de texto o no?
1: ¿Cuántos votos quedan?
0: Sí, pues mira, tenemos el empate, tenemos 2-2. Este podría ser el desempate, pero es que tenía que ser en audio. A ver, Enrique, mándanos en audio, porque si no va a decir que soy un gandalla. Ah, ya llegó otro voto, ahí está. A ver, a ver.
8: Voto por mi escamote y Charito, mi amor. Es cierto, por la tuya, Michelle. Digo, la canción, no te emociones.
0: Espérate, chalenillo, está haciendo frío. Dame tiempo, 3-2. Órale, pues, ahí están los últimos votos. Ahora sí, este se acaba.
9: Yo voto por elefante.
0: ¡Eso! Tenemos el 3-3. Se me hace que esto huele a empate, pollón. Bueno, si huele otra cosa, vete a bañar. A ver, vamos con este. Ahora sí, ya votó el Enrique, mi cuate. Enrique. Por mis camotes. ¿Ahora qué? A ver, espérate, dice.
10: Ahí está. A ver, dice. Voto por mis camotes.
0: Por mis camotes, espérate, Enrique. Para eso mandó el audio después de una hora después. Ay, me reviento los chones. Acá tenemos otro Fer. A ver, este sí va a votar bien. Adelante. A ver.
11: Michelle, vamos por Amores Perros.
0: Amores Perros.
11: Vamos por Elefante.
0: Amores Perros, Ok, pollón. 4-3. Yo creo que el tema de Lucha de Gigantes. Ya se lo cargó el payaso. Ya no hay más votos. Mi querido y ponderado pollón, ganaste con todas las de la ley. Ahí está. ¿Ya?
1: Perfecto, Michael.
0: Te llevas la ganadora. Ahí está. Órale, pues. Listo. Pórtate bien. Ahí pides tu lectura de tarot. Órale. Adiós. Bye, pollón. 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
6: ¿Te has preguntado qué contienen los productos que consumes a diario? Conocer los ingredientes es el primer paso para elegir mejor.
7: ¡Exacto! Por eso, una gran alternativa es preparar tus propios productos en casa.
6: Hoy te contaremos sobre las tecnologías domésticas, una opción para cuidar tu salud y tu bolsillo al mismo tiempo.
7: Por eso, te enseñaremos a preparar una crema de cacahuate para toda la familia.
6: Presta atención y quédate con nosotras.
5: Revista del Consumidor.
7: Desde hace más de 4 décadas, en la Profeco brindamos opciones para elaborar productos útiles, seguros, económicos y con excelente calidad.
6: Se trata de las tecnologías domésticas, una pieza clave de nuestras actividades de educación para el consumo.
7: Con ingredientes que se encuentran fácilmente y procedimientos simples, buscamos que las infancias y las familias tengan alternativas para elaborar lo que necesitan a un menor costo, comparado con los precios que ofrece el mercado.
6: Todo este esfuerzo tiene el respaldo del Laboratorio Nacional de Protección al Consumidor, donde se encargan de validar cada receta.
7: Con la meta de cuidar el bolsillo de los hogares y ofrecer nuevas alternativas, la Profeco organiza talleres en toda la República a través de sus oficinas de defensa del consumidor.
6: Tan solo en 2025 se realizaron 10.983 talleres de tecnologías domésticas, logrando apoyar a 347.500 personas en todo el país.
7: Esta labor ayuda directamente al ahorro familiar, fomenta un consumo más consciente y desarrolla habilidades que impulsan la autonomía económica.
6: Incluso, estas tecnologías han servido para quienes desean emprender y generar algo de dinero extra. Bajo este modelo hemos hecho, por ejemplo, limpiador de piso, pasta dental, gel para el cabello, protector solar y productos de confitería y panificación.
7: Hoy toca el turno de la crema de cacahuate.
6: ¡Comenzamos!

0: 30 minutos hacer la crema de cacahuate y en cambio se conserva por mucho tiempo. Su caducidad es de un año.
1: Pues manos a la obra. Para empezar, molemos los cacahuates en el procesador de alimentos hasta formar una pasta. Es importante que lo hagamos en intervalos cortos y al mismo tiempo ir reduciendo la velocidad mientras se va moliendo. Ya que tengamos la pasta de cacahuate y sin apagar el procesador, agregamos el piloncillo y la vainilla.
0: Mientras integramos todo muy bien, quiero comentarles que la crema de cacahuate es rica en proteína vegetal, tiene grasas saludables y mucha fibra.
1: Volviendo a la receta, hemos seguido mezclando en el procesador. Continuamos hasta obtener una crema suave y homogénea.
0: Ojo, si queda muy seca, podemos agregar media cucharadita de aceite vegetal. Se va agregando poco a poco en el procesador para que se incorpore correctamente.
1: Ahora, a envasar. Con ayuda de la espátula, vertemos la crema de cacahuate en el frasco de vidrio y lo etiquetamos con la fecha de elaboración y caducidad.
0: Esto es primordial para que luego no estemos comiendo algo ya caducado que nos pueda hacer daño. Finalmente, recuerda que hay que mantenerla en refrigeración.
1: Además, toma en cuenta que si con el tiempo percibes un aroma rancio, debes desecharla de inmediato, independientemente de la fecha de caducidad.
0: Da ese paso hacia un consumo informado e inteligente y anímate a elaborar esta tecnología doméstica.
1: No olviden que pueden ver más procedimientos de diferentes tecnologías en el canal de YouTube Profeco TV.
0: ¡Hasta la próxima!
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0: Hola, ¿qué tal? Muy buenas noches. ¿Cómo les va? Estamos transmitiendo en vivo, en directo, desde las instalaciones de Ultra 92.5, esto que es paranormal. Hoy martes de tarot y como siempre, ¿eh? No, bueno, déjeme le platico, le chismeo, bien acompañado de mi querida Arce y nuestros tarotistas que ya nos hacen favor de estar esta nochecita con todos nosotros. Mi querida Arce, ¿cómo te lo va?
1: Hola, mi querido Mitch. Muy bien. Muy contenta. Muchas gracias.
0: ¿Vienes bien acompañada? Platícanos.
1: Así es. El día de hoy, bueno, nos acompaña Marianita, que ya tenía mucho rato de no estar aquí.
2: Ya extrañaba.
1: Sí.
0: Te extrañábamos.
1: Sí. Y el día de hoy nos acompaña un... ¿Cómo dicen en los bajos mundos de la ignorancia? Tarotisto. Mi querido Nelson.
0: Eso.
1: Nelson es un tarotista que pertenece al...

0: equipo de La Velada Negra. Ya teníamos rato de no vernos, sin embargo, pues es un colaborador nuestro y que la verdad es buenísimo. Oye, como todos los tarotistas que nos acompañan.
1: ¡Qué bueno! Nelson, bienvenido.
0: Humildemente, Marianita.
2: Gracias, gracias. No, favor que me hace Arce, realmente es algo que me gusta mucho hacer.
1: Ajá.
2: Y ya teníamos un tiempecito que no nos veíamos y me dijo, ¡vamos!
1: Ahora es cuando.
2: Órale, vamos a ver qué pasa.
1: Oye, pues bienvenido, Nelson. Pues sí, eres nuestro segundo tarotista. Machín. Sí. Pero bueno, pues vamos a iniciar recordándoles que en este momento estamos transmitiendo en vivo, en directo, en el canal de Ultra, en YouTube. Así que ya tenemos a varios conectados. Luego ya saben qué es tarot y luego se apuntan. Cosa que me da un chorro de gusto. Elizabeth Rojas dice: hola, buenas noches.
3: Hola.
1: Ahí les manda saludar a todos.
3: Hola.
1: Y a todos los tarotistas, quiero saber qué me espera en el presente. Ay, caramba, ¿qué me espera en el presente? Interesante. Bueno, pues arrancamos con Elizabeth. Ella es del 5 de marzo del 87.
0: ¿Con quién empezamos, chicos?
1: ¿Quién quiere?
0: Yo debut, Nelson, por favor.
1: Le damos la bienvenida a Nelson. Ahora.
0: Sí, sí, sí.
1: Sale, Nelson, bienvenido.
2: ¿Elizabeth?
1: Elizabeth, del 5 de marzo del 87.
2: Bueno, Elizabeth, me sale que tienes algunas situaciones ahí complicadas, tienes algunas decisiones que tomar. Tienes que dejar de pensar en las cosas que te hicieron daño en el pasado y empezar a resurgir. Muchas de las cosas que tienes ahí atoradas es porque tienes miedo a comenzar. Ten nuevas cosas, empieza nuevos presentes para que tus futuros puedan ser abiertos y puedas recibir todas las bendiciones.
1: Vámonos, ahí está, muy bien, muy bien. Vamos, ya tenemos aquí otro que se está conectando. Dice Diego Yadel, saludos a Nelson. Ah, mira, te mando saludos, Diego. Nelson.
2: Hola, Dieguito.
1: Eso. Y por acá tenemos otro, Iván López. Oye, buenas noches, Michelle. ¿Cómo me va a ir en el amor? Dice Iván, él es del 23 de enero del 91. Ya le toca a Marianita a chambear, Marianita, a chambear.
4: A lo que viene.
1: Eso me gusta.
4: Pues muy bien, pero nos invitan a ir por otros caminos, principalmente a cambio de perspectiva, porque acá nos habla como que te aferras a una persona y está bien si lo ves de manera romántica, si fuera recíproco, si fuera todo muy romántico, bonito, pero aquí nos habla como que soltar también el ego, o sea, de repente tenemos como mucha la ilusión de que a fuerza sea esta persona y voy a conquistarla con todo mi poder. Y aquí es más como invitarte a fluir, a conectar, pero realmente desde el amor, desde el merecimiento, no de obligar a la pareja a que te enamore y te conquiste.
1: O sea, que no sea la fuerza.
4: Exacto. En resumen de todo lo que dijiste
1: que no sea la fuerza. Bien dice el dicho, ¿no? El amor y los zapatos no pueden entrar a la fuerza, ¿no?
4: A la fuerza nada.
1: Porque sacan ampolla.
4: Exacto.
1: Y luego duele.
4: Mucho.
1: Muy bien. A ver, tenemos por acá otro mensajito. Dice, tenemos a Gustavo Calvario que dice, hola Michelle, hola Arce, hola Marianita, hola Nelson,
2: hola.
1: Dice, qué bueno que estés otra vez en Paranormal. Bueno, pues ahí están. No, pues al contrario, bienvenido. Mi querido Gus, por acá tenemos a Pamela. Mira, Pamela, ¿qué dice Pamela? Dice, hola, yo por favor, soy del 19 de abril de 1989. Muy bien, Pamela, ¿y qué quieres? ¿Qué hacemos con Pamela? A ver, ¿qué nos recomiendas?
0: Pues esperamos su pregunta, ¿no?
1: Pues sí, ¿no? Hay tiempo, Pamela, entonces mándanos la pregunta, ¿eh? Me encantó. ¿Yo? ¿O qué? ¿Tú qué?
0: ¿Qué quieres
1: saber, papi? Muy sutil, ¿no? Ajá, sí. ¿Y tú qué? Bueno,
4: sorpréndanme,
1: Pamela. Sorpréndanme, a ver qué me quieren decir.
4: Sí.
1: Bueno, Pili Lozano dice, oye, una pregunta para Mariana. ¿Qué dones y talentos tengo que no me doy cuenta para que llegue la abundancia en mi vida? Soy Pilar Lozano, del 2 de marzo.
4: A ver. ¿Qué dones y talentos tiene?
1: A ver.
4: Abundancia. Muy interesante pregunta. ¿Qué dones? Bueno, para empezar, tienes el don de convencimiento. De llegar justo como a Y yo, Duri, dale con conquistar. Hoy es la palabra de la noche, aparentemente. No, pero sí es como de convencer, de motivar a las demás, de impulsar a los demás a salir de la zona de confort. Entonces, eso está padre. Tienes todas las herramientas a tu favor para, pues, obtener justo, porque nos sale la reina de oros, de obtener estas ganancias monetarias. Simplemente confiando en tu palabra, confiando en que, pues ya... Tienes todo, nada más es tomar acción con seguridad de salir adelante.
1: Ok, pues ahí está. Más claro, ni el agua de la Toyac. Eso. Bueno, por acá tenemos otro.
0: Ya la mandó Pamela.
1: ¿Ya?
0: Dice, mandó. ¿Cómo me irá en lo económico y salud, por favor? Ahí ella está. Es del 19 del 04 del 89.
1: A ver, le toca a Nelson. A ver.
2: Pamela, salud y...
0: Y en lo económico.
2: Bueno, Pamela, en la salud veo ahí algunos problemas gastrointestinales. No estás como comiendo bien o estás comiendo demasiado mal. Tienes muchos problemas digestivos. Tienes que cambiar tu forma de alimentación. En la parte económica ahorita está atorada. Yo creo que en unos 15, 20 días va a empezar a fluir el dinero. Solamente que deja los gastos hormiga. Eres mucho de la... pulserita, el aretito, la paletita, entonces deja mucho los gastos hormiga porque eso es lo que te está causando muchos problemas. Tienes ahí un bloqueo económico, tú te lo impones, siempre estás decretando la no abundancia, y entonces siempre estás de no tengo dinero, no tengo dinero, no tengo dinero, no tengo dinero. Yo les recomiendo siempre que cuando quieran decir esta parte de no tengo dinero, que en su mente digan, no tengo dinero para la paleta, no tengo dinero para esos zapatos, no tengo dinero para estas cosas. Aun cuando te pidan prestado, es como de no tengo dinero, y dentro de ti decir para qué no tienes dinero. A lo mejor decir, no tengo dinero para prestarte. A lo mejor es difícil decírselo a las personas, pero a lo mejor le puedes decir, no, es que no tengo dinero, y dentro de ti decir para prestarte a ti. Porque estás teniendo muchos bloqueos, pero son tuyos. Siempre estás, no tengo dinero, ves tu cartera y dices, ah, no, no me alcanza, no tengo dinero, ¿qué voy a hacer? Entonces tú mismo estás poniendo esos bloqueos y necesitas empezar a modificar tu mente para que pueda llegar la abundancia a ti.
1: Eso, y de veras bien lo menciona Nelson, la verdad es que es un error que todos hacemos, ¿no? Decimos, es que no tengo dinero. Ah, pues te lo estás creyendo,
0: tú,
1: ¿no?
0: Tú mismo estás atrayendo, te estás bloqueando.
2: La ley de la atracción es increíble.
1: Sí, sí, sí. Dicen por ahí, ¿no? El pez por la boca muere, y es lo que pasa, ¿no? Cuando ¿sí? tenemos ese tipo de pensamientos. Bien, Nelson, tienes toda la razón. Bueno, por acá dice Pili, dice, hola, pregunta para Mariana. Ah, ya lo habíamos dicho, ¿verdad? Para Pili. Y a Moni Carrera dice, hola, hola, Moni, qué gusto saludarte, Moni. Muy bien, nada más dijo, hola, hola.
4: Hola.
1: Eso, ya, básico. Por acá dice Rafa Domínguez, hola, hola, bonita noche, aquí Rafita, saluditos a todos, soy del 24 de octubre del 85, por favor, ¿cómo me va a ir en lo económico y en la salud? A ver, qué pachucas por Toluca.
4: Ok, en lo económico, ay... Empezamos mal.
1: No.
4: Yo, no me gusta dar malas noticias, sí. Pero sí hay un tema de robo, fraude, como mal manejo económicamente del pasado. Puede que incluso si esto verlo en una lectura más profunda, porque aparece hasta temas muy pasados. Entonces, si es algo generacional, que cómo te van educado, de cómo vas gastando, de una herencia que se fue y ya se perdió, entonces debemos de incluso hasta hacernos una limpia más profunda para ver qué show y pues sanar esta situación.
1: Sopas.
4: ¿Qué era? ¿Salud?
1: Salud.
4: Uh-huh. Salud, bien. Nada más que igual, tendemos como a ser muy pesimistas, no nos cuidamos demasiado, aquí es más como volver a nuestro centro, a enfocarnos en tomar mejores decisiones en cuanto hacer ejercicio, comer sanamente, tomar agüita y dejar la coca.
1: Ah. La líquida, ¿verdad?
4: Sí, sí, sí. La otra seguimos acá.
1: Si les alcanza, ¿verdad? Sí. ¿Quién es uno para decir que no? Eso.
4: Pero sí.
1: Ok.
4: Una limpia.
1: Una limpia.
0: Yo tengo una pregunta.
1: ¿Qué pasó? A ver.
0: Él es Luis May Mendoza. Ajá. Él quiere saber cómo le va a ir. Dice, si voy a tener éxito económico con mi nuevo trabajo. Él es del 5 de
2: febrero de 1982. Ok. Mira, sí veo abundancia en tu nuevo trabajo, solo que estás haciendo como las cosas al revés. Estás como planeando de cabeza. No sabemos exactamente qué es tu negocio, pero creo que estás empezando por el final y estás esperando que llegue el comienzo. Necesitas fincar bien tus cuatro puntos y decir, a ver, este es el comienzo, vamos a seguir por aquí, vamos a seguir por acá, vamos a seguir por acá. Porque a pesar de que es nuevo tu negocio, está muy en desorden. Entonces necesitas darle forma para que pueda llegar la abundancia. Ahorita estás con muchos problemas, muchos ataques. Sabes que mucha de la gente que te rodea está envidiando, está hablando de ti, está hablando de muchas cosas que no van a suceder y mucha gente no cree en ti. Y eso te está afectando. Entonces tú debes de empezar a jalar la energía, enfocarla en ti y poner estos cuatro pilares de decir, a ver, ¿cuál es el principio y cuál va a ser mi final? Para que puedas tener una dinámica correcta en tu negocio, porque sí veo mucho desorden y sí veo que estás como yéndote como el cangrejo para atrás, para atrás, para atrás.
1: Okay. Uy, está malísimo. Habíamos leído el de Mónica, ¿no, verdad? Mónica Herrera, no.
4: No. Sí, no.
1: ¿Sí? Dice, ¿pueden decirme qué me espera en el presente o en el futuro? Soy del 28 de octubre del 89.
4: No, creo que no.
1: No, ¿verdad? No habíamos leído. Pero ahí, ¿qué procede? ¿Sí se le puede leer la carta?
4: En el presente o en el futuro.
1: A ver qué sale, manita.
4: Sí. Ok. En el presente te invitan, aquí es más como este consejo que te está mandando el tarot para que sí tienes muchos planes, sí tienes estas ganas de que se mueva todo tu entorno, pero aquí te invitan principalmente a mantener el equilibrio en ahorita. O sea, sí es bonito manifestar y tener esta actitud positiva de lo que queremos lograr, pero no te quedes esperando a que pase. Simplemente es como manteniendo el equilibrio entre nuestro pensamiento y nuestras acciones. Vamos a poder soltar las cargas y ahora sí, ya todo se va a ir moviendo a tu favor. Pero principalmente ahorita, tú muy equilibrada, todos en a manifestar, pero tomando acción.
1: Ok, tomando acción, eso. O sea, del verbo póngase las pilas.
4: Sí.
1: Póngase a jalar. Bueno, por acá Sonido Kennedy. Dice, soy Kevin del 20 de marzo del 96. Quiero saber cómo me va a ir en el amor. Ay, mira el Kevin, luego. A ver, ¿qué le depara, mi querido?
2: Bueno, Kevin, pues ahorita estás en un proceso de duelo. Aún no terminas de sacar a esta persona que se hicieron demasiado daño. Tú estás con un pie en el cielo y el otro en el infierno, entonces sí necesitas como empezar a sanar esta parte y dejar lo que ya pasó en el pasado. A veces nosotros mismos ponemos estos obstáculos cuando nos aferramos a lo que ya se fue y a lo mejor decimos, no, ya no hay nada, pero nuestros temas de conversación siguen siendo esa persona, nuestra vida sigue siendo esa persona, nuestros gustos siguen siendo los mismos de esa persona. Entonces suelta para que pueda llegar. Sí veo que viene ahí alguien muy interesante, que van a hablar hasta de cosas ya más formales, pero sí necesitas despegar, necesitas quitar todos esos lazos que te han unido a las otras personas, en especial la última persona que fue como muy, muy conflictivo, muy, muy, muy dañina, para que puedas entonces tú tomar las riendas y entonces llegar a algo mucho más formal.
1: Sopas, así pasa. Bueno, por acá tenemos... Otro, ya contestó Pamela. Ajá. Y Xochitl dice, buenas noches, tarotistas. ¿Qué me depara lo que resta del año en cuanto al amor? Soy Xochitl Ortiz, 13 de abril del 82. A ver.
4: Ok. Empezamos con que... alguien nos está engañando o nos quiere engañar, o podemos ser nosotras mismas al ilusionarnos demasiado con ciertas personas. Aquí nos invita a ser como más objetivas, no romantizar los pequeños actos, nada de que, ay, es que me compré una paletita, es el amor de mi vida. No, ahorita debes de tú trabajar tu merecimiento para justo recibir todo lo que el universo tiene para ti en cuanto al amor, porque sí nos anuncia que se viene un equilibrio, el amor fluye en tu vida, todo se va poniendo bonito, pero ahorita sí necesitas como ser más objetiva en cuanto a el merecimiento. No aceptes tonterías. Migajas.
1: O menos, ¿no? Claro, sí, sacan sí, es poquito. En otras palabras, yo siempre traduzco a Marianita.
0: Sí, sí.
1: Yo así como que le busco, como que, quiere decirnos esto. Muy bien. Ok. Tenemos otra por acá. Dice Iván López, tengo otra duda. No, para mí, Iván, haz cola como todos. Espérate, hay un montón. Por acá, Juan Alberto. Hola, buenas noches. Me llamo Juan Alberto. Soy del 28 de junio del 98. Quiero saber cómo me va a ir en lo económico y en el amor. Ay, por cierto, saludos a Nelson. Ahí está.
2: Gracias, eso. Gracias.
1: A ver. Vamos a ver.
2: En lo económico, pues ahorita hay muchas cosas que están girando. No sé si estás tratando de cambiar de empleo, de alguna situación así está girando acerca de la parte económica. Va a surgir con estos cambios que tienes que hacer. En la parte del amor, pues no veo muchas cosas buenas en la parte del amor, vas a estar un poco solo, necesitas también, hay algunas heridas que debes de sanar. No sé si tuviste una ruptura, un divorcio, algo muy fuerte, porque me habla que aún siguen como en el proceso de hablar, de estar ahí como tratando de resolver, pero yo no veo ya que haya alguna una relación. Si tienes ahí alguien que estás como picando y no picando, suelta, porque sí veo ahí como que estás aún, y cómo estás, y esta de mensajito de,
4: tembló, ¿qué haces? Y de mando mensaje.
2: Sí, sí, claro, sí, el tembló. Sí, exactamente, ¿estás bien?
4: Sí, sí, sí.
2: Entonces, no, ya, si terminamos una relación, debemos de soltarla, dejarla y llegar a término, ¿no? A ver, ¿qué somos? Porque a veces nosotros mismos nos confundimos y a lo mejor la otra persona ya está navegando y nosotros somos los que seguimos anclados a ese barco y seguimos a como de... Lo que dices, hey, ¿cómo estás? ¿No te pasó nada en el temblor? Entonces sí debemos de soltar esa parte porque te veo a ti enganchado a esa persona. Y necesitas depurar porque tienes mucha, mucha energía. Tienes tantas ganas de amar que te estás aferrando a cualquier cosa a amar.
1: ¡Opa! Qué fuerte, pero me gustó eso
4: me
1: de
4: llegó que, el mensaje.
1: A mí me gustó lo de picas o no picas. O sí, sí o no, no, ¿verdad? Es en otras palabras, muy bien. Bueno, por acá tenemos otro, dice César Cruz. Oye, Michelle, buenas noches, soy César Miguel Cruz Castillo. Yo nací el 13 de septiembre del 95. Quiero saber sobre el amor, el dinero, la salud. Otra cosita, mi querido César, ¿no? Para saber. Y de una vez, y el trabajo, qué bárbaro. Qué chulada, ¿eh? Qué bárbaro. O sea, se lleva el combo completo, ¿eh? Hijo, man. A ver.
4: Pues en general, porque el tarot ya resumió todo.
1: Qué bueno.
4: Todas las energías están equilibradas. Vienen buenas noticias, sí te invitan a justo mantener igual el equilibrio en cuanto a los pensamientos para no sabotearnos y no meternos en conflictos ajenos, porque todo está súper bien, todo está a tu favor, pero luego pues el estar escuchando o las envidias, chismes, todo lo que pasa alrededor, luego nos puede como manchar la energía. Y por eso de repente como que se nos cierra un poquito los caminos. Pero no hay nada de qué preocuparnos. Siempre y cuando mantengamos distancia de los conflictos y peleas, vamos a estar muy bien.
1: Ah, muy bien.
4: En
1: mira.
4: Todo.
1: Ahí está. ¿Tenemos a Arce por ahí otro o quieres seguimos por acá?
0: Sí.
1: A ver, cuéntanos.
0: A ver, aquí dice... Ay, bueno, es que son varios.
1: Son varios ya.
0: Dice Diego ya... Diego Yael, yo mejor ni pregunto cómo me va a ir en el amor.
1: Uy,
0: dice Arturito García, hola Michelle, buenas noches.
1: Hola.
0: Les doy las gracias a las tarotistas por sus aciertos que me hicieron en una lectura de una ex. Solo quiero reafirmar el qué va a pasar más adelante. Él es del 8 de diciembre del 68. Gracias.
1: Vámonos.
2: A ver. ¿Qué va a pasar con...
0: Con su ex, ¿no?
4: No, en el
0: quiero afirmar. Dice, que dice que le hicieron una lectura en programas pasados.
4: Ajá. Y yo, cuéntanos el chisme y ahorita averiguamos. Ay, sí.
2: Vamos a averiguar, bueno.
4: Sí.
2: Pues mira,
4: sin comentarios.
2: Está en un punto, es una de las cartas importantes. Me salieron dos magos. Voy a hacer un paréntesis. Uh-huh. El tarot que tengo me salió con tres magos.
4: Ah, qué hola.
2: La edición, hay como siete ediciones. Ajá. Y cada edición sacó una carta del mago diferente. Y en mi tarot vinieron tres. Y ahorita a él le salieron dos de los magos. Entonces tu vida está como mucho mejor, está más estable, pero están contrapunteados. Entonces
4: yo
2: creo que la misma situación que con el pasado, empieza a respirar por ti, empieza a limpiar por ti, llora lo que tengas que llorar, deja que los ciclos lleguen, que los ciclos se cambien y empieza a aceptar tu presente, porque tienes muchas cosas buenas que van a venir, muchas cosas interesantes que están ahí, que se te tienen que dar por heredar, pero sí está como muy contrapunteado por la situación que está viviendo. Respira para ti, vive para ti, piensa por ti y deja de vivir para las demás personas. Vienen ciclos nuevos, vienen cosas que se van a mover, déjalas que se muevan, no te aferres a las cosas que ya están pasando o que ya pasaron. Y no solamente lo veo en el amor, o sea, creo que eres una persona que le cuesta cerrar ciclos. Entonces, si vas a terminar de leer un libro, termínalo con gusto y ciérralo y guárdalo en su lugar para que puedas tener esta situación. Te digo, yo veo muchas cosas bonitas, muchas cosas buenas. Te digo, te aparecen dos de los tres magos que aparecen en mi tarot, pero sí se están contrapunteando por esta situación de que no sabes cerrar y no estás respirando para ti.
1: Oye, una pregunta. ¿Eso quiere decir, Nelson, que si aparecen dos magos, o sea, en resumidas cuentas, ¿es bueno?
2: Sí, el mago es una de las cartas principales, es el número uno en los arcanos. Uh-huh. Entonces, es como la carta mayor.
1: Okay.
2: Entonces, todos los tarots vienen con una sola carta del mago. Aquí, por bendición, se me vino este tarot con tres magos diferentes. Okay. Y de esos tres magos, a él aparecen dos. Entonces, son dos cartas muy buenas, pero aparecen en orillas.
1: Ya.
2: Entonces, esa es la situación. O sea, le aparecen cosas muy buenas, son cartas como muy importantes, pero las está contrapunteando por las cosas que él no quiere soltar y que no puede respirar para él.
1: Ok, ya. Ahora sí, ya me quedó más claro. Yo dije, ¿es bueno o malo tener tantos magos? Estamos prácticamente a la mitad del programa y no nos han platicado dónde podemos encontrarlos, qué es lo que hacen, cuéntenos todo. Empezamos contigo, Marianita. ¿Dónde te podemos encontrar?
4: A mí me encuentran en todos lados como @3.lunas. Uh-huh. Punto iluminando. Ya se me había olvidado de que no venía, ya ven.
1: De que ya no habías venido.
0: Hay que traerte ya más seguido.
4: Sí, porque si no, se me va todo.
1: Se te olvida, Marianita, dónde encontrarte. Sí. Y es todo lo que tiene que ver con lectura de tarot, ¿no?
4: Con lectura de tarot, brujitips, magia glamour, talleres, un poco de todo.
1: Perfecto, muy bien, muy bien. Repítenos, por favor, a ver, ahora sí bien.
4: Ahora sin
1: tartamudeos.
4: Ay, anótenle, porque se me va a mí.
1: Ajá.
4: Es @3lunas. No, ay, yo otra vez, ya estoy.
1: ¿Cómo es?
4: Es @3.lunas.iluminando.
1: Eso, ya. Ahí está, más claro, bueno, no se puede. Y mi querida Arce, cuéntanos, Arce, ¿qué es lo que vamos a encontrar? ¿Qué es lo que nos puedes ofrecer?
0: A nosotros nos pueden encontrar en La Velada Negra Radio TV, en todas las redes sociales. Y pues nos dedicamos a hacer limpias energéticas, tanto en persona como en casas, como en negocios. También hacemos investigaciones paranormales, que bueno, realmente esa es como que la función de La Velada Negra como tal. Y dentro de las investigaciones, pues también hacemos investigaciones particulares, no nada más son urbanas ni exploraciones, son investigaciones que van muy a fondo para investigar exactamente qué es lo que hay, si hay entidades negativas, si hay entidades pues buenas relativamente y así como resumidamente.
1: Claro, o sea, para todos aquellos que a lo mejor en casa sienten que hay una vibra pesada, que los están espantando.
0: Claro.
1: Que escuchan, dicen por ahí, ¿no? Pasos en la azotea y no es precisamente el vecino.
0: Sí, de hecho,
1: ¿no?
0: Nos ha pasado mucho, por ejemplo, que hay casas que quieren vender y que no se pueden vender por nada del mundo. Y es por eso que nosotros vamos, hacemos una investigación, porque es una investigación paranormal, de forma profesional. Y ya de ahí nosotros hacemos como un dictamen y te decimos, ¿sabes qué? Está pasando esto, con una limpia suficiente para que puedan vender esa casa.
1: Ah, ok. Que por cierto, hace rato los caché que estaban hablando de algo, ¿eh? Bueno.
0: Precisamente una investigación que realizamos.
1: Sí, yo lo estaba oyendo y así como, no oigo.
0: Tacó el rosario. Eso es su crucifixo.
1: Sí. Yo, Marianita, hazte para acá que no oigo, vea. Y bueno, y a mi querido Nelson, cuéntanos a ti dónde te vamos a encontrar.
2: Yo estoy en todas las redes sociales como Comish Oráculo. Uh-huh. Y todo lo que son lecturas de tarot, depuraciones, cortes energéticos. También tengo mediunidad, entonces a veces me llaman para poder hablar con seres que han trascendido, para poder tener contacto con ellos y poder cerrar esos ciclos también con estas personas que han trascendido.
1: Ok. Oye, eso de las depuraciones, ¿qué es? ¿En qué consiste?
2: Es la energía de las personas por medio de las limpias, por medio de quema de alcohol. Mm-hmm. Yo trabajo mucho con hierbas y fuego. Okay. Entonces,
1: pensé que con el alcohol te iba a decir yo también. Ah, no, ¿verdad?
2: Otro alcohol.
1: De otro tipo, ok. Sí.
2: Así es.
1: Ah, muy bien, muy bien. Entonces, repítenos, por favor, ¿en dónde te encontramos?
2: Comish Oráculo en todas las redes sociales.
1: Excelente, pues ahí está, para que obviamente nuestros invitados esta noche tenga usted contacto con ellos, para aquellos que obviamente, bueno, también quisieran pues una lectura más profesional, ¿no? De cartas, más o menos, ¿en qué tiempo es el que tardan leyendo cartas ustedes?
4: Yo hago una hora de lectura para que hagan todas las preguntas que quieran ahí.
1: Perfecto. Sí. ¿Y por acá?
2: Sí, también, igual aproximadamente entre 45 minutos y una hora y diez.
1: Perfecto, pues ahí está, no se diga más. Y bueno, ya para las investigaciones, Arce, ya es un poquito más extenso, ¿no? Me
0: imagino. Ah, no, sí, por supuesto.
1: Ay, sí, no. En una hora no.
0: En 5 minutos
1: no,
0: queda.
4: Es imposible.
1: No da
0: sí,
1: tiempo.
0: Sí, por lo regular la hora ideal pues es en la madrugada.
1: Oh.
0: Porque es a la hora que se abren los portales.
1: Uh-huh. Qué bello. Digo, bien. Yo nomás te veo, Arce, así de, ay, Dios mío, ay, Dios mío. Bueno, ya tenemos por acá muchos que están también mandándonos vía WhatsApp. ¿Qué te parece, Arce, si te avientas tú unos aquí de YouTube y yo me voy con los de WhatsApp? ¿Sale?
0: Va, me parece perfecto.
1: ¿Qué tenemos?
0: Cuéntame. Aquí dice Rigoberto Romero, dice, hola Michelle.
1: Hola.
0: Y hola a los tarotistas. ¿Me podrían decir, porfa, si encontraré novia pronto? Me siento solito, soy Rigoberto, 25 de noviembre de 1996.
1: No, está solito.
0: Porque Rigoberto, vamos a ver.
1: Dicen por ahí porque quiere, ¿verdad? Está solo porque quiere.
4: Pues sí hay alguien que está presente, que, bueno, que se viene también para el futuro. Si es una mujer muy estricta, puede que no sea la que siempre soñaste o habías esperado, pero es igual, abrirte las posibilidades para recibir el amor. Y soltar las cargas del pasado. Si nosotros empezamos con ideas limitantes del pasado, de que, ay, antes me engañaron, ay, todas las mujeres son iguales o cositas así, pues obviamente vamos a seguir manifestando estas ideas negativas en nuestra vida. Entonces, suelta esas ideas limitantes de que nadie me quiere, todos me lloran.
1: Me usan.
4: ¿Cómo eran?
1: Nadie me quiere.
4: Todos me odian y yo, todos me lloran.
1: Nadie me quiere, mejor me como un gusanito, ¿no?
4: Sí, era la canción, pero no cantes esa canción.
1: Ah, ok, no.
4: Suelta esa canción y ábrete para recibir el amor y en personas que no habías esperado.
1: Ok, pues ahí está. Bueno, por acá tengo uno vía WhatsApp. Dice, hola, ¿qué tal amigos tarotistas? Michel, molestándolos, mi nombre es Alexis Gabriel. Nací el 11 de junio de 1990. Saludos y adelanto para ser el primero. Ay, perdón. Bueno, el primero es WhatsApp, ¿verdad? Ya vamos a acabar, pero es que le damos prioridad a los que pagan YouTube. Ay, si no. Y bueno, dice, ¿cómo me irá en economía? Porfas, porque no me va nada bien con el dinero. Como agua se me va. Limpia.
0: Limpia de emergencia.
2: Sí, de hecho sí, necesitas ahí, hay unas situaciones que tienes con la parte económica. Vuelvo otra vez a insistir, deja de llorarle al dinero, si vas a gastar, gástalo con gusto, porque también esta es una parte que cómo bloquea a todas las personas el decir, ay, se me antojó una paleta, sí me la compro, no me la compro, no, no, no, sí, sí, sí, no, no, no, mejor no. Y entonces, este tipo de estarle, por decirle una palabra, llorando al dinero, también eso nos va bloqueando económicamente, nos va cerrando caminos, porque entonces estamos sufriendo por algo que tenemos. El gastar, cuando gastamos con gusto, decimos, ah, bueno, ya hicimos nuestras cuentas, hay que ser como muy administrados en nuestras finanzas y decir, ah, bueno, tengo 25 pesos, estos 25 pesos me los voy a comer, a comprar en un helado y ese helado me lo voy a disfrutar y voy a caminar por todo el Zócalo comiéndome mi helado. Eso trae abundancia, porque estamos recibiendo las bendiciones. O sea, tenemos para lo que necesitamos y aparte podemos disfrutar de lo que nos sobra. Entonces, sí necesitas hacer eso para que puedas empezar a surgir. Le lloras mucho al dinero, eres de los que, sí, no, un peso, no, mejor me lo guardo, no. Y todo pasa. Dices, no voy a gastar este peso, no voy a gastar este peso, no voy a gastar este peso, y de repente ya no sabes dónde quedó el peso porque ya lo perdiste. Entonces, esos son bloqueos económicos. Sí necesitas ahí una limpia, una reorganización de tus finanzas y de tu energía, de la parte de la economía, porque sí están muchas cosas ahí. Ahí veo, no sé si te están proponiendo un negocio, que inviertas en algún negocio o que puedas trabajar en un negocio donde te va a traer abundancia. Sí necesitas como ver cuáles son los puntos que te están marcando ahí, porque hay dos, tres cositas que no son como de todo correcta. Es una buena inversión, pero sí necesitas como bien estipular qué es lo que necesitas de ese lugar.
1: Excelente, pues ahí está. Qué buena información. A ver, por acá tenemos otro. Dice, soy José Enrique, del 22 de junio del 95. Quiero saber el presente y mi futuro. Mi presente y mi futuro. Bueno, muy práctica la pregunta.
4: Sí, de todo ya.
1: Ya, paquete completo.
4: Hola. Pues sí. En el presente se están moviendo las cosas, en la economía se está acomodando, todo está fluyendo a tu favor. En cuanto al amor, igual nos muestra que estás como muy equilibrado, muy seguro de lo que tienes y eso es favorable. Como consejo, sí te invitan a ver con lupa tu entorno, no confiar demasiado en las personas, porque muchas veces somos demasiado confiados y luego puede ser contraproducente. Es lo único como que te invitan como a prestar un poquito más de atención. De ahí en fuera todo está muy bien, se te da la economía a tu favor.
1: Ahí está, muy buena noticia. Por acá, buenas noches, Mitch. Una pregunta, en mi economía y en mi relación, ¿va a mejorar? Soy Mario Ángel, del 4 de diciembre del 89. A ver. Economía.
2: Mario Ángel. ¿Y su economía
1: y
2: qué?
1: Y su relación, que se va a mejorar.
2: Ok. En tu relación, mira, tienes muchos conflictos, muchas peleas, muchas discusiones, porque no se están comunicando. El ponerte a gritar con esta persona no es comunicación. Comunicarse es poder hablar, ver qué es lo que está pasando, cuál es el problema, porque nada más hablan, gritan, discuten, se lastiman y se alejan, y luego ya vuelven a estar como, dejan pasar lo que está ahí, el problema real. Entonces sí necesitan ponerse a platicar, el no gritar, el no, háganlo, no sé, en un café, en algún lugar donde haya personas para que les evite, sí, les dé pena gritar, porque sí, veo que son como, los dos tienen como un carácter demasiado fuerte, ajá, y entonces terminan siempre gritando y nunca resolviendo. Entonces, si quieres realmente resolver tu situación amorosa con esta persona, necesitan llegar a acuerdos, necesitan llegar a planes, necesitan limpiar y depurar las cosas que se han lastimado. En la parte económica, pues yo veo que está fluyendo la parte económica, todos siempre queremos más, pero yo veo que va bastante bien, va a mejorar un poco, pero no va a haber abundancia ahorita. Yo creo que hasta final de año va a empezar a haber mucho más ingresos, pero yo veo ahorita que está fluyendo mucho mejor que a principios de año. Entonces debemos también ser agradecidos con las cosas que estamos sucediendo. Siempre nos hace falta a todos dinero, entonces sí tenemos que empezar a ver esta parte de decir, a ver, ¿cómo estaba hace 2 meses? Ah, bueno, sí estoy un poco mejor, sí necesito más, pero gracias por la parte que ahora se me está dando, vamos a seguir orando y trabajando para que podamos seguir teniendo más abundancia, pero sí debemos de ver hacia atrás un poco. Mucha gente dice, para atrás ni para impulsarse, no es cierto. Hay veces que sí necesitamos ver atrás para ver cómo estábamos y cómo estamos mejorando hoy, para entonces prepararnos para el futuro.
1: Órale, pues ahí está la información. Tenemos una chica llamada María Luisa, 7 de noviembre del 79. Dice, ¿las decisiones que estoy tomando son correctas? Interesante. Buena pregunta.
4: Sí, muy buena.
1: Ay, qué bueno.
4: Muy buena pregunta y respuesta. Sí, son correctas. Te están trayendo mucha abundancia en tu vida. También nos habla de que estas decisiones han sido también muy analizadas con lupa y eso te está permitiendo mantener pues tus caminos fluyendo y no hay nada que te frene ahorita, al contrario, nos sale la carta del mundo, que es una carta de éxito rotundo, todo está ya, todas las energías están equilibradas, todo está prendido, entonces... Sigue así, vas por buen camino.
1: Vientos, María Luisa, tú muy bien, vas solita, como persona con sobrepeso, embarrada de algo, en tobogán. Eso, así nomás. Dice, hola Michelle y Arce, ¿cómo están? Soy Hugo Yaret Flores Ruiz, del 26 de junio del 94. ¿Qué me depara el amor? Esto pide Hugo. Ay, el amor, de veras.
2: El amor, pues, me habla del amor que va muy bien. No sé si ya tienes una relación o está a punto de llegar a una relación donde vienen cosas bastante, bastante bonitas, van a crecer. Aquí me habla algo de que tiene mucho miedo de sacar sus sentimientos. Le da mucha pena llorar, le da mucha pena decir te amo, le da mucha pena decir te quiero, le da mucha pena mostrar lo que es el por dentro. Entonces necesita cortar toda esa parte, necesita derrumbarla, sacarla de para poder empezar a sembrar nuevas cosas. Si tienes ganas de llorar, llora. Si tienes ganas de gritar, grita. Que esta persona te conozca tal y como eres. Porque veo que eres una persona bastante limpia. Tienes un alma bastante clara, pero siempre tratas de ocultarla. Sí, sé que te han hecho mucho daño en muchas situaciones, no solamente en tus relaciones, sino familiares, amigos se han tratado de sobrepasar. Dicen a veces que confundimos la bondad con tonterías. Eres una persona muy bondadosa, eres muy limpia, entonces por eso has estado como reprimiendo estos sentimientos. Es momento de sacarlos. Llora, ríe, ponte a chillar con las películas que te hacen llorar, porque eso es lo que te hace el buen ser humano que eres. Entonces, si quieres tener una relación exitosa y que llegue el amor con todo lo que viene, entonces sé tú, saca a esa persona que has tenido oculta por mucho tiempo, corta toda esa parte y entonces empieza a demostrar quién eres.
1: Excelente, muy completo. Y por acá tenemos, dice, saludos a los tarotistas, soy Luis, soy del 29 de junio del 98, quiero saber cómo me va a ir en el amor, la salud y por qué no, el dinero. De una vez, el paquete completo, el Mactrío.
4: El amor. Bien, mal. No, no es cierto. Nos invitan a cambiar de perspectiva, a cambiar el chip mental de ser más positivos, de no enfocar nuestra energía en los conflictos y peleas, porque sí se viene algo positivo en el amor, pero si empezamos como a enfocarnos en los pequeños detalles, pues no, ahí ya todo se va frenando. Entonces, por eso te invitan como a cambiar de actitud y ver las cosas como más positivo. En el trabajo, pregunta.
1: Salud y dinero.
4: Salud y dinero.
1: Exactamente.
4: En la salud te falta equilibrio, tomar más agua, el cuidar como pulmones, esta parte como de... ¿Cómo se llama?
1: Aparato
4: respiratorio. Por aquí, el corazón. También porque tendemos como a ser muy aprensivos y eso nos genera como en una respuesta física de todo lo que venimos cargando. Entonces empieza a soltar, a mantener el equilibrio y todo va a fluir bien. Y también justo como esta parte de no... Tienes todo para ser feliz, tienes todo a tu favor. Nada más es este cambio de perspectiva, de todo verlo como más positivo para que fluya.
1: Ok, ahí está la clave, ¿no? Ver todo positivo.
4: Sí. Muy Acá bien. Hay una pregunta, ¿la puedo hacer?
1: Por favor.
4: Dice Carlos, primero de mayo del 74, él quiere saber si llegará a terminar el año vivo.
1: Mm, ¡ay, carambas! ¡Uy!
4: Sí, qué fuerte.
1: Sí, la verdad, sí.
2: Ok, mira, hay muchos cambios ahorita en tu vida, hay muchos cambios físicos. No sé si estás pasando por un problema. Veo, no sé si es circulatorio, veo mucha sangre, veo muchas partes ahí que ha sido intervenido. Pero también veo mucha energía negativa, mucha oscuridad, mucha tristeza, muchas cosas ahí que sí son un poco preocupantes. Pero... necesitas poner más orden en lo que estás viviendo. Necesitas dejar de pensar que no para que pueda existir el sí. Necesitas también una guía espiritual. Necesitas conectar contigo. Necesitas empezar a tener esta conexión con tus deidades. Y sobre todo el poder entender qué es lo que está sucediendo contigo, porque estás muy enojado. Recordemos que todas nuestras emociones las hacemos enfermedades. Entonces tú estás muy enojado, no solamente contigo mismo, sino estás enojado con tu Dios, con la gente que te rodea, con la gente que respira. Estás demasiado enojado y eso no te va a ayudar a canalizar todas las cosas que tienes ahí. Sí, a lo mejor necesitaríamos un poco más de información, porque te digo, yo veo mucha sangre, intervenciones, gente ahí como muy al pendiente de ti, pero no están en buena lid, sino están como pues ya. Entonces tú tienes demasiada presión y demasiado odio para con todo lo, tu alrededor. Yo veo que sí, pero sí necesitas tener estas conexiones espirituales, este perdonarte, esta reconciliación contigo mismo para que puedas entender lo que está sucediendo contigo.
4: Sí, perfecto.
1: Completísimo. Bueno, por acá tenemos otro. Déjame ver. De Alejandro, no, ¿verdad? Ajá, no lo habíamos leído. Dice, hola, me gustaría cómo me va a ir en el amor y en el dinero. Soy Alejandro García, 21 de diciembre del 89. A ver, ¿qué sale?
4: En el dinero debemos de tener cuidado con nuestro entorno. Hay mucha gente como que nos quiere ver mal. Y sí, es mejor conseguir un amuleto, protecciones, algo que te cuide a ti para que cuide tu energía del dinero. Y en el amor, ahorita estaba viendo, traigo el oráculo del amor y no lo he sacado. Y tantas preguntas del
1: ves,
4: amor.
1: Marianita, ya ves, todos acá esperando el
4: del amor, si no se deja. A ver, ¿qué dice?
1: Nos dice...
4: Con razón no salía. Nada, aprendan a conocerse mutuamente. Al revelarse el uno al otro, sus secretos más importantes refuerzan el vínculo que los une. O sea, si hay alguien por ahí que te interesa, tú aviéntate. Tú declárate. ¿Qué tal? Ahí es, nos dice, es el oráculo.
1: Es el chicle y pega.
4: Sí.
1: Es el chicle y pega. Muy bien. Oye, por acá me llama la atención, dice, buenas noches a todos, mi nombre es Enrique, mi fecha de nacimiento es el 19 de noviembre del 90, quiero saber si mi pareja me sigue engañando.
4: Me papas. Sigue. Nosotros creemos esto.
1: Que me sigue, no es ver si, sino continúa. Sí, continúa con eso.
4: Chas. Sal de ahí. Sí.
1: Sopas.
2: Ay, a veces.
0: Nada más con la expresión, ya sabemos. Todos, ok, Nelson, la que siguiente pregunta.
1: Todos viendo a Nelson así.
2: A veces es difícil este tipo de preguntas tan exactas. Ajá. Pero desgraciadamente sí. Necesita. Es que no veo que no se amen, solamente hay partes donde no se están comunicando. Hay partes donde no se están entendiendo y hace un par de días hablaba con una persona, digo, si te es infiel, no es porque no te ame, sino porque no está encontrando en ti lo que esta persona necesita. Entonces yo veo aquí, sí, está buscando otras personas, pero también veo que hay ahí sentimientos fuertes de ambas personas, pero no están comunicándose. O sea, es como de, oye, te traje helado de chocolate. Ajá. ¿Sabes qué? No me gusta el helado de chocolate. Tráemelo de vainilla y te lo voy a agradecer. Entonces, sí necesitan ahí platicar, necesitan saber qué es lo que necesitan. Es como de, a ver, ráscame aquí en la orejita que ahí siento bonito. Para que puedan entonces entender y puedan entregarse lo que necesitan. Pero sí, desgraciadamente sí sigue ahí.
1: Sasquash, sí, sí pasa. ¿Cuántos no los oyen y están en una situación así, no?
0: Exacto.
1: Ahí sería muy bueno, ¿no, Arce? Una limpia en pareja también, ¿no?
0: Exactamente.
1: Eso es muy
0: recomendable,
1: ¿no? Una
0: limpia en pareja. Y aparte terapia, yo creo.
1: De plano. Sí, pues sí. Si ya sienten que su relación no está bien, pues ¿por qué no?
4: Porque se siguen atando.
2: A veces yo lo que hago es lecturas de pareja. Ajá. Para que pueda entonces decirle, a ver, ¿quieren escuchar todo? Podemos hablar de todo y entonces poder decirles exactamente qué es lo que está pasando. Porque a veces cuando estamos en una relación queremos ser tan perfectos para la persona que nos callamos las cosas que son imperfectas. Y entonces cuando llegan conmigo y hacemos una lectura de pareja, es a ver, ¿hasta dónde quieren oír? Y regularmente siempre dicen todo. Ah, ok. Mira, está pasando esto por esto por esto, está pasando esto por esto por esto. Y entonces se enfrentan a sus realidades y entonces ahí deciden si quieren continuar o ya es mejor separarse. Yo les digo, cuando leo las en esto de parejas, les digo, a ver, yo veo que hay un sentimiento real en los dos, quieren luchar por él, háganlo.
1: Claro. Paso. Pues sí, muy bueno, muy bueno. Así que tomen la decisión, ya es el primer paso. Y sí. Bueno, por acá.
4: Sí,
1: es...
4: pero desde el amor propio también, porque bueno, muchas veces están como muy aferrados a que a fuerza es esta persona por los siglos de los siglos, amén. Cuando,
0: la costumbre.
4: Pues ya,
1: costumbre, o también por los el mismos ego. Hijos, ¿no? Bueno, muchos de repente andan porque dicen, no, pues cómo, si tenemos hijos, ¿no?
4: Sí,
1: por
0: el miedo.
1: Y tienen también miedo
4: de que no va a haber alguien más. Exacto. En el futuro, cosas así.
1: Podrían obviamente llegar el caso en el que a lo mejor no pueden estar juntos por los hijos, sino a lo mejor hasta a veces una relación separado se van a llevar mejor, ¿no?
0: Exactamente.
1: Pero hay que enfrentarlo, ¿no? Curioso. Bueno, pues ya estamos en la recta final. Por acá dice, oye, quiero saber sobre el amor y el trabajo. Soy Ruiz Díaz, 22 de agosto del 85. Amor y trabajo. A ver, Ruiz Díaz, para usted la oreja.
4: Ruiz Díaz. Uh-huh. En el trabajo hay conflictos que debemos de dejar atrás. Conflictos y chismes y peleas que no nos están llevando hacia ningún lado. Debemos de enfocarnos literal en lo que deja y no en lo que... sí. Entonces, aquí sí, enfócate en lo que quieres que se multiplique, en lo que quieres que se expanda. Si tú estás enfocado en solo producir dinero, eso es lo que vas a obtener en tu vida. En el amor... Dice, contempla tu vida amorosa con optimismo, el pensamiento positivo y la fe le traerá el amor. Volvemos al mismo, a lo que viene de la manifestación, el cambiar tu pensamiento a algo más positivo, te va a ayudar a que tu entorno, tu realidad, se vea también reflejado en esa misma actitud positiva. De eres merecedor de amor, vas a tener amor.
1: O sea que lo que das... Recibe. Me gusta eso. Mira, aquí quiere anónimo por la situación en la que nos está preguntando nuestro amigo A. ¿Sale? Él nació el 8 de abril del 80. Pregunta, dice, ¿mi esposa saldrá bien librada y ganando las demandas que interpuso? Gracias, buenas noches. Uy, Jesús. Uy, es que eso de las demandas. A ver.
2: Ok, sí me habla acerca de hay papeles de algunas situaciones bastante complicadas. Necesitan poner atención a sus abogados. no están haciendo los procedimientos correctos. Sí hay posibilidades, es un poco difícil el trámite que están haciendo, es un poco engorroso, por llamarlo de alguna forma, pero aquí los tiempos se están alargando porque los abogados no están haciendo de la forma correcta. Entonces, sí, siéntense a hablar con sus abogados y que les expliquen, así sean 10,000 veces, hasta que ustedes entiendan el procedimiento. Y entonces ustedes investiguen acerca de lo que está pasando, porque solo lo están poniendo como en las manos y están esperando a ver qué pasa. Entonces, creo que sí necesitan ponerse a investigar un poco de lo que es su proceso, de lo que están llevando, y que puedan de esa forma poderle exigir a sus abogados que hagan el procedimiento correcto. Porque veo que están como de, sí, nos toca mañana, ah no, es pasado, es el lunes. Entonces están alargando los tiempos, y aquí sí se necesita un poco de premura por la situación en la que están llevando.
1: ¡Órale! ¡Qué fuerte! Bueno, por acá tenemos, dice... Ah, soy tu alumna. Hola, alumna. Dice, soy Paola Edeline, del 23 de febrero del 2005. Quiero saber si la envidia me rodea en mí. Oh, la envidia.
0: Bueno, eso por lo regular, sí.
1: Sí, sí pasa.
4: A ver. Sí, pero también debemos de no contarnos estas historias de que todos están en mi contra o... Porque muchas veces es también esta parte mental la que nos hace daño. Si tú te sientes protegida y tú te sientes segura y que nadie y que todos te... no te pasa nada, entonces aquí eso se va a ver reflejado. Tu energía igual va a protegerse y no va a ocurrir o no va a pasarte absolutamente nada. Pero sí, sí es parte de tu realidad, pero también es parte de que nosotros le estamos abriendo la puerta a... pues todo lo que estamos percibiendo alrededor se va multiplicando.
1: Ok. Mira,
4: sí,
1: pues
4: una ya, limpia.
1: Sí, sí, ya vi. Fíjate que aquí Alma nos está haciendo una pregunta. Mira, dice lo siguiente. Dice, hola, ¿me pueden apoyar? He tocado mucho el fondo. Soy del 27 de mayo del 90. Soy Alma. Bueno, esa es la pregunta que haces. Entonces, ¿qué será? ¿Por qué estará tocando? ¿Un consejo? Porque está tocando fondo, ¿no? Okay. Ha de ser eso, ¿no? A ver.
2: Ok, Alma.
0: Está ocasionando eso.
1: Exacto.
2: Aquí yo le llamo a estas personas, se vuelven adictas a penar. Lloras demasiado, sufres demasiado y has estado en tantos tiempos mal que te estás acostumbrando a ese estado, entonces tú estás ocasionando que regrese esa situación, estás siguiendo patrones para poder estar tocando fondo. Es como cuando decimos, me quemé con el atole, y volvemos otra vez un segundo después y ¡ay, me volví a quemar! Y volvemos otra vez, ¡ay, oh, me volví a quemar! Eso es lo que está pasando con Alma. Se ha acostumbrado tanto a sufrir que ha olvidado cómo sonreír. Entonces necesita dejar el pasado, como decía Rafiki, el del Rey León, el pasado está en el pasado, dolió, sí dolió, pero ya está en el pasado. Ahora necesitas, Almita, dejar de pensar.
0: Bueno, de arrullar, ¿no? Como ese...
2: Sí, ¿no? Exactamente, dejar de pensar que ese es tu lugar seguro. El lugar seguro es donde te amas, donde te respetas y donde empiezas a afincar sobre de ti. No esperar que de las ruinas y de los despojos vuelvas a sacar cosas buenas. Entonces, deja de pensar en el pasado, deja de sentir que eso es tu lugar seguro y comienza a amarte.
1: Ahí está. Pues bueno, pues ya prácticamente con esto nos estamos despidiendo. ¿Qué les parece si volvemos a repetir, por favor, dónde podemos localizarlos? A todo el público que en este momento nos está escuchando. Empezamos contigo, Marianita.
4: Sí, estoy en todos lados como @3.lunas.iluminando.
1: Ahí pueden contactarte y sí. Bueno, por si quieren la lectura de tarot.
4: Lecturas de tarot. Brujitips, todo lo de magia, glamour y talleres.
1: Me encantó eso, los Brujitips, sí, sí, sí. Muy bueno, muy bueno, muy bien. Mi querida Arce, por favor.
0: Claro que sí, en La Velada Negra Radio TV, Facebook, YouTube, Instagram y TikTok. Ya saben lo que necesiten, limpias, energéticas, también protecciones, amuletos, talismanes, investigaciones, de todo.
1: Perfecto. Y bueno, pues mi querido Nelson, cuéntanos todo. ¿Dónde te encontramos?
2: En todas las redes sociales como Comish Oráculo. Y también todo lo que son depuraciones, limpias, contacto con seres trascendidos. Pueden buscarme y ahí podemos hacer lo que podamos ayudarles para encontrarlos.
1: Excelente, no se diga más. Gracias a todos los que, bueno, se quedaron picados ahí en YouTube. Llegaron un montón de mensajes, pero no se preocupen, ya dieron las redes nuestros invitados y obviamente, bueno, pues pueden ustedes contactarlos para una lectura, pues obviamente más a fondo, ¿verdad? Con más tiempo, con más calmita. Esto nomás es una probadita, es una botanita. Sí, es una botanita. Y bueno, pues ahí está. Así que, bueno, pues aquí, hasta aquí llegó el programa. Muchísimas gracias, de verdad. Espero volverlos a ver pronto, ¿verdad? Sí, por favor, tráemelos, tráemelos.
0: Claro. Que sí.
1: El próximo martes, en el martes
0: claro
1: de Tarot. No se diga más. Muchísimas gracias. Yo soy Mimi Michel Cepeda y esto fue Paranormal Tarot. Síganos.

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0: interesantísimo. En 1942 hunden el Potrero del Llano en el Golfo de México. Luego hundieron el Faja de Oro. Y entonces México le declara la guerra a Alemania. Mario Moya Palencia, que fue secretario de Gobernación de Echeverría y que tenía una sobrina en Puebla. La sobrina le habló del noticiero y de esta sección y no sé qué. Y un día me dijo, habla con mi tío, tiene mucho que platicar. Yo había leído una novela, El mundo de Egerton, de Mario Moya, un pintor inglés que vivió en México. Y te cuenta cómo era la vida en Iztapalapa. Muy buen escritor, Moya Palencia. Y resulta que hablo con él. Había ido a Alemania a investigar en los archivos del periodo nazi y no había ningún submarino nazi ahí.
1: ¿Entonces?
0: Lo hundieron los gringos para que entráramos a la guerra. Esa era la teoría de Moya, porque sí había, no había ningún reporte de ningún submarino nazi en la zona donde hundieron nuestros dos barcos.
1: Okay.
0: ¿Quién los hundió? Bueno, lo más probable es que hayan sido Estados Unidos para decir, ya tienen pretexto, ahora declárenle la guerra.
1: Pues ya te tocó.
0: Contado por Mario Moya Palencia este noticiero, ¿eh? Ya murió.
1: Curioso porque el petróleo que consumía Alemania salía también de México.
0: Es que ahí había unos tejemanejes terribles. Tú sabes que en los años 40 gobernaba Miguel Alemán, tuvo una amante alemana. Uh-huh. ¿Y sabes para qué la mandaron los? Para seducir a Miguel Alemán y sacarle secretos.
1: Una espía.
0: Una espía, por supuesto. No, pues oye.
1: Okay.
0: Bueno, en 1950 nació Stevie Wonder, nació 6 semanas antes de tiempo y la atmósfera saturada de oxígeno en la incubadora le provocó ceguera permanente. Se quedó ciego muy chiquito. Cuando tenía 4 años la mamá dejó al papá, se fue a Detroit con sus hijos cambiándole el apellido a Morris. Morris Wonder conservó este como su apellido legal, le cambió. Bueno, total, empezó a tocar el piano y sobrevivió una de las grandes figuras. Sus álbumes Talking Book, con You Are the Sunshine of My Life, Superstition, ¡qué rolas! Yo me acuerdo en el Tiffany's de Cholula, no hombre, bailaba Superstition, pero, con furia. Vamos a recordar a este enorme músico, Stevie Wonder. Dale, mi querido maestro, Superstition o You Are the Sunshine of My Life, ¿cuál? Bueno.

0: Bueno, pues acabamos oyendo un fragmentito de...
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0: I just called to say I love you. Bueno, Gary Cooper murió en 1961, un hombre que actuó en películas como Adiós a las armas, El secreto de vivir, películas que hicieron época, Veracruz, El árbol del ahorcado. Luego, un día como hoy, en 1974, se muere, cuando no tenía secretarios de Educación Pública, porque fue José Vasconcelos, porque lo fue Agustín Yáñez y porque lo fue Jaime Torres Bodet.
1: Okay.
0: Secretario de Educación Pública, Torres Bodet, moría en 1974. Escritor reconocidísimo. No gente que anda viendo cómo cancela las clases antes de tiempo, que por el mundial, que por la no sé qué. No, un hombre culto, un hombre que sabían. Aquí ya regresamos a los tiempos, porque fíjate, el PRI tenía defectos, pero tuvo secretarios de educación brutales, Aquí el mismo que fue el líder del partido y antes secretario de finanzas, no sé qué, el amiguismo, ¿no? Un día como hoy, exactamente en 1981, se dio el atentado contra Juan Pablo II, Mehmet Ali Agca, en el Vaticano. Me acuerdo, 1988 muere Chet Baker, el hombre que impulsó el llamado cool jazz, trompetista y vocalista, y además tocaba otro aparato rarísimo, que se llama, ahorita se lo busco porque lo estaba leyendo en la mañana. Grabó más de 100 álbumes en su carrera, influyó en generaciones posteriores y murió un día como hoy, se cayó del balcón de su cuarto en Ámsterdam. No lo ligan con suicidio, sino más bien con un pasón que traía el pobre hombre de aquellos, Eso es lo que se dice. Está enterrado cerca del aeropuerto de Los Ángeles. Un día como hoy, José Francisco Ruiz Massieu tomó posesión como secretario general del PRI, Ignacio Pachardo como presidente del partido. Y a Ruiz Massieu lo mataron en septiembre. Qué año aquel, ¿no? Y luego, un día como hoy, se aventó la frase el señor Fox: los mexicanos hacen trabajos que ni los negros quieren hacer. No, se llevó un mentadero de más racista. No, bueno, él se ganó. Pasó a la historia más por sus frases tontas que por otras cosas, ¿no?
1: ¿Cómo, si te vas?
0: Y en 2025, hace un año, murió José Mujica, este tipazo, gobernador de Uruguay. No sabe cómo lo admiro. Porque el hombre sufrió

0: cárcel cañona. Uno de los castigos era tenerlo sin leer un año. Un hombre que era tan amante de la lectura. Cuando llegaba a tener un colchón se sentía felicísimo. Ahí descubrió que el que no es feliz con pocas cosas tampoco lo va a hacer con muchas. Pero gobernó Uruguay sin resentimientos, con alegría. No, nunca hizo mañaneras.
1: ¿Qué más pero alegría quieres trabajar en bici, hubiera hecho, ¿no?
0: Nunca hubiera hecho los adversarios. No, era un hombre que hizo las cosas con amor a su país y con alegría, y las hizo muy bien. ¿Cómo admiro un cuate que sufrió así y no cayó en manos del rencor? En Puebla son las 9 de la mañana con 17 minutos. Esta es Laura Chevrolet Peregrina Centro. Vamos al minuto de música.
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22: ¿Qué pasó, compañero?
23: Hola, joven, ¿cómo estás? ¿Cómo estás? Muy bien, muy contento.
22: ¿Todo hoy bien?
23: Muy bien, ya sabes, cuando sales tempranito de casa, todo se agradece. ¿Qué tan temprano sales de casa para hacer ejercicio?
22: Uy, compañero, yo salgo de casa, no, yo no soy ejemplo para nadie, somos claro, totalmente atípicos los que hacemos, sí, noticieros.
23: Pero cada quien lo va disfrutando. Parte de levantarnos temprano nos puedes sacar el chivigón de casa.
22: Claro.
23: ¿Qué tan dinámico es tu perro? ¿Qué tanto ejercicio? A fin de cuentas, no olvidemos que el perro es un ser de compañía. ¿Hasta dónde me puede acompañar? ¿Hasta dónde lo puedo llevar? Claro. ¿Y hasta dónde me he informado de qué actividad puedo hacer? No es la misma la actividad que hacemos hoy con Chimuelo y con Cheque, que son dos bulldogs franceses, uh-huh, a cuando teníamos pitbulls, ¿no? Sí, cada claro, uno tiene su propia función.
22: Eso también, ¿cómo sé? ¿Cómo averiguo con un especialista como tú, me imagino, con un veterinario?
23: Primero que nada lo puedes preguntar con tu veterinario antes de adquirir el perro.
22: La raza de mi perro, ¿qué tan activa es?
23: ¿Es deportiva, es de trabajo o es de compañía?
22: Okay.
23: ¿Para dónde vas? Pero sí debes tener muy claro para dónde vas, para no exigir cosas que no.
22: Ahora, también sería prudente que si usted no está habituado al ejercicio, use al perro de pretexto, voy a salir a caminar 3 vueltas a la manzana. Mira, empiezo por una vuelta a la manzana.
23: El perro es una maravilla. No, a fin sí, de cuentas, ahí está con nosotros buscando el chisme, para dónde vamos. Pretexto. Pero el que nosotros nos querramos activar.
22: Voy a pasear al perro.
23: Pero lamentablemente traemos perros de trabajo a casa, a una situación sedentaria donde no va a ser nada el bendito perro. Pero si acaso estar esperando el fin de semana y ojalá y quieras caminar 2 calles.
22: O que el perro, si usted lo acostumbra, el perro va a llegar a decirle a la hora de vámonos.
23: Sí,
22: los
23: claro.
22: perros también tienen hábitos como nosotros.
23: Y van reclamando sus hábitos, ¿eh? Entonces aprovecharlo. No es la misma la actividad que puede tener un husky, que son perros de alto nivel de trabajo, que hoy por hoy están de moda de nuevo, que son para jalar trineos.
22: Sí, bueno.
23: a un lebrel que a fin de cuentas...
22: O pomerania.
23: Efectivamente.
22: Un lulú que les dicen los franceses.
23: Tal
22: a los
23: cual.
22: French poodle.
23: Efectivamente.
22: Ahí estás.
23: Entonces, pues pretextos hay retiartos.
22: Por favor, acostumbre a su perro a dar una vuelta en la manzana diaria y luego el perro ya habituado lo va a habituar a usted porque
23: y sobre
22: le va a pedir
23: todo,
22: a exigir que lo
23: acostúmbrese a usted.
22: Acostúmbrese a este. Listo, Sergio, mil gracias.
23: Cuídense mucho, nos vemos
22: 9
23: pronto.
22: 9 de la mañana, 25 minutos, es Laura Chevrolet, Peregrina Centro.
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22: Que me dice que por supuesto sí hay muchos medios que están... que quieren una intervención de Estados Unidos en México. Yo no he ido a ninguno, de veras, que diga, queremos, que, por favor. Ah, bueno, tal como se dio ayer con la noticia falsa de CNN, en la que afirmó que la CIA estuvo involucrada en la explosión de Tecámac, la propia CIA la desmintió. Entonces, le dijimos que había habido la nota, y le dijimos inmediatamente, fue desmentida por CNN y por Omar García Harfuch. Perdón, desmintieron a CNN, la CIA y Omar García Harfuch. Si no se la paso a decir, Canales no dijo que la haya... Entonces, si voy a pasar el desmentido, primero tengo que pasar qué es lo que están desmintiendo, ¿no? Polarizador es justo aquel que replica noticias falsas con la intención de dividir opiniones. No te indignes, no te ofendas, mejor infórmate bien. Abre los ojos, date cuenta y acepta que si hay mucha gente que está pidiendo a gritos. La verdad, no conozco nadie que esté pidiendo, ni lo oigo en ningún medio, ¿eh? Así no lo oigo. Perdón, pero no. Vámonos con mi compañera Angie, que está lista, y ahorita actualizamos pues mi página aquí con la que tengo toda la... Angélica, la Comisión de Salud del Congreso aprobó una reforma que faculta al Ministerio Público y la Autoridad Judicial para intervenir cuando la pérdida de la vida de un donante esté relacionada con la averiguación de un delito, se desconozca su identidad o la forma de localizar a sus parientes. Está... De hecho, no había oído hablar.
11: Así es, Fernando, ¿qué tal? Muy buenos días a ti a todos los dichos. Y es que en ese sentido, derivado de que el tema de la donación y el trasplante de órganos constituye uno de los mayores avances de la medicina moderna, y es que representa una oportunidad de vida para miles de personas que padecen enfermedades crónicas o terminales, es importante cuando la pérdida de la vida del donante esté relacionada en una averiguación de un delito con la finalidad de acelerar todos los procesos necesarios con la finalidad de identificar a los familiares o en su caso con lograr la autorización por parte de las personas y empezar con este proceso de donación. Y es que en ese sentido se señala que se debe de garantizar que la intervención por parte del Ministerio Público sea sensible, oportuna, inmediata y expedita para evitar el deterioro de los órganos y asegurar la viabilidad de los trasplantes. Señalaron que es importante que esta sea una reforma a la ley, al artículo 102 de la Ley Estatal de Salud, con lo que se permite facultar ya al Ministerio Público y a la Autoridad Judicial acelerar todos estos procesos que contribuyan a buscar a por lo menos un familiar para que pueda ser notificado y en su caso, pues autorice este tipo de donaciones. La información, Fernando.
22: Muy bien, muchas gracias. Un abrazo a Rodrigo Abdala, que está de cumpleaños, ¿verdad? Órale, ¿cuántos cumplirá Rodrigo? 40 y algo, ¿no? No, es un cuate joven, la verdad es un cuate joven. En Puebla son las 9:28, ¿vamos a pausa o seguimos?
12: Seguimos.
22: Seguimos, bueno, con más notas, ¿verdad?
12: Sí.
22: Bueno, entonces déjame regresarme a la página. Vamos a tener una entrevista al ratito de la obra de teatro que hemos estado promoviendo aquí, que le hemos dado boletos. Angélica, seguimos. Rafael Micalco, diputado, acusa que se violó la autonomía del Poder Legislativo porque se hizo una mañanera del gobernador Armenta en el Congreso. Y entonces dice, a ver, atacó, cuestionó al PAN desde el Congreso y entonces el Poder Ejecutivo está usando el Congreso, que es otro poder, para criticarnos. Ahorita vamos, como hay respuesta de Pavel, no puedo pasar a Pavel si no le digo qué es lo que está explicando Pavel. Primero hagamos a Micalco y luego la explicación que da Pavel. Va, para que las cosas tengan una secuencia lógica. A ver, Angélica.
11: Así es, Fernando, en lo que corresponde a la denuncia del diputado Rafael Micalco del Partido Acción Nacional, manifestó su rechazo y preocupación ante la reciente realización de la conferencia matutina del Ejecutivo del Estado, Alejandro Armenta, en la sede del Poder Legislativo. De acuerdo al legislador, este acto representó una violación directa a la autonomía del Poder Legislativo, ya que calificó como inusual y sorpresiva la ocupación del recinto para un evento de naturaleza ejecutiva. En ese sentido, aseguró que la bancada de su partido no fue notificada formalmente sobre el uso de las instalaciones para la mañanera, lo que generó desconcierto entre los representantes de oposición. Incluso lamentó que el espacio destinado al debate y la creación de leyes fuera utilizado por el Ejecutivo para emitir críticas contra su partido. Micalco Méndez subrayó que el tono de la conferencia no fue institucional, sino que se aprovechó para denostar y descalificar la labor de la facción de Acción Nacional. Este episodio señala persistiente un presente negativo en la relación entre poderes, pues el respeto a la soberanía del Congreso fundamental fue violado. Escuchemos parte de lo que dice.
1: Rompe con la dinámica que traemos en este Congreso hasta el día de hoy. Creo que rompe con la división de poderes que debe existir en Puebla al apropiarse este gobierno de este recinto para poder dar su rueda de prensa. ¿Qué es la división de poderes? Pues es un principio constitucional que ya está contemplado en la ley. También se trató en esta rueda de prensa, además de varias descalificaciones al PAN, el artículo 480, en donde se nos responsabiliza a los panistas de posibles actos posteriores que pudieran suceder, lamentables.
11: La información, Fernando.
22: Muy bien, ahora, ¿qué responde el diputado que preside el Congreso, Pavel Gaspar?
11: En ese sentido, Fernando, pues el presidente del Poder Legislativo defendió la realización de la conferencia mañanera del gobernador Alejandro Armenta dentro de las instalaciones del Congreso del Estado. Lo calificó como un acto de cortesía política y no como una transgresión a la división de poderes. En esa respuesta, Rafael Micalco explicó que la decisión respondió a una solicitud formal enviada por el Ejecutivo Estatal y subrayó que ese tipo de dinámicas fortalecen la relación entre los diferentes niveles de gobierno sin comprometer la autonomía del Congreso. En ese sentido, Pavel Gaspar garantizó que hay respeto a la pluralidad y, aunque respeta las críticas que sugieren una falta de separación, considera que hubo una confusión en los términos. Escuchemos parte de lo que dijo.
12: Escrito y decirle al compañero que recibimos una solicitud de parte del Ejecutivo Estatal unos días antes para poder generar esa rueda de prensa en la sede del Congreso. Son cortesías políticas, así como ellos nos han invitado muchas de las veces a sus ruedas de prensa a poder compartir los productos legislativos. Cuando se es cortés, pues respeto las posiciones del compañero Micalco, las confunde con el tema de que no hay división de poder, se llama cortesía política.
11: La información, Fernando.
22: Mil gracias, Angélica, en Puebla son las 9:33, vamos a una pausa. Yo me inquietó mucho la llamada de esta persona, que él sabe de gente que quiere que nos invadan los gringos. Se ve que la lleva usted mucho con gente de ultraextremísima derecha. Yo no tengo un solo amigo, uno solo, y conozco empresarios, conozco clase media, conozco de todo, La mayor parte de mis amigos tienen más bien a la izquierda. Bueno, pero así alguien que diga, yo quiero que vengan los gringos, le juro, no ha habido a ninguna persona conocida, ni en el medio, aquí en el radio, los compañeros de trabajo, etcétera, ni en mis amigos personales, ni no, no, yo no lo he oído y no me pasa por la cabeza, Dios nos libre. Trump lo está utilizando para ver qué votos puede jalar de su base electoral, que está bastante decepcionada, pues la quiere encender de nuevo para la elección de noviembre y no perder la Cámara de Diputados, porque sería catastrófico para él. Y no está usando. No creo tampoco que le haya pasado por la cabeza. Pero sí coincido con Lorenzo Meyer. No queremos que estén amaga y amaga y amenaza. Pongamos nosotros orden en nuestra casa. La mejor política exterior es la política interior. Pero si le entregamos el gobierno de un estado a una punta de narcos, a una banda de... pues pasa lo que pasa, aquellos se agarran de ahí. Dicho por Lorenzo Meyer, no por mí, pero sí coincido con él. Me parece que si no tuviéramos fenómenos como la barredora, como no sé quién, no estarían presionando tanto. Pero si tenemos las broncotas adentro y las negamos, no le hemos pedido declaración a este ni a aquel, y estamos como tratando ¿de qué? De encubrirlos, de no llegar a la verdad. Mejor arreglemos la casa en serio. Qué bueno que García Luna esté preso, pero si otros se merecen el destino de García Luna, órale, pero en chimba para que podamos vivir en paz en este país, ¿no? Vámonos con la pausa, ¿no, mi querido maestro?
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22: Bueno, pues hemos tenido personajes sensacionales el día 11, Dalí, el lunes. Hoy José Mujica, este presidente de Uruguay, un hombre de izquierda, un hombre realmente extraordinario, ¿eh? Oiga, ¿qué decía? No soy pobre, soy sobrio, liviano de equipaje. Vivo con lo justo para que las cosas no me roben libertad.
4: Qué belleza, ¿no?
22: Es, la verdad, era un tipo tan cálido, tan cálido, tan cálido. El hombre moderno anda siempre apurado, porque si la economía no crece, es una tragedia. Y sí, la verdad es que si la economía no crece, no vamos a resolver la pobreza, ¿eh? Por eso andamos, la presidenta anda apurada, pero no el crecimiento, eso sí lo criticaba mucho Mujica, de acumular y acumular y acumular. Voy a comprar, ¿qué vas a comprar? No sé, a ver qué me encuentro, ¿qué necesitas? En fin, tipazo Mujica. Hasta aquí la cita.
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22: En Puebla son las 9 de la mañana con 39 minutos, 9 de la mañana con 39 minutos. Viene una obra de teatro. A ver, uno puede divertirse en el teatro, pero además puede divertirse y aprender, reflexionar y demás. Esas son las comedias dramáticas. Y viene la profesora. El señor Estrella está con nosotros, es el protagonista, lo conoce usted de televisión, es el protagonista de esta obra. ¡Buenos días!
6: Qué gusto saludarlos, Fernando, a ti y a todo tu público, que es muy extenso.
22: A ver, no he visto la obra, pero entiendo que es una obra, digamos, dialéctica, es decir, llena de contradicciones entre dos personajes por su edad, por su condición social, por su género, es decir, hombre, mujer y demás, y gira en torno a un personaje que no aparece en escena.
6: Sí, tal parece que la viste. Mira, esta obra nos ha dado muchas satisfacciones a Silvia Pasquel y a mí. Una de las más grandes satisfacciones es ver cómo la gente realmente le gusta el buen teatro. La gente ha acudido a todas estas partes a las que hemos ido y de verdad ha sido un recibimiento tan cálido que el corazón se amplía, que uno dice qué maravilla poder tener un público tan extraordinario en México que está ávido de buenas obras. Y eso sí hay que decirlo, de buenas obras, porque de pronto salen muy desilusionados de algunas obras y yo creo que uno de los objetivos fundamentales cuando uno produce una obra es más que pensar en el dinero, es pensar realmente en que la gente tenga un acercamiento con una obra que le deje cosas importantes en su corazón, en su mente. Y ese es el caso de La Profesora, la obra escrita por Eduardo Galán, un madrileño, que tuvimos que hacer una adaptación, evidentemente, para ubicarlo aquí en México, en una zona en donde este hombre que vende pescado de pronto tiene una llamada de atención por parte de la profesora porque su hija está portando terriblemente mal. Le estoy contando nada más la primera escena. Entonces, en este primer encuentro ríspido, empezamos a darnos cuenta que hay mucho de trasfondo. Uno de los fundamentales es qué tanto caso le estamos haciendo a nuestros hijos, sobre todo cuando son adolescentes. Digo sobre todo porque esta obra trata de un problema muy específico en la adolescencia. Entonces, ¿qué tanta cercanía tenemos con nuestros hijos? ¿Cómo estamos comunicándonos con ellos? Porque de pronto, hijo, y esto es muy grave, dejamos que los hijos estén en su cuarto, y es que tranquilos, ¿verdad? No les damos elementos, sino que están nada más con su tablet, con su computadora, no sabemos ni qué sitios visitan ni qué están haciendo.
22: Y es terrible, Alberto, yo he visto en restaurantes matrimonios con hijos de 7, 9 años que llegan a comer el domingo y cada uno trae un iPad, ordenan y nadie vuelve a hablar con nadie porque están viendo el iPad. Y dices, caramba, tienes a tu familia ahí y nada, ¿eh?
6: Sí. Y sabes que el teatro tiene como objetivo esta reunión. Esta reunión en donde dejamos aparte nuestros celulares, en donde dejamos aparte un periodo de nuestra vida de tal vez hora y media, en donde nos concentramos en un hecho y en donde todos estamos en comunidad. Y esta es la magia del teatro, que nos devuelve la humanidad, que nos devuelve el momento presente, que nos devuelve estar ahí presentes.
22: Y te desarrolla el cerebro, Alberto, porque una historia de hora y media requiere concentración, comprensión de lo que acabas de oír para que haya una secuencia y demás. No es un mensaje de 145 palabras. Y luego otro totalmente distinto, y luego otro que te traen el cerebro como lanzadera de telar y al final leíste 10 y del primero ya no te acuerdas. El cine, el teatro, la novela, cuentan historias largas, completas, que le dan a tu cerebro información y la procesas, usas el cerebro.
6: Sí, porque además el cerebro está acostumbrando a lo inmediato y a lo rápido. Cosas de 5 segundos y ya nos aburre, pasamos a lo siguiente, a lo siguiente.
22: ¿Sí?
6: Entonces estamos reeducando nuestra mente a través del teatro. Pero esto en una obra, la gente de pronto puede pensar, ah, es que puede ser aburrida. No, es una obra en donde la gente ríe de principio a fin, pero también llora, pero también se confronta, pero también empieza a cuestionarse cosas importantes en la vida.
22: Mañana en Puebla, Eduardo. Digo, Eduardo Galán es el escritor, Alberto.
6: Eduardo Galán es el escritor, Silvia Pasquet y yo somos los actores.
22: Perfecto.
6: Hugo Arredillaga es el director y es una obra que pues ya llevamos es un largo trayecto en la República Mexicana y ahora llegamos a Puebla, esta ciudad maravillosa, y con un teatro sensacional que yo tengo nuevamente ilusión de pisarlo, el Teatro Principal.
22: Es una belleza el Teatro Principal.
6: Es hermosísimo. Teatro. De verdad, a nivel mundial, es uno de los teatros, yo creo, más bonitos en el mundo. Y
22: sí,
6: eso es
22: sí,
6: un orgullo. Debe ser un orgullo como mexicano y un orgullo para Puebla.
22: Pues ahí está, mañana 14 se presentan Silvia Pasquel, Alberto Estrella con esta obra. Además, las obras de dos personajes son interesantes porque tienen un manejo de la atención dramática grande, porque solo hay dos, no se diluye por ningún lado.
6: Sí, es. Y sabes, nunca salimos de escena, que eso también es muy interesante.
22: Claro,
6: ¿no? Sí. Todos los que estamos ahí mismo. Y mira, a mí me tiene muy emocionado la obra porque la gente reflexiona y la gente se divierte y la gente dice, es verdad, ahorita llegando a mi casa voy a llegar a abrazar a mis hijos, voy a llegar a hablar con ellos, yo creo que es un motivante sensacional. El hecho de que nosotros entendamos esto, la familia, la importancia que tiene la familia, la importancia de acercarnos a los seres que queremos, es fundamental. En esta época, vuelvo a repetir, en donde pues ya nos importa muchísimo el qué dirán, que nos importa muchísimo el cuántos likes tenemos, que nos importa muchísimo cuánto dinero estamos ganando, facturando. Me parece que es importante regresar a la base, a la raíz. Así, antes de empezar esta entrevista, tú diste un mensaje importante acerca de lo fundamental que es olvidarnos un tanto del dinero y concentrarnos nuevamente en la vida diaria, en esto que nos mantiene vivo y estar presentes. Y eso es lo que hace el teatro, estar en el aquí, en el ahora.
22: Pues
6: muchas gracias por la invitación al programa. Mañana estaremos ahí en el Teatro Municipal a las 6 y a las 8:30. Pueden aún comprar sus boletos en newticket.com y espero que vayas a ver la obra.
22: Con todo gusto y de veras, el Altiplano en México es realmente fan del teatro. Gracias, Alberto Estrella. Saludos a Silvia Pasquel y bienvenidos a Puebla.
6: Claro que sí, nos vemos el día de mañana. Estamos
22: un
6: pronto.
22: Saludo. 9:47 en Puebla. ¿Qué tenemos? ¿Pausa o ya no? Angie, todavía tenemos a Angie, así que vámonos con la compañera Angélica. Nada más déjeme regresar a la página de la información. Angélica, la relación. Ya pasamos la de la mañanera, ¿no? Ya tuvimos las dos. Entonces vamos con Azucena Rosas, que exhorta a la SEP a aplicar de manera correcta los protocolos de seguridad en escuelas para evitar el ingreso de armas de fuego. Es que es el colmo pensar que podemos tener armas de fuego ya hasta en la escuela, caray. Pero hay que hacerlo, porque como están las cosas, más vale cuidarnos. Adelante, Angélica.
0: Así es, Fernández, que durante su intervención la diputada local le enfatizó la necesidad de que la SEP cumpla de manera efectiva, sistemática y uniforme con el marco normativo vigente en materia de seguridad escolar. La propuesta busca que se emitan y homologuen reglamentos internos, así como protocolos de prevención, dirección y actuación en todos los niveles educativos. En ese sentido, la diputada subrayó que estas acciones son fundamentales para coadyuvar con las políticas públicas que se gestionan diariamente en beneficio de la comunidad estudiantil y el cuerpo docente. Reiteró que garantizar un entorno libre de violencia es una prioridad para mantener la integridad de las familias poblanas. Escuchemos parte de lo que dijo.
9: Normativo vigente en materia de seguridad escolar y bueno, que emita, homologue
7: y haga reglamentos internos y protocolos de prevención, dirección y actuación con el fin de hacer frente al ingreso de armas de fuego, armas punzocortantes y demás objetivos peligrosos en los planteles de educación básica, media superior y superior del Estado. Esto con la finalidad de poder siempre abonar a las políticas públicas que se van gestando en el día a día en todas nuestras escuelas.
0: Información, Fernando.
22: Gracias, Angélica. Listos para la última cápsula del señor Israel Valero aquí presente. Vamos contigo, querido Israel.
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14: Gracias, Fer, y antes de pasar a la información deportiva, recuerden que el próximo 30 de mayo a las 8 de la noche en el Lutero Arema, allá en Explanada, se va a presentar Edgar Ozeransky en esta presentación especial llamada de sus 50 años Tour 2026, que promete ser una experiencia inolvidable para recorrer las canciones que han marcado 5 décadas de historia y sentimiento de este cantante Edgar Ozeransky. Recuerden, el próximo día 30 de mayo, 8 de la noche, Auditorio Arema, que se encuentra en Explanada, allá en la en Forjadores. Y bueno, las dos primeras llamadas aquí al estudio, pues que nos diga nada más la fecha en la que se va a presentar Edgar Ozeransky, se llevan un pase sencillo para la presentación de este cantautor el próximo día, ya les dijimos, nada más díganos precisamente cuándo se presenta, y ahí se ganarán este boleto. Es muy sencillo, es prácticamente a finales de mes, ¿no? Entonces ahí va a estar Edgar Ozeransky. Vamos ahora sí con la información deportiva, porque les tenemos que platicar de una noticia importante que se reprodujo hace algunos momentos. Ya se anunció de manera oficial por parte de la NFL qué equipos van a, cuál va a ser el rival de los 49 de San Francisco en el regreso de la NFL a nuestro país. Se trata nada menos que los Vikingos de Minnesota. Este partido será el día 22 de noviembre a las 7:20 de la noche, ya en el Estadio Azteca, ahora llamado Estadio Banorte, y que pues, significa el regreso de la NFL después de algunos años, después de que se estuvo en remodelación el Estadio Azteca, y que trae de nueva cuenta a uno de los equipos con más seguidores en nuestro país, como son los 49 de San Francisco. Y aunque se había especulado que iban a ser los Delfines de Miami los que iban a estar presentes en este duelo, al final la NFL se inclina por uno de los rivales con los que los 49 han tenido pues cierta rivalidad y también pues, se han enfrentado en más ocasiones, como es el equipo de los Vikingos de Minnesota. Será el Sunday Night Football, el domingo por la noche, este partido que seguramente mucha gente ya desde estos momentos está a la expectativa de saber cuánto cuesta el boleto para presenciar este duelo que representa el regreso de la NFL a nuestro país. El calendario oficial se va a dar a conocer el día de mañana. Ya vendrán todos los partidos, incluyendo los que se juegan en Europa, los que se juegan, por supuesto, el primer jueves de septiembre, que es el Thursday Night Football, después el primer domingo por la noche, el lunes por la noche, y todos los duelos que corresponden a esa temporada 2026-2027 de la NFL, que tendrá su parada final posiblemente con el Super Bowl. Y, por supuesto, pues todas las emociones que acarrea el tener el regreso de el ovoide. Y también, bueno, platicarles que hoy se juega el partido de ida de la semifinal del fútbol mexicano a partir de las 8 de la noche en el Estadio Azteca, Estadio Banorte. Se enfrenta el Cruz Azul ante el equipo de las Chivas Rayadas del Guadalajara. En el Cruz Azul, que esperemos ya dé el do de pecho, se enfrenta a este equipo de las Chivas, a quienes bajo el mando de Gabriel Milito dejaron fuera a los Tigres de la Autónoma de Nuevo León. Se aplicaron en el partido del sábado pasado porque estaban prácticamente eliminados, pero necesitaban esos dos goles con los que vencieron a Tigres y avanzaron a la semifinal. Decimos que el partido será a las 8 de la noche y es la primera de dos semifinales. Mañana a las 7 de la noche allá en el Estadio Hidalgo, el equipo de los Tuzos del Pachuca se mide a los Pumas de la UNAM, y ya los partidos de regreso serán el próximo fin de semana, el próximo sábado a las 7 de la noche, las Chivas se enfrentan al Cruz Azul en el Estadio Akron, mientras que, no, perdón, el Estadio Jalisco, esto será en el Jalisco, porque ya el Akron ya está intervenido por la FIFA para el Mundial 2026, y también el día domingo veremos a las 7 de la noche a los Pumas frente a los Tuzos del Pachuca. Y hablando de la selección mexicana y el Mundial, ayer se dio a conocer una prelista de 55 jugadores, muchos de ellos que también militan en Europa, que van a estar presentes en las siguientes semanas para el duelo o para los duelos de preparación que tiene la selección mexicana, que serán, por ejemplo, el día 22 de mayo aquí en Puebla contra Ghana, después contra Australia y Estados Unidos, y el cierre el día previo o días previos al Mundial, que será frente a la selección de Serbia. Entre esta lista figura un jugador del Puebla de la Franja, que es Luis Gabriel Rey. Él está considerado para esta convocatoria como un sparring, es decir, como los jugadores que van a estar constantemente en preparación con la selección mexicana, pero su objetivo o el objetivo es que sea considerado para el siguiente ciclo mundialista, para el 2030, y que ya estará bajo el mando de Rafa Márquez, de acuerdo a toda esta información que se da. Entonces, será previamente o días previos de arranque del Mundial, cuando se dé a conocer el listado de los 26 jugadores, mientras hay una prelista de 55 jugadores, muchos de ellos que están también en el extranjero. También platicarles en la Olimpiada Nacional, ayer Puebla consiguió una medalla de oro en el boxeo, se trata de Fabricio López, quien se proclamó campeón de la categoría en los semipesados, menos de 80 kilogramos, categoría juvenil sub-19, venció de manera unánime a su contendiente de Baja California Sur, y que fue Luis Gabriel Martínez, y con esto Puebla vuelve a conseguir una medalla de oro después de 12 años. Tenía un buen rato que no se tenía un campeón de Olimpiada Nacional, y lo hace Fabricio López. Y además consiguieron medalla de plata en remo, algo que también es importante para Puebla. Gracias, Fer, buen día.
22: Oiga, nada más dos cosas muy, muy breves. Buenos días. ¿En serio crees que van a poner en orden toda la corrupción que hay en el gobierno? Caray, si los gringos no se metieran, esto seguiría por años hasta llegar a la dictadura, dice 69. Y otro, Fer, pregunto, ¿tú les crees a los gringos? Yo no. La historia nos ha dado cientos de ejemplos de que Estados Unidos invade países por intereses de grupo, ni siquiera el pueblo norteamericano. A ver, para que quede clara una cosa. Yo quiero este país sin CIAs y sin narcos. Hubo una llamada que decía, prefiero un gobernador narco que a la CIA. Yo no. Eso no implica que prefiera a la CIA. Ninguno. Para que México sea independiente, sea digno, ni CIAs ni narcos. Y me parece una traición pensar que alguien invite a la CIA a invadirnos o que fomente que tengamos gobernadores narcos. De veras, me parece una enfermedad social elegir una u otra. ¡Ninguna! ¡Por amor de Dios, ninguna! México es otra cosa y no se merece ni CIAs ni narcos. Que le vaya muy bien, lo dejo con música, lo espero mañana. Hay resúmenes, como siempre, redes sociales y página de internet. ¡Buenos días!
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Este marcito que está acá no es el mismo. No es el mismo que yo conocí. Y no me encanta. Así que si no va a estar el que yo conocí al principio, no lo quiero. Yo creo que ya yo me rindo.

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1: 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Ricky Mau.

miércoles, ¿qué fecha estoy? Venga, le digo al que me olvide. Miércoles 13 de mayo, todo el día va a ser 13 de mayo, por si tenía el pendiente, es 13 de mayo todo el día. ¿Qué pasa un día como hoy, un 13 de mayo? ¿Y por qué entramos con Stevie Wonder? Es que le cuento que hoy, un día como hoy, nace Stevie Wonder. Si usted no ubica a este músico, mi amor, ¿qué le está pasando? ¿En qué mundo está metido? O sea, qué falta de confianza, qué falta de respeto, qué falta de cultura. Pues no me preocupe, que para eso estamos en Ultra, mi amor. Para actualizarle, para decirlo. Este cantante, este hombre, este prodigio, vaya. Fue, porque yo hablo en pasado. Ciego de nacimiento. Porque nació con una terrinopatía de prematuro. Pero desde niño era un niño prodigio, o sea, una cosa sorprendente. A los 11 años ya era una cosa impresionante. 25 Grammys. O sea, además toca diferentes instrumentos. Su activismo social, el ser uno de los pioneros en usar sintetizadores. Antes de ser famoso, Stevie Wonder, de hecho, ya era conocido en su barrio porque tocaba el piano, tocaba la armónica, la batería, pero era un niño, o sea, un niño tocando tantos instrumentos. Vea, yo no sé tocar ni la flauta, o sea, ¿para qué le digo? Ni. Y miren que todos los colegios, yo no sé si aquí en México pasaba, pero en todos los colegios hacían que uno tocara la flauta. Yo no sé para qué existía eso. O sea, profesor, dígame usted, ¿en qué me servía en mi currículum, en mi vida laboral, y saber tocar la flauta? Nunca. Y también me hicieron comprar guitarra, comprar flauta, comprar un montón de instrumentos, ¿o para qué? Digo, a los que no nos gusta la música, ¿o para qué? Pero bueno, Stevie Wonder desde niño ya le sabía un montón. A los 23 años sufrió un accidente automovilístico que lo dejó en coma y afectó su sentido del olfato. Y de ahí marcó un punto de inflexión en la creatividad musical que ya de por sí Stevie Wonder tenía. O sea, este tipo nació siendo prodigio. Desde niño ya era una cosa monstruosa. Ya a los 13 años era impresionante, 25 Grammys. A los 11 ya se desarrollaba un montón. Y luego que sucede esto, no hombre, o sea, de verdad desarrolló. Porque eso, no sé si les ha tocado, no les se han dado cuenta que cuando hay alguien que carece de un sentido, se le desarrollan mucho más los otros. Justamente fue lo que le pasa a Stevie Wonder. Y ya en este orden de ideas, ya le faltaban dos: el de la vista y el del olfato también. Entonces, fue la primera persona en usar un sampler temprano y cambió la producción musical. La verdad es que Stevie Wonder es una cosa impresionante. A ver, es una temática increíble, hay que hablar de él, hay que conocer de él. Es totalmente ciego, bromea con el tema, ya le saca chiste al asunto. Y hoy todos reconocemos que hay una persona como Stevie Wonder, ciego, sin olfato, siendo un prodigio. Se vuelve en un antes y un después para la música, sin duda. Para ser un activista, además, para ser un músico, o sea, no. Músico, compositor, activista, este hombre, ¿qué más por decirle a Stevie Wonder? Una cosa impresionante. Con esto empiezo, es más, dicen, Lady, buenos días, pon la de Party Time de Stevie Wonder, ¿ok? Mi amor, si tú lo estás pidiendo, con todo el gusto. Con eso empieza este programa, este mañanero, porque yo estoy contenta de entrar al aire de manera diferente, para que usted se entere de lo que sucede en el mundo, de quién estamos festejando. Hoy, por ejemplo, 13 de mayo, es el día mundial del entrenador de fútbol. ¿Usted sabía que había un día mundial del entrenador de fútbol? Yo no tenía ni idea que existía un día mundial del entrenador de fútbol, así que a todos los entrenadores de fútbol, que son indudables. Hay uno que es muy famoso, Jimmy, ¿cómo se llama ese? Hay un entrenador muy famoso que creo que entrenaba al Chelsea y que se ganó muchos premios como el mejor entrenador del mundo. Y ese, a ver, el mejor entrenador del mundo, ¿quién es? Se lo va a preguntar a... Sí, y este mejor entrenador del mundo tuvo muchos premios y gracias a él es que se creó y se conmemoró este día. No es Luis Enrique Martínez, ¿sí? Luis Enrique Martínez, no, ese no puede ser, no creo. O sea, tiene un nombre como muy latino, como para ser él. Pero mira que sí, busco en Google, ESPN dice que Luis Enrique, no sabemos pero bien qué opinamos, ¿verdad? Yo como tengo ni idea. Pero dicen que Luis Enrique Martínez sí es de los mejores entrenadores del mundo. También dice que Carlo Ancelotti se ganó el premio de Best FIFA 2024, Pep Guardiola. No, pero el que yo les digo es otro. El que yo les digo es otro porque en la mañana lo hablamos en la tele y no es este, y entrenaba al Chelsea. Así que no es, pero ahorita lo busco. Usted tranquilo. Carlo Ancelotti tampoco. Ustedes que todos lo saben y si no se lo inventan, a ver quién fue el mejor entrenador del mundo. Ah, dice Luis Enrique es español, el director técnico del PSG. ¿A poco eres el mejor entrenador del mundo? No, el que les digo yo ya hasta retirado está, si no estoy mal. Y por eso.

gracias a él y habérselo reconocido tantas veces, es que le pusieron e instauraron esta fecha como el 13 de mayo, el Día del Entrenador de Fútbol Internacional, además. Pero con este de no sabemos, pero bien, ¿qué opinamos? Ustedes sí les saben el cuento. Dígame quién es el mejor entrenador, director, el mejor entrenador del mundo, de diferentes equipos, porque me queda claro. A ver, en México hemos tenido un gran entrenador en la selección mexicana, que recordemos, que uno diga, sí, a este le debemos ciertos triunfos. Este dirigió bien. Dicen, Jürgen Klopp, ¿quién es este Jürgen Klopp? Ah, lo borro también. ¿Tú te sabes alguien quién es el mejor entrenador del mundo? A ver, ¿sabes alguien? Bueno, ya. Con eso, mientras... Sí, dice, Jürgen Klopp. ¿Ese era o qué? O tampoco. Bueno, mientras aquí no sabemos... Dicen, Alex Ferguson. Sí, yo creo que ese sí era. Digo, tampoco me acuerdo, pero tiene su nombre como raro. Ya le voy a buscar, espérese. Alex Ferguson. Ese sí era el entrenador del... Ah, mire, no sé si estará también. Dice que Alex Ferguson era el entrenador de... ¿Dónde dice acá? El director del Manchester. Miren, ustedes todos lo saben. Sí, Alex Ferguson. Creo que ese sí era el que yo estaba diciendo. Gracias a él, hoy celebramos, festejamos, conmemoramos el Día del Entrenador de Fútbol. Oiga, con estas efemérides empezamos esta mañana, Puebla. Bienvenidos. Welcome. It's Life Party Time. Ponla, Jimmy, ponla. Porque si el público quiere, al público se le complace, se le tiene, se le atiende, mi amor. Pues cómo no. Si es que estamos en el mañanero, con la actitud, con el flow de... ¿Qué día soy? Miércoles y todo el día. Oiga, yo ayer dije que iba a llover y no llovió. ¿Ah, por tu casa llovió? ¿Por sus casas llovieron? A ver, Puebla, auditorio, manifiéstense. Porque no quiero quedar como una mentirosa. El clima puede cambiar, claro, pero yo ayer dije que iba a llover y por donde yo me moví no llovió en ningún momento. Vaya, ni chispitas, pues, ni goticas, ni llovizna siquiera. Pero igual y por donde ustedes sí. A ver, ¿alguien tiene cómo manifestarse? Sí, todo el mundo consigue que es Alex Ferguson. Sí. Dice, Alex Ferguson dirigió al Manchester United. Era ese. Lo instalaron por Alex Ferguson. Sí, señor, ustedes todos lo saben. Yo sabía que con mi público, no sé, pero bien, ¿qué opino? Yo aquí pongo el tema y ustedes lo desarrollan, eso me encanta. ¿Qué público más interactivo? Dice Luis Enrique, es el mejor entrenador porque el año pasado ganó la Champions de Europa con el equipo del PSG de París. Por eso el español tiene ese reconocimiento. No, mi amor, pero haber ganado la Champions de Europa no te hace el mejor entrenador del mundo. Pero Ferguson sí lo es. Ay, si no, yo hablo como si supiera, ¿verdad? Así con un conocimiento de causa, con un criterio de... Ay, cálmate, lady. Quien te oye te lo cree. Pep Guardiola fue un gran entrenador mexicano. ¿No? ¿De dónde es ese entonces? Ah, ¿de España? Y para nada, tampoco el mejor entrenador del mundo. Tendrá sus logros, pero que el mejor del mundo tampoco, dice Jimmy. Porque Jimmy es nuestro... O sea, entre Jimmy, Lalo y yo no hacemos un carajo. O sea, entre los tres no tenemos ni idea de deportes, pero no sabemos. Pero bien, ¿qué opinamos? Oigan, bienvenidos. Yo soy Lady Salazar. Empezó el mañanero. Gracias, Puebla, por estar conmigo. Gracias, Puebla, por conectarse al 92.5. Porque lo mejor de tu radio siempre, siempre, siempre, indudable, indiscutiblemente, está en Ultra.

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1: 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En Ultra son las
2: 10:22.
1: Alerta roja.
2: Precaución, en carriles centrales sobre Periférico Ecológico a la altura del Boulevard Atlixco con sentido de la Volkswagen, hay cierre vial por trabajos de rehabilitación, así que usted evite la zona, váyase por vías alternas o aguantes el tráfico.
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13: Hola, bebé. Hola, bebé. ¿Qué más, pues? Amores míos, corazones de otros. 10 de la mañana, 31 minutos y yo le tengo... ¿Usted le sobra ahí una platica? Venga, mi amor, que yo le digo dónde se la gasta. O sea, relájese y disfrútelo. Venga y estrene, que yo le digo en dónde. Tengo en este momento en mi cabina a Jess y a Gus, que vienen de MG Dorada. Jess, Gus, ¿cómo están? ¡Buenos días! Yes. Welcome to the party. Bienvenidos a Ultra. ¿Cómo están, chicos?
14: Todo muy bien, muchas gracias.
15: Muy felices.
13: Sí, se nota, no se nota, la emoción. No, hombre, no, o sea, con ganas, no. Muy felices, gracias, buenos días. No, con Flow, ¿cómo están?
14: Muy bien, muchas gracias.
13: Sí, que se sienta la actitud. Yo, aquí no, le traigo promociones, emociones. Ah, bien, gracias. Oigan, chicos, bienvenidos a Ultra, bienvenidos a mi cabina. Y sobre todo cuando llegan con buenas noticias, más me encanta recibirlos. ¿Por qué? ¿Por qué estamos aquí?
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13: ¡Ajo! 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
14: 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Encantados.
13: 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Me gusta.
14: No, no está mal.
13: Vámonos a remojar. Vamos a remojar nuestra MG. Oigan, este es el Mañanero. Te estás en Ultra. Buenos días.
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Eso es J-Lo y David Guetta. Con esta canción la rompieron este par en el Coachella. Es más, David Guetta fue el que ayudó a otra vez despegar a J-Lo, que mi reina ya estaba por allá en el inframundo. Y con esta canción volvió a estar en los charts de Billboard. Así que súbele, porque es justo una canción que necesito para un miércoles calientico como ahorita.

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1: Escucha el monitor vial Ultra. Ultra. En Ultra son las
2: 11:04.
1: Alerta roja.
2: Cuidado, hay carga vehicular en el Boulevard 2 de Octubre entre la calle 8 Sur y el Boulevard 5 de Mayo.
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Es el momento que vamos a hablar de los horóscopos. Horóscopos. A ver, ¿qué les depara la vida, los astros, las estrellas, el destino? A mí me encanta particularmente leer los horóscopos de esta mujer, porque los de ella son particularmente atinados. Una vaina sorprendente. Yo no entiendo qué tiene esa mujer. Yo no sé si es que lee las cartas, lee la mano, las estrellas, la luna, el agua, el café, el chocolate, el cigarro, lo que sea, pero qué mujer tan atinada. Por ejemplo, para Leo. Leo, se te vienen días de mucho movimiento, mucho. De esos donde apenas abres el ojo y ya vas a estar apagando fuegos. O sea, uno tras otro, resolviendo problemas, poniendo en su lugar a más de dos hijos de la tostada que creen que todavía pueden jugar contigo. Leo, se vienen días donde estarás on fire. Mayo te trae cambios fuertes, pero también oportunidades muy buenas que podrían ayudarte a levantar dinero, mejorar en tu trabajo o incluso comenzar algo nuevo que llevas pensando hace muchísimo tiempo y nomás no te animabas. Eso sí, si sigues haciéndote menso o esperando la señal divina, otra persona te va a ganar lo que era para ti y después ni andes llorando ni diciendo que la vida es injusta. A veces el universo pone el buffet enfrente, pero tú quieres que todavía te den de comer en la boca, mi Leo. Tranquilo, relájate. Virgo. Virgo, ya estuvo bueno de que sigas cargando problemas que ni tuyos son. Te has pasado demasiado tiempo resolviéndole la vida a medio mundo mientras tú traes el corazón, la cabeza y hasta la cartera hecha pedazos. Este 13 de mayo viene con una sacudida muy fuerte para ti. De esas que primero te hacen renegar y después terminas agradeciendo porque entiendes que era necesaria. Vas a abrir los ojos sobre muchas personas que jurabas leales y te vas a dar cuenta que había más cariño en un plato de sopa recalentado que en ciertas amistades que nomás se acercaban cuando ocupaban algo de ti. A veces me pasa eso mucho a mí. Nomás me escriben cuando tengo boletos. Cada que tengo boletos me saludan. Oye, ¿de Perico no tendrás? Oye, tal concierto, no sé qué. Solamente pasa, ¿se acuerdan de mí, verdad? ¿No que creen que no me doy cuenta? No, yo también. Me hago la tonta, que es diferente. Que me queda bien fácil, ¿verdad? Pero sí, ojo, Virgo, que nos pasa lo mismo. No tiene nada de malo darte gustos, pero tampoco quieras aparentar estabilidad económica cuando andas viendo si la tarjeta pasa o no pasa. Ojo, Virgo. Libra. Ya deja de permitir que gente del pasado venga a revolverte la vida como licuadora. Hay personas que ya tuvieron su oportunidad contigo y aún así insisten en regresar. No más, para ver si todavía pueden mover tus emociones. Y sí, claro que pueden. Aunque te hagas el fuerte o te hagas el muy berraquito o la muy berraquita, todavía hay heridas que no terminan de cerrar del todo. Pero una cosa te voy a decir, Libra, ya no estás para andar recogiendo migajas emocionales ni para seguir salvando relaciones que se hundieron solitas. Si alguien se fue de tu vida y no supo valorarte cuando te tuvo bonito, ahora que aguante verte brillar desde lejos, aunque le arda hasta el apellido. En el amor viene bastante cargada de buena energía. Si estás soltero o soltera, hay altas posibilidades de comenzar algo estable con una persona que aparecerá de manera inesperada. ¡Listo! ¡Estoy lista! ¡Estoy lista! Puede llegar mediante amistades, redes sociales o hasta en una salida donde ni ganas traías de ir. ¡Listo, Libra! En cuanto a invitación nos hagan, hay que decir hágale, jalo. Jalo aunque diga empuje. Escorpión, prepárate porque se vienen movimientos fuertes en tu vida, Escorpión. Y no, no precisamente de esos que pasan desapercibidos. Mayo te trae cambios importantes en dinero, amor, decisiones personales que ya no puedes

0: seguir aplazando, Escorpión. Vas a entrar en una etapa donde por fin comenzarás a darte cuenta de cuánto vales y también de toda la energía que has desperdiciado en personas que jamás tuvieron intenciones de quedarse contigo. Y mira que tú cuando amas, Scorpion, amas hasta con las tripas, Scorpion, ya relájate. Ya bájale dos rayitas a tanto coraje guardado porque ese veneno te está enfermando a ti, mi amor, a nadie más. Vámonos con... ¿Quién sigue? Virgen Santa, Scorpion tiene un montón. Tauro. Tauro, vienen días importantes para ti, de esos donde tendrás que tomar decisiones que podrían cambiarte la vida entera. Y aunque eso te pone nervioso, porque tú eres de los que primero piensa 25, 484, 3 veces, le puedes dar la vuelta a todo, la vida te va a empujar a decidir y lo mejor que puedes hacer es confiar en lo que sientes. Punto, Tauro, confía en lo que sientes, confía en tu intuición. No vayas a dejar de lado esa parte tuya que disfruta, que ríe, que todavía sueña bonito, no más por querer darle gusto a todo el mundo. Últimamente has cargado, Tauro, demasiadas responsabilidades encima y se te está olvidando vivir. Vienen cambios muy buenos en cuestiones económicas. Puede tratarse de trabajo, de negocio, de dinerito extra, una oportunidad que te va a permitir respirar un poquito más tranquilo. Eso. Luego, Géminis. Géminis, ya deja de poner en un pedestal a gente que apenas y topas. Tú tienes un corazón enorme y cuando te enamoras o quieres a alguien, das hasta lo que no tienes. Pero ya es momento de entender que no todas las personas merecen tu tiempo, tu energía, tu dinero, tus desvelos. No mendigues amor ni andes rogando atención como si fueras promoción de fin de temporada. Realmente, quien te quiere, se le nota, se esfuerza, mueve cielo y mar y hasta datos móviles por estar contigo. No estás para bajarte de nivel que tanto te costó construir, nomás para encajar en la vida mediocre de alguien más. Vienen días de mucha reflexión. Ojo, Géminis. Vas a cuestionarte demasiadas cosas sobre tu vida, tus relaciones, el rumbo que has tomado. El problema es que últimamente traes la cabeza más acelerada que licuadora sin tapa y eso te está provocando problemas de sueño bien fuertes. Insomnios, pensamientos repetitivos, ansiedad que te pega justo cuando quieres descansar. Necesitas desconectarte un poco de tanto estrés. Ah, yo le recomiendo algo a Géminis. A mí me pasa exactamente lo mismo que le está diciendo a usted y eso que yo soy Libra. Me pasa exactamente lo mismo. Yo me tomo una pastilla y me quedo dormida. Como a mí la ansiedad no me deja dormir, como los pensamientos no me sueltan y no me dejan en paz y como cuando estoy en silencio, callada y yo con yo, es cuando más me tortura mi mente. Pastillita para dormirme. Me tocó. Una vez leí que decía, cuando tienes que hacer algo para estar bien, habla de lo mal que estás. Cuando tenemos que estar completamente ocupados para estar bien, habla de lo mal que estamos, me queda claro, no es una queja, no lo estoy negando, por eso, como no puedo, yo solita conmigo misma, una pastillita para dormir, a mí la melatonina ya no me hace nada, pero bueno, para los que sí, con melatonina y duérmase, o sea, si no puede dormir solito, indúzcaselo, el sueño, pero hágale, o sea, funcione, con tal de descansar, no inventen, no dormir nos trae problemas. Cáncer, muchísimo cuidado con la gente que permites entrar en tu vida, porque últimamente traes la puerta emocional más abierta que tienda en quincena y no todas las personas llegan con buenas intenciones. Hay quienes se acercan nomás para sacar información, drenar energía o meterte en problemas sin que te des cuenta. Tú eres noble, Cáncer. Tú eres noble sentimentalmente, siempre quieres ver lo bueno en los demás, pero ya va siendo hora de que aprendas a ser más selectivo con tus amistades. No cualquiera merece saber de tu vida, tus planes, tus heridas. Hay personas que se alimentan del caos ajeno, podrían afectarte muchísimo si tú le sigues dando entrada y sobre todo si le sigues dando información. Y hay gente que, no, es que no cuento porque se me ceba. No porque se le cebe. No siempre pasa eso. Porque yo lo podría ver desde otro punto de vista. Lo estoy manifestando, por eso lo estoy contando, porque se va a dar. Sin embargo, hay cosas que mejor te guardas. El que todo lo quiere saber, todo lo quiere contar. Cáncer, ese sueño que traes en mente, sí, sí se puede lograr, pero necesitas dejar de aplazarlo por miedo o por inseguridad. Dios no te va a abandonar, pero tampoco te va a resolver todo mientras tú sigues sentado esperando señales. Este es el momento de moverte, de comenzar aunque sea poquito, porque si sigues postergando las cosas, después será mucho más complicado. Tú tienes capacidad, inteligencia y fuerza para sacar adelante cualquier meta. Sagitario. Sagitario, ya. Ponte las pilas, Sagitario. Las oportunidades no son como las tías metiches que regresan cada domingo, aunque nadie las invite. No, mi amor, lo que pasó, pasó, diría un filósofo de Yankee, lo que fue, fue. O sea, lo que tienes ahora enfrente podría no volver a aparecer. Y si sigues dudando, procrastinando. Y si usted es como Lalo y no sabe qué es procrastinar, le voy a explicar, dejando para después algo. Es una palabra demasiado elocuente, demasiado rimbombante, para decir si sigue dejando para después lo que puedo hacer hoy. Así para pronto, pero por si usted de pronto tampoco le sabía el cuento aquí de un léxico muy amplio, le explico. Si sigue dudando, procrastinando o esperando el momento perfecto, según usted, no, después donde chillando porque alguien más tomó el lugar. Este 13 de mayo, Sagitario, viene movimientos importantes y decisiones que podrían cambiarte la vida. Pero dependerá mucho de qué tan dispuesto estás a dejar la comodidad y a aventarte aunque te tiemblen las piernas. Por ahí hay un dicho, hazlo con todo y miedo, pero hazlo. No confíes tan rápido en personas que llegan de la noche a la mañana hablándote bonito, prometiéndote el cielo y la tierra, cuando ni el saldo del celular traen completo, vaya. Sagitario, te hablaron con toda. Capricornio. Ya deja de desconfiar de todo el mundo, Capricornio. El uno porque muy confiado y el otro es porque excesivamente desconfiado. Hay personas que sí te han demostrado con hechos que te quieren bien, y aún así sigues analizándolas como si fueran sospechosos de robo. Entiende algo, Capricornio. No toda la gente viene a dañarte. Has pasado por decepciones, decepciones fuertes además, y eso te volvió más frío, más reservado, hasta medio amargadito, vaya. Pero tampoco puedes vivir levantando murallas cada vez que alguien intenta acercarse bonito a tu vida. O sea, ya también bájale tres rayitas a tu desconfianza. Haz a un lado a quienes solo te provocan dolores de cabeza y tú ya, mira, al camino, derecha la flecha. Una amistad podría pasar por un momento complicado debido a una ruptura. Y es muy probable que te busque a ti para pedirte apoyo. ¿Cuántos me faltan? Acuario, Piscis. ¿Y ya? Ah, se los va a leer de una vez. Acuario, a ver. Ten muchísimo cuidado, Acuario, con cambios de último momento. Este 13 de mayo viene revoltoso. Cualquier decisión tomada a la aventón, a su madre, podría terminar afectándote más de lo que imaginas. Tú eres de, ay, a ver qué pasa, ya, hay entrados en gastos. No, muchas veces improvisas sobre la marcha, pero ahorita no es tiempo de andar jugando a la ruleta rusa con tus planes. No, Acuario, ahora no. Necesitas dar pasos firmes, dejar de actuar desde la desesperación o el impulso. Hay metas importantes que podrían comenzar a tomar forma, pero solamente si dejas la flojera mental y comienzas a enfocarte de verdad en lo que quieres construir para tu futuro. No permitas que nadie te haga sentir menos de lo que ya vales. Acuario, si tú no te das tu lugar, no te la va a dar nadie más. El que no sabe cuánto vale, empieza a dar mucho descuento. Últimamente has soportado comentarios bien venenosos de personas que ni siquiera tienen la vida resuelta y aún así creen tener derecho a opinar sobre la tuya. Que te resbale. No naciste para cargar críticas ajenas ni para andar buscando aprobación. Y concluyo con Piscis. Piscis, tío, Piscis. Piscis, es momento de agarrar al toro por los cuernos. Se te está yendo el tiempo entre dudas, miedos, planes que nomás viven en tu cabeza. Tú tienes sueños enormes, Piscis, ideas muy buenas, un corazón que quiere comerse el mundo. Pero te gana la inseguridad, es normal. Terminas dejando todo para después, es decir, procrastinando. Ah, miren ya cómo aprendimos. Y mira, la vida no espera a nadie. Este 13 de mayo viene a sacudirte para que reacciones. Entiendas que si no empiezas ahorita, más adelante podrías arrepentirte de todas las oportunidades que dejaste pasar por miedo. Hay un dicho, hay una frase célebre que dice, el mejor momento para sembrar un árbol era hace 30 años. El segundo mejor momento es ahora. Y eso aplica para todo. El mejor momento para haber tomado esa decisión quizás fue hace un tiempo, pero el segundo mejor momento es justo ahora. Nunca es tarde para empezar. Habrá días donde te sentirás medio perdido, donde no sepas qué hacer con tu vida, a dónde te diriges. Y eso pasa porque has estado intentando encajar en lugares, en relaciones, en situaciones que no van contigo, mi amor, que no te vibran. Donde encuentres paz, tranquilidad y puedas ser tú sin fingir, ahí es. Deja de quedarte en sitios donde tienes que mendigar amor, atención, respeto. Ya te toca construir una vida más ligera y menos llena de drama ajeno, Piscis. ¿A quién le cayó el guante con estos horóscopos? ¿A quién le cayó el guante? Manifiéstese en este momento en el WhatsApp de cabina. Dígame, Lady, a mí me cayó como anillo al dedo. Es que el horóscopo de esta mujer es buenérrimo. Yo soy Lady Salazar. Y tú estás en El Mañanero.
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1: 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A ver, pueblo. En esta bonita sección que se llama No sabemos, pero bien que opinamos, normalmente hablamos de cosas deportivas mismas que desconocemos en esta cabina. O sea, el chamaco, Jimmy, yo y cualquiera que se sume aquí que no sea Valero, nadie sabe de eso. Pero esta, para que veas, sí me la sé, porque aunque es de deporte, es de espectáculos. Y sí sabe que es de espectáculos, si es de chisme, si es de artista, y estoy yo. De esa sí la traigo clara. Hay una cosa que sé en la vida y es que me encanta el chisme y para eso yo estoy, porque a cualquiera le nutre el chisme, le alimenta. O sea, su mamá le dio la vida y el chisme le dio los motivos para vivirla. Y yo soy quien se los nutre, su proveedora oficial y garantizada de chismes. Pero venga, imagínense, ya todos sabemos, ¿no?, que estamos en mayo, ¿va? Que el próximo mes es la INA, ya dicha, exactamente en un mes, bueno, en menos de un mes, porque es el 11 de junio, pero el 11 de junio en la Ciudad de México es la inauguración del Mundial. Sí, señor, el 11 de junio en México, el 12 de junio en Estados Unidos y también el 12 de junio en Canadá. Y para la inauguración del Mundial tenemos artistas confirmados, artistas invitados, artistas que harán de esta fiesta una fiesta futbolera mundial latina muy buena. Por ejemplo, para la Ciudad de México, los artistas, bueno, no, para México en general, no solamente para la Ciudad de México, para México en general, el día de la inauguración los artistas invitados son Belinda, Maná, Los Ángeles Azules, Alejandro Fernández y Tila. Creo que son buenísimos, buenísimos los artistas que tenemos confirmados para México. Ahora, ponte algo de Katy Perry, mi Jimmy, por favor. Para Estados Unidos, que la inauguración será el 12 de junio, los artistas invitados serán Katy Perry, puntualmente, Lisa, Future, DJ Sanjoy y Marilina Bogado. De esos, nomás ubico a Katy Perry. Pero bueno, seguramente son artistas muy famosos allá en Estados Unidos. Oiga, espere. También acá en México está confirmado J Balvin, ¿eh? Yo no sé por qué no lo vi aquí. No lo leí en este asunto. Pero también está confirmado J Balvin. O sea, aquí me hablaron de los artistas mexicanos. Belinda, Maná, Ángeles Azules, Alejandra Fernández. Ah, no, Tila es mexicana. No creo. Y en Katy Perry, en Estados Unidos, perdón. Katy Perry, Lisa, Future, DJ Sanji. Pero Marilina Abogado. También un buen lineup que hay en Estados Unidos. Y para Canadá. Para Canadá nomás conozco a Michael Bublé, pero en Canadá estarán Alanis Morissette, Michael Bublé y Alessia Cara. Todos ellos harán parte de estas presentaciones, de esas ceremonias de apertura en las diferentes sedes principales de la competencia deportiva más importante del año, que nos pasa cada 4 años y que este año, miren, yo nomás espero, bendito sea Dios, que pasemos de cuartos de final. O sea, ya, pasando de cuartos, ¿vamos a llegar al quinto partido? Y ya después ahí vemos. Dice Jimmy, pasamos al quinto partido, ya después ahí vemos. Pero que pasemos del cuarto. O sea, con que lleguemos al quinto. Ya, llegar al quinto está bien. Ya por lo menos no saqué provecho a mi playera. O sea, me compré la camiseta de la selección oficial, la costosa, la cara, la original. Ya que me la ponga 5 veces no está mal. Hasta que vuelvan a jugar. Yo hablo de la mexicana. Hay que volverse a comprar. Yo tengo la de Colombia, me quedo chiquita, voy a comprar otra. ¿Dónde puedo comprar cosas chiveadas? No es cierto. No es cierto, pero ya que uno se ponga la playera 5 veces ya funciona. Yo creo que vamos a pasar del cuarto partido en las 2 selecciones respectivamente, Colombia y México. ¿Ustedes a quiénes le van además de México? Dios te oiga, Jimmy. Dios te oiga. Vamos a apostar. Jimmy, ¿tú además de México a quién le vas? ¿Tú además de México a quién le vas? Puebla, ¿ustedes además de México a quién le van? Muchos le iban a Italia, pero pues Italia, mi amor, ya otra vez por tercer año consecutivo que no va al Mundial. ¿Tú le vas además de México a España? Son tus 2 gallos. México por obvias razones, por un tema patriótico aquí, porque el asunto. Sí, no, pues México no es que sea tu gallo, pero pues somos patriotas, Jimmy. Jimmy, por Dios, ustedes, Puebla. A ver, les estoy preguntando a ustedes, mándenme audio y contésteme. Yo, pues por obvias razones, ¿no? O sea, mis dos selecciones aquí del corazón. Colombia y México. Pero ustedes que son mexicanos todos, además de México, ¿a quién le van? O sea, ¿Francia está? Muchos podrán ser. ¿México? Francia. México, España. México y Cabo Verde. Ay, no es cierto. México y Perú. O sea, a ver, cuéntame. Venezuela nunca ha ido a un mundial. Qué pesar. Pero bueno, ganó el de béisbol. O sea, ya entrados en gastos, ya. A ver, ¿a cuál le van ustedes además de México? Repórtese, WhatsApp de cabina. Ya por lo menos le dije cuáles son los artistas oficiales en las ceremonias de inauguración. Y amo que esté Belinda. Belinda me cae tan bien, me parece tan guapa, tan perfecta, tan divina, que puede ella estar en cualquier escenario y lo va a hacer brillar. Yo creo, sin temor a equivocarme, digo, igual soy muy Belifan, creo que es la cantante mexicana más guapa que hay hoy por hoy. A ver.
2: ¿Qué hay, Milady? ¿Qué hay, Milady? Buen día, buen día. Todo a favor de México, todo. Esperemos que hoy sí lleguemos al quinto juego. Y también le vamos a Portugal. Somos fans de CR7 también.
1: Ah, ¿ya viste? Sí, claro, claro, Portugal. Bueno, no sé si ustedes, pero igual habrá muchos que digan México y Argentina. Pero no, es que Messi, como todos se lo regalan, pues ya no queremos. Mentira, no, yo que supiera. Se lo regalan. Usted no sabe ni qué es un saque de esquina. Y ya diciendo, de todos se lo regalan. Pero si es cierto, muchos serán México y Portugal por CR7, ¿cómo no?
3: ¿Por qué dices a cuál le vas además de México? Si son unos inútiles, se les paga y no hacen nada, parecen diputados. Yo la neta ni le voy a los de México.
1: ¡Ay, no seas así! ¡Qué mal mexicano eres! ¡No! Sé patriota, vele a México también, sea como sea, pero si no le apoyas a México, ¿tú entonces quién? ¡Ay, no! No, no, a México sí.
4: Hola, Milady, ¿cómo estás? Buenas tardes. Realmente yo no veo a la gente emocionada por el Mundial, ¿eh?
1: Uy, espera que no me entendí nada por tema.
4: Hola, Milady, ¿cómo estás? Buenas tardes. Realmente yo no veo a la gente emocionada por el Mundial, ¿eh? Este Mundial va a ser un fracaso, la neta.
1: ¿No ves a la gente emocionada por el Mundial? Yo tengo otros datos. ¿Cómo que no ves a la gente emocionada por el Mundial? ¿No viste que hasta Mario Delgado quería que canceláramos las clases 40 días antes que por el Mundial? ¿No es que Clara Brugada estaba diciendo que por favor no salieran a las calles, casi casi que se guardaran en su casa, que para el Mundial? Que para que los extranjeros pudieran transitar por las calles de Ciudad de México sin tráfico, y gana este par, ¿no? Pero no, yo sigo a la gente emocionada por el Mundial. El Mundial siempre es una fiesta, siempre es una fiesta futbolera y a todo el mundo le va a encantar. Independientemente de cómo nos vaya, independientemente del resultado, con que lleguemos al quinto partido, bendito sea Dios. Oigan, de verdad, yo no sé si algún día países como México o Colombia ganen un mundial, porque está muy difícil. Jimmy, países latinos que han ganado mundial además de Argentina, ¿quiénes? ¿Brasil? ¿Sí? Pues sí, los dos mejores, Brasil y Argentina. A ver, ¿quiénes más han ganado un mundial de países latinos y cuántas veces? A ver, le voy a preguntar a ChatGPT. Esperen en este momento, no se preocupe. Ya, tranquilo que estoy en vivo. A ver. Dime qué países latinos se han ganado mundiales. Ya le dije a ChatGPT, es que le iba a pedir el favor y todo, pero... A ver, acá dice, los países latinoamericanos que han ganado la Copa Mundial, Brasil se la ha ganado 5 veces, Argentina 3 veces, Uruguay 2 veces. México ha llegado a cuartos de final, Colombia también, Chile, tercer lugar, Chile. Sí, no, yo dije copas, pero pues es que ChatGPT siempre te da mucha información. Jimmy, tú no seas envidioso, que tú no sepas no quiere decir que ChatGPT no. Dicen, obvio México, pero no creo que pase más del quinto partido. Le voy a España y Argentina. ¡Eso! A ver, ¿qué dicen aquí?
4: Hola, Melody, ¿cómo estás? No, eso del Mario Delgado, de que quiere que sea las clases, no, ese es un trasfondo más político que realmente preocupación por el Mundial. Eso es ridículo lo que dijo ese señor.
5: Hola, Lady. Pues son Brasil... con 4, Uruguay con 4.
1: Mentiras.
5: Argentina con 3.
1: ¿Ya vieron cómo miente? Dice que Brasil con 4 y Uruguay con 4. ¡Mentiroso! ¡Blasfemo! ¡Está mintiendo! ChatGPT me dijo algo distinto. ¡No me engañe! Usted es otro que hace parte de él. No sabemos, póntelo, Jimmy. Este radioescucha que nos está desinformando, ¿hace parte de él?
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1: No sabemos, pero bien que opinamos que Brasil 5 y que Uruguay 2. Yo tampoco sé, pero lo dice ChatGPT, yo le creo más a él que a usted. Así para pronto. Y finales perdidas. Argentina ha perdido 3 veces una final. En el 30, en el 90 y en el 2014, Brasil perdió 2 finales. Y Uruguay nunca perdió una final mundialista. Ganó las 2 finales que jugó. Esto hablando de Latinoamérica. Ya si me voy para Europa, pues ya tenemos muchos campeones.
5: Tienes razón, me equivoqué. Son 5 de Brasil.
1: Te perdonamos.
5: Pero sí, Uruguay tiene 4.
1: ¿No?
5: Te he puesto una coquita o una bandeja paisa a que sí. Chécalo.
1: Órale, bandeja paisa. Y yo digo, ¿de qué restaurante? Bandeja paisa. Pero ya lo chequé. A ver, Puebla, ¿alguien tiene otros datos? ¿Alguien tiene otros datos? ChatGPT me dice que Uruguay tiene 2 títulos, en 1930 y 1950. ¡Ojo! Esta apuesta está saliendo pública, ¿eh? Me apostó una bandeja paisa y se la estoy aceptando. Coquita, yo no tomo gaseosas. Bandeja paisa sí. A ver, Puebla, ustedes todos ayúdenme para demostrarle aquí a mi radioescucha promedio que Uruguay solo tiene 2 mundiales, según ChatGPT, en 1930 y 1950. A ver, Jimmy, tú que todo lo sabes y lo que no te lo inventas, revisa ahí, ¿qué tal que me esté ganando este hombre en la bandeja paisa?
6: Uruguay ganó dos veces el mundial, en 1930 y 1950, fue el primer país en ser campeón del mundo. Después el otro, pues es Argentina, tres veces en 86, bueno, 78 en su país, 86 en México y el más reciente. Y bueno, Brasil, que lleva cinco, que es el máximo ganador de toda la historia. Cinco
1: ¿ya están mundiales. Viendo? Ya está. A ver, más audios, Puebla. Apóyenme a mí. Todo por una bandeja paisa. Todo por una bandeja paisa. Tú dijiste que Uruguay tenía cuatro y mentiras que tiene dos. Y tú sugeriste la apuesta. Mira, yo soy una humilde locutora y estoy aceptando.
6: Ya le ganaste. Solamente tiene dos mundiales. ¡Ajú! De 1930 al 1950. Y bueno, ellos en su playera marcan tres estrellas porque tienen un campeonato olímpico que lo consideran como un mundial, pero de ninguna manera tienen cuatro. Ya le ganaste, ¿eh?
7: Sí, Uruguay solamente tiene dos mundiales, pero en su playera, en su jersey, tiene cuatro estrellas porque ganó dos veces también los Juegos Olímpicos. Pero en realidad solamente tiene dos mundiales, Uruguay.
1: Pero estamos hablando de mundiales. ¿Quién habla de Juegos Olímpicos? Que no inventen. Estamos hablando de mundiales y esta vaina quedó grabado. Tengo testigos aquí en la radio. Acá dice, mira, títulos oficiales. La selección absoluta de Uruguay cuenta con 17 títulos oficiales. 15 Copas Américas, 2 Copas del Mundo. Sí, 4 estrellas, pero está hablando de Copas del Mundo. No. Ese señor se equivoca porque Uruguay gana 2 medallas de oro olimpiadas. Por eso los uruguayos tienen 4 estrellas, pero es porque los uruguayos no por el resto del mundo. Radio Escucha Promedio, ¿ya escuchaste?
3: Ya la hiciste, lady, tienes razón. Copas Mundiales solamente tiene 2. Ya te lo chingaste al güey.
1: ¡Sí! ¡Quiero bandeja paisa! Y la quiero hoy.
8: Anteriormente la FIFA lo hace como títulos oficiales porque los manejaba la FIFA en las Olimpiadas y se manejaban antes de los Mundiales en Olimpiadas. Chécalo.
1: Mira, Radio Escucha Promedio, a ver si es este.
8: Tienes razón, me equivoqué, son 5 de Brasil, pero sí, Uruguay tiene 4. Te apuesto una coquita o una bandeja paisa a que sí. Chécalo.
1: Radio Escucha Promedio, ¿estás anteriormente en evidencia? Tú, te llamas Ricardo, amigo mío, terminación 4429. Quedaste en evidencia. Todo Puebla coincide con que yo te gané una bandeja paisa. Donde no la pagues, ¿eh? Voy a dar tu número al aire donde no me la pagues. Radio Escucha Promedio, Ricardo, te gané una bandeja paisa y está quedando aquí grabada esta vaina. Tengo el testigo en la radio y todo Puebla, Tlaxcala es testigo. ¿Verdad que sí, Jimmy? Y Jimmy también es juez y parte de este asunto. 4429 es para ti y quiero la bandeja paisa hoy. Y yo te dije que hoy no, cuando tengas plata tú. Cuando tengas plata, porque barata no es. Digo, tampoco es carísima, mamá, pero sus 300 pesitos sí le da de costar para que se pone el lambón. Mire que yo no sabía, no sabemos, pero bien que opinamos, pero tengo ChatGPT a la mano. Y yo, no, escucha, manifiéstate. 4429, manifiéstate, no te hagas el loco, chico, se queda callado. Ganaste, lady, gané. Puebla, síganme apoyando para que este man sepa que gane. Oiga, me despido ya, Jimmy, una canción y me despido.

0: yo no sé por qué. Oiga, me voy. A ver. Acá dice algo.
1: Hola, sí, de hecho son 4 de Uruguay. Porque son 2 campeonatos mundiales y 2 olímpicos. Pero
0: que no estamos hablando de olímpicos, caray, que solamente de mundiales. Acá dicen, ya ganaste, Lady, ya se quiere justificar por cualquier cosa. Lo más seguro es que... No voy a decir eso. No me politicen el programa, por Dios. Ahora todo... No me politicen este asunto. Dicen, cóbrale. Si no te paga, exhíbelo. Que se haga viral por no cumplir sus apuestas. Ay, me pegué. Que sea un hombre. No, él la va a cumplir. Ay. No, eso va a servir a la gente en Twitter. Yo no quiero. Pero él me va a pagar mi apuesta. Amigo, radio, escuche promedio. Me gané mi bandeja paisa, ¿eh? Ya dijimos que Uruguay solo tiene 2 mundiales y ya está. Acá dicen, dicen, ¿qué piensan? Ay, esperen. Dicen que ChatGPT le van a ganar. Nadie le va a ganar a ChatGPT. Nadie le va a ganar a ChatGPT. Mi amor, yo le gané. Acá dice algo.
1: Ya, Lady. Si no te paga el radio escucha promedio que apostó, yo te invito a la bandeja paisa la otra semana. ¿Cómo ves?
0: ¡Eso! ¡También! ¡Dos bandejas paisas! Ya ganaste, Lady. Que se manifieste o nos hace el número para recordar. No, ¿cómo creen? Eso era mentira. Eso era una bromita. Lo del número. Nomás era para meter presión. Radio escucha promedio dijo... Es que soy Uber y tengo pasaje. Ahorita me comunico contigo, Lady, no te preocupes. Soy Uber y tengo pasaje. Ahorita te hablo del asunto. Yo sé que me va a pagar. Yo confío en ustedes. Yo confío en mi público cumplidor, porque yo gané esta apuesta. Bueno, la ganó ChatGPT, pero yo lo dije. ¿Para qué ponía? Es que también se pone de berraco, dizque diciendo que Brasil tenía cuántos, que 7, ¿cuántos dijo? No, ya también tú. Oigan, a ver, acá hay otra víctima.
2: Lady, que pague, y si no paga, nos ponemos de acuerdo entre todos y compramos las charolas que sean necesarias y vamos a festejar, pero que cumpla.
0: Ay, mi amor, qué lindo. Bandeja paisa para toda mi gente. Bueno, amores míos, corazones de otros, me voy, pero un ratico regreso. En un ratico póngale 10 minutos, les dejo descansar de mí 10 minuticos, usted ponga 2-3 canciones, bájele a su vidrio, póngase cómodo, que es miércoles y el cuerpo lo sabe. Yo soy Lady, yo te invito a la bandeja paisa, listo, a todos les digo que sí. No, sí, para bandejas paisas y arepas yo estoy puesta, mi amor, mondongo también, lo que quiera. Yo soy Lady Salazar, esto fue El Mañanero, ¡Picucho!
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2: En Ultra son las
4: 12:16.
2: Alerta roja.
4: Hay tráfico en el Boulevard Circunvalación entre el Boulevard 18 Sur y el Boulevard 14 Sur.
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1: Sin pena, sin pereza, que el meneíto apenas empieza.
2: ¡Eso! Todos quieren una colombiana, una mexicana, una puertorriqueña y una venezolana o como sea. A ver, súbele, súbele.
1: Mira cómo mueve los hombritos.
2: Oigan, Puebla, ¿cómo están? Ya volví. ¿Me extrañaron? Los dejé descansar de mí como 15 minuticos para que viera otra vez esta colombiana. Ya me tiene cansada. No, aquí estoy. Aquí estoy. Vea, Radio Lady Salazar al aire desde las 10 de la mañana. Puebla, buenas tardes. Qué gusto, qué rico que estés aquí conmigo. Welcome to the party. Pásale, pásale a lo barrido, mi amor. Póngase cómodo, quítese los zapatos. Bueno, déjeselo si quiere también. Pase y sírvase agüita, leche, tequila, mezcal, whisky, ron, lo que le guste. Un macho, caldo de hueso. Ya, entras en gastos caldo de hueso también si quieren. Oiga, ya tengo muchos acomedidos. Muchos ofrecidos en mi WhatsApp, bueno, en el WhatsApp de cabina, que me invitan a la bandeja paisa, acepto, porque si usted no sabe, no se conectó en el mañanero, tranquilo, mi amor, venga, le doy contexto. En la mañana, en mi bonita sección de no sabemos, pero bien que opinamos, estábamos hablando de cuántos mundiales tenía respectivamente Brasil, Argentina, Uruguay, y un radio escucha que se creyó más inteligente que ChatGPT, dijo, Uruguay tiene 4. ChatGPT dice que tiene 2. Uruguay tiene 4. Mi amor, ChatGPT dice que tiene 2. Que dice 1 en 1930, 1 en 1950. Que no, que tiene 4. Bueno, apostemos pues. Digo, listo, lady, le apuesto una bandeja paisa. Se la gané, ¿eh? Se la gané, mi amor. Y entonces, ah, miren, ya apareció. ¿Mando audio o marco? No, mandé audio aquí, manifiéstese. Él fue el que apostó, terminación, ¿cómo es que llama este? Terminación 4429, ¿qué hubo? Manifiéstese aquí, aquí la gente se manifiesta.
3: Diría el chamaco, leche, té, chocolate, lo que quiera sírvase. Número uno, número dos, Lady, miércoles con M de mamarre, mamarre, mamarre.
2: El mamarre, mamarre. Aquí está manifestándose mi radioescucha promedio, que me ha de pagar mi bandeja paisa, me la ha de mandar a cabina. Muy amablemente, el del restaurante que yo digo, porque es el que me gusta, el colombiano que me gusta. Uy, ¿usted para qué se puso de ofrecido, mi amor? ¿Para qué se puso acomedido? Y no es barata, vale como 350 pesos. Digo, tampoco no más cara del mundo, ¿va? Pero pues no es como que sea una comida corrida de 85 pesitos. Oigan, Puebla, hoy es miércoles con M de qué. Del mamarre, mamarre, miércoles con M de party. Miércoles con M de qué. ¿Sabe qué se me antoja? Canciones. Como de, ay, yo soy berraca, ya saben, como de orgullo, como ya no te ruego, como ya saben. Canciones de esas, hay de todo. Kary García tiene varias. Ay, Karol G también tiene otras, donde dicen, ay, mi amor. Karol G, Shakira, también tiene la de TQG. Canciones como ese tipo, por favor, ponme esa, la de TQG de Karol G, Shakira. Y canciones como de, yo soy berraca, yo puedo sola. Y de hombres también, ¿no? O sea, aquí para todo lado. ¿Qué dice mi radio escucha?
4: ¿Qué onda, Lady? Aquí estamos, dije, andaba con pasaje, pero ya andamos libre. ¿Cómo ves? Así que me da gusto que tengas un séquito súper, súper fiel.
2: No, yo tengo mi fandom. O sea, ni se meta con Lady Salazar al aire porque tengo mi fandom que me respalda. Mi barrio me respalda.
4: Dale que ganes, pero ya mandé hasta la información para que veas. En 4 de Uruguay, porque la FIFA organizó el del 24 y el del 28. Pero mira, híjole, soy de cumplir. Tú dirás. Dásame chancita. Híjole, hoy se me complica, te soy sincero.
2: No,
4: pero nos ponemos de acuerdo y hasta subes la foto en red que los mexicanos somos cumplidores. Entonces, tú dirás, acá andamos, Lady. Saludotes a todos.
2: Órale, órale. Ya dijo que va a pagar. Que listo, que él es cumplidor. A mí me gusta en Hearts, a mí también. Justamente, justo en ese restaurante es el que quiero, pero no le iba a hacer más publicidad. Justo de ahí es que quiero mi bandeja paisa de Hearts, sí señor. Pero como hoy se le complica, no pasa nada, mi amor. Es cuando usted diga, mañana, pasado, cuando tenga plata y tiempo, me la manda a cabina. A mi casa, pues si quiere también. Ay, no, soy yo bien amable. Oigan, a ver, ¿qué dice el público? ¿Qué canciones van a pedir?
5: ¿Cómo te llamas? Mamá, le tiene a Lely, yo la
2: le quiero. ¿Qué, mi amor lindo? Espérame. ¿Le bajas un poquito, por qué? Espérame.
5: No molesten a Lely, yo la quiero.
2: Ay, no molesten a Lely. Ay, espere, amor. Espere.
5: No molesten a Lely, yo la quiero.
2: Ay, mi cielo. Traducción, no molesten a Lady, yo la defiendo. Ay, no, escuchen esto.
5: No molesten a Lely, yo la quiero.
2: Ay, mi amor hermoso. Ay, Gracias, mi corazón. ¿Ya ve? ¿Ya me? Si este personaje me defiende, ya no importa. No importa lo que ustedes digan. Yo he ganado una bandeja paisa. Lo gané, miren, con el sudor del conocimiento de YouTube, de ChatGPT. Con ChatGPT lo ganamos. Bien, Puebla. Bien, gracias. Oigan, audios. WhatsApp de cabina. Mándeme audio al WhatsApp de cabina. Canciones empoderadas. Canciones de esas de nos sentimos berracos. O las canciones que se les dé la gana ya de estar entrados en gastos, lo que quieran. Pero usted sugiera, mande, escriba, proponga. Que acá se le complace, se le tiene. Usted pida que aquí se le pone la música que nosotros decidamos. Así que en este momento abro las líneas, audios al WhatsApp de cabina. ¿Qué canción quieres? Yo te la pongo. La busco. Aquí me doy un round con YouTube, pero de que aparece, aparece. Ya sabe que conmigo se le tiene y si no, se le consigue. Así que hágale, WhatsApp de cabina 2226-535615. 2226-535615. Canciones de empoderados, empoderadas, o de la que quiera. Pero manifiéstese ahorita, yo quiero ponérsela. Soy Lady Salazar. Regresando, les voy a regalar boletos para el cine. ¿Quién quiere al cine? Cortesía de Ultra. Para que vea cómo siente buena gente. Es más, radio, escucha promedio. Usted me paga la bandeja paisa, yo le doy boletos para el cine. Que yo me gané la bandeja paisa legalmente, ¿eh? Esto fue legalmente. Lo del cine es sí participar. Bienvenidos, esto es Hazlo Sonar con Lady Salazar.
6: Vamos a romper el hielo, ¿cómo te llamas?
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42: Lady, una canción empoderada es de Hombres G, Voy a pasármelo bien, sin duda.
2: Hágale, si usted la pidió, a usted se le pone, mi amor. Usted pida que se le tiene y si no, se le consigue. Manden audio, WhatsApp de cabina, ¿qué canción quieres? ¿Qué canción quieres? ¿Qué canción te pongo? Aquí todos opinamos, todos proponemos, todos ponemos, escuchamos los gustos de todo el mundo. El tema hoy son canciones empoderadas. O sea, canción que usted la que sentiré, esta me pone, bueno, me pone empoderada. Hágale, mándemela. Yo soy Lady Salazar y tú estás en Hazlo Sonar con Lady Salazar.

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26: Lady, de pura casualidad, ¿puedes poner la de vuela, pega y esquiva?
27: Mi amor, pero ni más faltaba, claro que sí, con todo el amor de gusto. Yo te pongo vuela, esquiva, pega, sube, baje, salte, brinque, haga lo que quiera. ¿Qué quieren? Usted mande su audio, WhatsApp de cabina. Mande audio al WhatsApp de cabina en este momento. ¿Qué canciones quieres? Yo te las pongo en este momento, mi amor. Aquí todos opinamos, todos sugerimos, todos proponemos, todos programamos. Vaya, y para eso se le tiene. Lady Salazar se le tiene y si no se le consigue. 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

0: Otra empoderada es Eternamente Bella Bella, para todas esas chicas.
1: Se las dedico, mis reinas, a ustedes, las guapas, las bellas, las empoderadas, las inalcanzables, las independientes, las que pueden con esto y más. Eternamente Bella Bella. Yo soy Lady Salazar y tú estás en Ultra 95.

0: Tenemos esta, canciones de empoderados. Usted mande su canción, ahorita, repórtese, WhatsApp de cabina. ¿Qué hubo pues que no estoy escuchando sus audios? ¿Qué hubo pues? No me abandonen, no me dejen, no me suelten, que yo no los he soltado. Yo aquí estoy al pie, que si durmió no importa, que si es festivo tampoco, que si está lloviendo que hágale, que tiene calor también, que si tiene hambre, dolor de cabeza o lo que sea, yo aquí estoy pendiente, no lo suelten, no me suelten ustedes a mí. Mándeme pues su audio. Audio al WhatsApp de cabina, ¿qué canción quiere? Yo se la pongo, mi amor. ¿Quién le dice, mande que yo le obedezco? Bueno, así como obedecer, suena muy sumiso, ¿va? Esto suena como de todos participamos, todos opinamos, todos programamos. A ver, ¿qué dice aquí mi público?
1: Lady, uno entre mil yo ganaré de Mijares. Por Dios, claro que sí.
0: Uno entre mil yo ganaré de Mijares. O sea, la canción es uno entre mil o yo ganaré o no sé qué, pero bueno, hágale. Canciones empoderados, audios, WhatsApp de cabina. Tú programas, tú pides, tú decides y yo aquí te la pongo. O sea, mi amor, se le tiene si no se le consigue. A ver, manden canciones que yo se las voy a poner. Recuerden que me falta la tuya contra la mía, la reflexión del día. Tengo boletos para Backroom, para que vayamos a una premiere de suspenso. O sea, en este programa falta y chisme, que es lo que me gusta a mí. Así que ya, audios los leo. No, mentiras, audios los escucho. Textos los leo. Pico chao.

0: más pues, reina? Oye, Lady, ¿puedes poner Por Ella de Belinda y Los Ángeles Azules? Para irnos ambientando ya en este modo mundialista. Saluditos, gracias.
1: Hágale, mi reina, si usted quiere Belinda y Ángeles Azules, que por cierto, les conté en la mañana en el No Sabemos, pero bien, ¿qué opinamos? Belinda y Ángeles Azules van a ser uno de los artistas confirmados en la ceremonia inaugural del Mundial el 11 de junio. Así que van a estar ahí pendientes. Si ella quiere entrar en el mundo mundialista, mi amor, usted nomás pídame. Yo la consiento, mi reina. Yo siempre les digo que sí. Audios, WhatsApp de cabina, pídeme tu canción, yo te la pongo.
2: De México.

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1: Lady Salazar al aire. Lady Salazar al aire. Es más, el próximo audio que me pida una canción va a decir Lady Salazar al aire. Ponme esta canción y usted la pide. Lady Salazar al aire. Ponme esta otra y usted la pide. Yo lo complazco, mi amor. Usted relájese y disfrútelo. Conmigo nomás pásela bueno. Y yo le cuento chismes. Soy la mejor probadora de chismes, por cierto. Me sé todos los chismes de este estado y del siguiente. Pero usted pásela bueno.
2: Una más. Don't stop me now.
1: Don't stop me now. Oiga, le tengo un chisme de YouTube. Ahora que escuché Don't stop me now, no tiene nada que ver, pero me acordé yo. ¿Sí vieron que YouTube estaba allá en Ciudad de México grabando una canción? Está bueno, ese chisme se lo cuento en un ratico. Pero mire, o sea, eso solamente pasa en Ciudad de México. Que usted desde el balcón de su casa vea a YouTube. YouTube, güey, o sea, no es cualquier cosa. Es YouTube, la banda irlandesa, tocando en el balcón de su casa encima de un camión. No, ya quisiera yo que pasara eso en Bogotá. Eso no sucede, eso pasa en México, porque es que este país lo amamos todos. Así que mande su audio, Don't Stop, se la va a poner. Y los siguientes audios, si no dice Lady Salazar al aire, no le pongo la canción, aquí queriéndonos todos.

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2: Lady Salazar al aire. Hola, Lady. Oye, pues vamos a poner algo movido, algo de Pitbull, la que tú quieras. Cuídate mucho y que viva la colombiana más mexicana. Saludos.
1: Gracias, mi amor. Te mando un beso yo a ti. Me cuido. Venga, cuídeme usted. Hágale. Lady Salazar al aire. Usted pide canción. Pitbull. Acepto. Pitbull me encanta. Ay, qué buena canción. Súbale, súbale. Porque es miércoles.
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0: Vamos.
1: Fire. 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
2: A ver, a ver.
3: Lady Salazar al aire. Give me the power. A ver, dime que no.
2: Lady Salazar, a la policía te está extorsionando. ¿Qué cree que me da miedo? Oigan, a mi tío borracho se le pone. ¿Usted quiere molotov con Give Me the Power? Se le pone molotov con Give Me the Power. ¿Cuál es el problema? A ver, vamos, vamos, pues. Lady Salazar al aire. Usted pida canciones, digo, en lo posible que sean de mi, ¿cómo se llama esta vaina? De mi género. No me meten problemas, porque es que en meterme en problemas soy experta, ¿eh? Le digo. Si usted necesita asesoría en meterse en problemas, yo soy experta. Pero escuchen esto, súbale, estamos en Ultra.

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1: En Ultra son las...
3: Es la 1:16.
1: Alerta roja.
3: El tráfico es intenso en el Boulevard Carlos Camacho Espíritu, a la altura de Boulevard Circunvalación. Mucho cuidado, evite la zona.
1: Este fue el monitor vial de Ultra. 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
15: Lady Salazar al aire.
16: Lady Salazar al aire. Ponte la de Estoy bailando.
15: Y si es cantadita con más veras, claro. Si este man no solamente la pidió, la cantó. Estoy bailando. Hágale, se le tiene, mi amor, y si no se le consigue. Yo soy Lady Salazar. Tú manda tu canción. Acá todos proponemos, todos opinamos, todos programamos. Y yo te la pongo.

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1: Lady Salazar al aire. Lady Salazar al aire. ¿Podrías poner la de What is the Love de los Black Eyed Peas, por favor?
2: Hágale, me encantan que digan Lady Salazar al aire. Lady Salazar al aire, porque son tan lindos. Eso, y bandejas paisas me tiene enamorada. Con eso, y bandejas paisas, usted ya me compró, ya, ya se ganó mi amor. Bueno, y un poquito, ¿por qué no una arepita reina pepiada? También ya entrados en gas. Dijo, ¿se llama hablar de comida? Uy, yo tengo un montón de... Mazamorra. ¿Quieres saber qué es mazamorra? Le cuento en un ratico.

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22: Mira.
23: Lady Salazar, al aire. A ver la tierra del olvido. A ver qué tal esa.
22: Mi amor, ni más faltaba. Si usted la pide, la tierra del olvido de Carlos Vives desde Colombia para el mundo, mi amor. De Colombia para el mundo, para Puebla, México y los que toque. Hágale la tierra del olvido. Me gusta. Acepto.
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1: Listo, voy a regalar boletos. Se los dije. Usted quédese conmigo. Que conmigo la pasa bueno. ¿Qué hora es? 1:37. Desde este momento, desde ya, habilito las líneas 482-0925, 482-0939, 482-0925, 482-0939, WhatsApp de cabina 2226-535615. ¡Ah, caray! No he dicho ni pa' qué ya está marcando. 2226-535615. Todo está listo y preparado porque nos vamos este 20 de mayo a Cinépolis Angelópolis, 8 de la noche. ¿Qué va a pasar? La película más familiar y siniestra que estará en cartelera. Backrooms sin salida. Yo siento que esta película es como de suspenso, ¿no? O sea, como no me la he visto porque es premier, me queda claro, no tengo ni idea. Yo asumo que está bien de suspenso. Entonces, Backrooms sin salida. Tengo boletos ahorita mismo. Ahorita, right now. Esto no es, no hay que esperar nada. ¿Cómo quieren? ¿Tengo llamadas? ¿Tengo víctima en la línea? Tengo víctima en la línea. Esto no hay tiempo de esperar, ¿eh? Usted pierde y chao, tengo muchas preguntas. Y muchos boletos. Hola, bebé, ¿qué más puedes?
2: Hola, ¿cómo estás?
1: ¿Cómo te llamas, mi amor?
2: Hola.
1: Se oye horrible. ¿Cómo te llamas tú?
2: Horrible.
1: Mi amor, no te oigo.
2: Vuelvo a llamar, chao.
1: Órale, va. Pico, chao. Ya si usted es de buenas y le vuelve a entrar la llamada, pues hágale, muy berraca. Pero miren esta mujer que resuelve. Ah, no escuchan, tranquila, Lady, vuelve a llamar. Tú relájate, que esta vaina vuelve y entra. Bueno, a ver, voy a hacer una pregunta. Y el primer audio que me llegue con la respuesta correcta se lleva boleto doble para ir este 20 de mayo al cine de Cinépolis Angelópolis a ver Backrooms. La película es muy fácil. En El Conjuro, ¿qué famosa pareja de investigadores paranormales aparece? ¿Cómo se llama esta famosa pareja de investigadores paranormales? Es la 1:39 en este momento. El primer audio con la respuesta correcta que me llegue ahorita se lleva boleto doble para ir a ver Backrooms sin salida. 20 de mayo, Cinépolis Angelópolis. Pero ya está, 1:39, primer audio, respuesta correcta. En El Conjuro, ¿qué famosa pareja de investigadores paranormal es la que sale? 1:39, aquí tengo un audio, a ver.
3: Los Warren.
1: ¿Cómo se llaman? Los Warren, ¿cómo se llaman? ¿Tienen nombre? Él y ella tienen nombre. Sí, el apellido es Warren, el de los dos, pero ajá. ¿Cómo se llaman él y ella?
3: Warren, en El Conjuro, los Warren, la pareja.
1: ¿Cómo se llaman, caray? Me paré pues bolas.
3: Son los Warren.
1: Con ustedes, a ver.
4: Patrick Wilson y Vera Farmiga, esa ahora, es la pareja.
1: Ahora está. ¿De qué película está hablando usted, mi reina? A ver aquí.
5: Ed y Lorraine Warren.
1: ¡Sí, señora! ¡Sí, señora! Ed y Lorraine Warren. Sí, esta mujer ganó, mi reina. Ahorita me escribes tu nombre completo en el WhatsApp de cabina. Perfecto. Siguiente víctima. Voy a hacer otra pregunta en este momento. ¿Cómo se llama la muñeca diabólica de Child's Play? ¿Cómo se llama la muñeca o el muñeco, pues, diabólico de Child's Play? Primera respuesta correcta, WhatsApp de cabina, 1:41. La primera respuesta que llegue a partir de ya, 1:41, se lleva boleto doble para el cine este 20 de mayo. Listo, ya tengo víctima. A ver, aquí ¿quién dice que sabe?
6: ¡Anabel!
1: No, de Child's Play. No, no es Anabel. Pero dije muñeca, por eso dije, bueno, muñeco, por si acaso.
3: Chucky, muñeco diabólico.
1: ¡Sí, señor! Tú también ganaste, amor mío. Ganaste. A los que están ganando les estoy escribiendo en este momento que ganaron. O sea, porque si escucha su audio, ay, Lady Nana, el que escucha su audio no es ánimo de ganar. Ganó el que yo le escribió, ganó. A ver, otro. En Scream, ¿cómo se llama el asesino de la máscara blanca? Ah, eso está muy fácil. Honestamente, está muy fácil. En Scream, ¿cómo se llama el asesino de la máscara blanca? 1:41. A ver, primera respuesta correcta. Es la 1:41. Ya puse ganaste. A los que puse ganaste, mándenme su nombre completo, please, al WhatsApp de cabina para agendarlos.
3: Scream.
1: Ah. No. No. No se llama Scream. En Scream se llama la película. ¿Cómo se llama el asesino de la máscara blanca? No, no es Scream. Tiene otro nombre. A ver.
4: Ghostface.
1: ¡Sí, señora! ¡Ganaste! ¡Ganas! ¿Quieren más boletos por acá o quieren llamadas? Usted diga, ¿qué quieren? ¿Boletos por acá o quieren llamadas? ¿Hay víctima en la línea? No hay víctima en la línea. 482-0925. 482-0939. 482-0925. 482-0939. En Halloween, ¿cómo se llama el asesino principal?
7: En la película Halloween hay un asesino. ¿Quién es? ¿Quién es el asesino? En la película Halloween, 1:42. A ver, repórtese.
3: Ghostface, al parecer, creo.
7: Ese es viejo. Esa pregunta es vieja. Conteste la pregunta nueva.
3: Michael Myers, lady. Michael Myers.
1: ¿Qué pasa con ustedes que todos se lo saben? Y si no se lo saben, se lo inventan. ¿Qué pasa con ustedes? A ver, ¿cuántos boletos he dado? Ya ni me acordé, ya perdí la cuenta. Ya si le debo boletos, usted ya en el programa siguiente se arregla. Hay víctima. A ver, a la siguiente víctima que hay. Hola, bebé. ¿Cuál? Marque. Marque, pues, si hay víctima y le hago una pregunta. Ya no me acuerdo ni a cuántos les hago boletos y luego me... No inventes, luego me meto en problemas. A ver, voy a esperar a que me marque para que le haga... ¿Hay víctima? ¿No? 482-0925, 482-0939. Marque una víctima que quiera morir en vivo y en directo y a todo color en Hazlo Sonar. Hazte asustar con Lady Salazar. A ver, otra pregunta. Hay una película donde hay una entidad que no puede verte o no, si no haces ruido. ¿Cómo se llama esa película? Buenísima. Les voy a contar una anécdota. Yo me acuerdo una vez que yo iba a ir al cine y estaba decidiendo con la persona que iba a ir al cine. La vemos con subtítulos en inglés. Ay, no, en español. No, con subtítulos. Ay, no, en español. Porque, ay, no, pero ¿en qué horario? Ay, este horario. Bueno, tanta vaina que le hicimos para que la película fuera muda. Tanta vaina que le hicimos. Bueno, ¿cómo se llama? Hay una película que no puede verte esta entidad si no haces ruido. ¿Cómo se llama esta película? 1:44. La primera respuesta correcta que llegue a partir de ya. Se lleva boleto doble. Me estoy poseyendo. A ver, ¿quién hay acá? Acá dice.
3: Lady, se llama Ghostface.
1: Oigan, a mi tío borracho, mi amor, se lo pregunté como a las 12 del día. Ya es la 1:44, coja taxi, mi amor, llego tarde. No. A ver, contestemos a la víctima mientras alguien responde en WhatsApp de cabina. ¿Aló? Hola, bebé, ¿qué más pues? ¿Aló?
8: Claro, buenas tardes.
1: ¿Qué, mi amor, cómo se llama usted?
8: Esteban.
1: Esteban, ¿qué andas haciendo, Esteban?
8: Aquí hablando para ver lo de las preguntas que están haciendo.
1: A ver, cuéntame, ¿usted a dónde estás marcando?
8: A la línea de 92.5.
1: ¿Qué estación es esta? Bueno, Esteban, al día. ¿Estás pendiente o no? ¿Qué estación es esta?
8: Es la de...
1: No, hombre, chao, Esteban, bye. No, Esteban no sabe ni dónde está marcando. Cazaboletos on fire, Cazaboletos on fire. Estoy marcando la radio, ¿cuál es esta? ¿Qué radio es esta? Ah, no, mi amor, usted sabe que aquí conmigo del team. ¡Listo! La última respuesta, ¿cuál fue? A ver.
3: Es Michael Myers.
1: ¿De qué? ¿Usted por qué manda los audios? ¿Que apenas cogió Wi-Fi o qué usted, mi amor, que está llegando tan lento? A ver.
9: Se llama Un Lugar en Silencio.
1: ¡Sí, señora! La película que no te puede descubrir la entidad si no hace ruido, es Un Lugar en Silencio. Oigan, las personas, a todas las personas que ya ganaron, escríbanme por favor su nombre completo en el WhatsApp de cabina. Yo ya les escribí ganaste. A los que les escribí ganaste, respóndanme, please, con su nombre completo. Yo soy Lady Salazar y tú estás en Ultra.
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24: ¿Y cómo dice? Na, na, na, na, y tu Felipe. Ay, se me perdió el audio de... Bueno, no importa. Oigan, a ver. Va a ser una pregunta. Y el primero que llegue se lo va a ganar. Yo gané esta mañana algo con un radio escucha. ¿Qué gané? Dígamelo ahorita. El primer audio con la respuesta correcta se lleva boleto doble. Mire cómo se ve buena gente, ¿eh? O sea, ganan ustedes y todavía yo los premio. No, gano yo y todavía los premio a ustedes. ¿Quién es así de buena gente? No más yo. ¿Qué fue lo que gané esta mañana? Y si usted me responde correctamente, en audio se lleva boleto doble para el cine. Y con eso me voy. Con eso me despido. Última canción que pida a Lady Salazar al aire. A ver, un último audio que me pida canción. Lady Salazar al aire. Póngame esta y con esa canción cierro. Así que pídame una canción que esté hasta arriba. El flow hasta arriba. La actitud hasta arriba. O sea, que todos digamos, no inventes qué fiestón.
25: Una cazuela.
24: Cazuela, ¿qué es una cazuela? ¿Qué es una cazuela? Explíqueme usted, señora, ¿qué es una cazuela? Porque yo no tengo ni idea qué es una cazuela. Esa vaina no fue lo que yo me gané. Es más, en Colombia ni existe la cazuela. Mentiras que sí existe la cazuela, pero ajá, ¿de qué? No, ¿qué fue lo que yo me gané esta mañana al aire? Y la persona que conteste ya boleto doble.
25: Lo que ganaste en la mañana, Lady, fue una comida colombiana.
24: ¿Cuál?
25: Una comida colombiana.
24: ¿Cuál? ¿Cuál? No, no, aquí el que esté vivo, mi amor, aquí el que esté pendiente. Una comida, ¿cuál? En Colombia, como en México, tenemos una gastronomía muy amplia. ¿Cuál? Si usted se la sabe, si usted me ha escuchado desde la mañana, si es de los aquí ultra fans, Lady fans, se lo sabe completico. A ver.
25: Bandeja paisa, Lady.
24: ¡Sí, señor! Sí, Giovanni, tú acabas de ganar, mi amor. Ya con eso me voy. Última canción. Pídanme una última canción ya mismo. La que me pidan, si está buena, si me gusta a mí. Porque usted sabe que la regla en este programa es que me guste a mí. Si no, ¿cómo?
25: La canción de Low Battery. Low Battery, Lady. Bye.
24: ¿Pero Low Battery será buena? ¿No me da confianza por el título? Pues Low Battery es batería baja y si yo quiero una canción que esté hasta arriba, ¿será una garantía? No sé, me da miedo. Low Battery está buena. A ver, la voy a probar. A ver si me gusta. A ver si está chévere. Si está chévere, se la dejo. Se la pone, se le tiene. A ver, ¿qué dice esta?
26: Titi me preguntó.
24: Esa me gusta más. No, ya, Titi me preguntó. Con esa me despido. Titi me preguntó. Ya regreso para despedirme, Puebla. Gracias por acompañarme. Qué gran programa, qué gran miércoles, qué gran día. Qué sabroso se pasa con ustedes, hombre. Qué bueno. Vuelvan más seguido. Vuelvan cuando quieran. Esta es su casa, pásele. No le han dicho, yo decía en mi casa en Bogotá. Vuelva, pero no tan seguido. Titi me preguntó. Con esta canción cierro este programa. Ya regreso para despedirme. Pico, chao.
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1: Lady Salazar al aire. Me voy, Puebla. Gracias. Gracias, amores míos, por acompañarme. Gracias por ponerle a Ultra 92.5 desde temprano. Gracias por quedarte conmigo. Gracias por pasarla bueno. Ahora sí, me voy. Se acabó esta vaina conmigo. Usted ya sabe cómo es el asunto. Pórtese mal, pásela bien, borre evidencias y niéguelo todo. Hagan mentiras. No, yo creo que va a cambiar el lema, porque en estos tiempos ya eso está muy terrible. Eso ya es la generación de cristal. No, ¿cómo portarse mal? ¿Cómo borrar evidencias? Yo soy Lady Salazar. Nos escuchamos mañana a 10 de la mañana.

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1: Empresarios del transporte público del Estado de Puebla se pronunciaron a favor de eliminar el subsidio de la tarifa para los estudiantes. Agradecen el apoyo que han recibido por parte de la Secretaría de Movilidad, pero buscan mejores condiciones para operar sus unidades. El presidente municipal Pepe Chedraui entregó 50 aparatos auditivos a través del programa Oír para Vivir, con la finalidad de fortalecer la inclusión de personas con discapacidad auditiva. En información nacional, la presidenta Claudia Sheinbaum calificó de falso el reportaje de CNN en donde se afirmó que agentes de la CIA provocaron la explosión del auto donde murió el líder del CJNG, conocido como el Pallín, ocurrido en el Estado de México. Un operador de tráiler atropelló a dos delincuentes que intentaron despojarlo de su unidad en un retén falso sobre la autopista Orizaba. El transportista no se detuvo y pasó por encima de los dos asaltantes. En información internacional, en Sudáfrica, autoridades desmantelaron un laboratorio de metanfetaminas y durante la operación 11 personas fueron arrestadas, de las cuales 4 eran ciudadanos mexicanos. 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
3: Eso es todo, 2:01 PM. Iniciamos muy bien este miércoles de lágrimas de cocodrilo. Iniciamos con nuestra primera efeméride pop. Este temazo de las Pussycat Dolls era lanzado un día como hoy, 13 de mayo, pero del año 2008. Hace 18 años escuchábamos esta balada poderosa que terminó convirtiéndose en un himno de las pistas de baile. ¿Y sabes qué es lo mejor de este temazo de Hush Hush de las Pussycat Dolls? Que bueno, este tema está inspirado y contiene el sample del legendario éxito de 1978, I Will Survive, de Gloria Gaynor. Básicamente es la mezcla perfecta entre la nostalgia setentera y el estilo de la música pop 2000era. Nos vamos con las Pussycat Dolls, Hush Hush, y así te doy la bienvenida en la zona más pop friendly de la radio, a través de Ultra 92.5, prende tu radio, ¡iniciamos!

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1: ¡Qué manera de iniciar este miércoles de Lágrimas y Cocodrilo! ¿Cómo estás? Espero que te encuentres muy bien. Yo soy Carla Chantrés y voy a estar contigo hasta las 5 de la tarde aquí en la zona más pop friendly de la radio. ¡Súbele! Tremenda efeméride pop. Un día como hoy, 13 de mayo, pero del año 2008, hace 18 años, las guapetonas de las Pussycat Dolls, lideradas por Nicole Scherzinger, lanzaban este sample del éxito de I Will Survive de Gloria Gaynor, pero ya sabes, en una versión pop 2000era. Y bueno, prepárate, porque hoy miércoles de Lágrimas de Cocodrilo vamos a desmenuzar las noticias más tristes, más trágicas de tus artistas favoritos. Pura lágrima de cocodrilo. ¿A ti te ha sucedido alguna lágrima de cocodrilo a lo largo de esta semana? Platícame a nuestro WhatsApp de cabina 2226-535615. También te recuerdo que somos estación multiplataforma. Además de estar en el 92.5 de tu FM, también me puedes sintonizar y ver a través de puebla.ultralaradio.mx, en Roku TV, en nuestra aplicación, y si tú tienes bocina inteligente con que le digas Alexa, reproduce Ultra 92.5 Puebla. De esta manera te estás sumando a la marea verde más rosa de Ultra. Ya tenemos los primeros saludos. Saludos al buen Huicho, que dice: a la orden pa'l desorden. Eso es todo, Huicho. Esa es la actitud. También tenemos por acá al Chico Tomate. ¿Qué onda, Chico Tomate? Y bueno, vamos a iniciar este miércoles de Lágrimas de Cocodrilo justo con las Pussycat Dolls. Fíjate que este año se cumplen 20 años de que la agrupación era formada con Nicole Scherzinger y sus demás guapetonas. Pero Lágrimas de Cocodrilo, porque hace apenas unos meses habían anunciado con bombo y platillo su regreso y una gira, pues, internacional iniciando por Estados Unidos. Cancelaron todas las fechas las chicas de Pussycat Dolls. Y mira, ¿sabes cuál es el tema? Las chicas como que tuvieron un regreso un poco polémico, porque originalmente eran 6 guapetonas cantantes bailarinas de las Pussycat Dolls. Para que tú las ubiques mejor, tienen un tremendo temazo, muy sexy, muy, ¿qué será? Muy girl power. Ah, aquí sí las recuerdas, ¿verdad? Pues ahora sí, como dice la canción, de las 6 que yo tenía, nada más regresaron 3. ¿Cómo ves? Entonces, desde ahí, pues ya el público dijo: oigan, si van a anunciar su regreso para conmemorar el 20 aniversario, pues mínimo tienen que regresar todas. De las 6 que me quedaban, nada más regresaron 3 Pussycat Dolls. Y pues ya desde ahí el grupo dijo: no manches, no me puedes estar cobrando la millonada con tu concierto de regreso si no van a regresar todas. Y pues como no vendieron nadota, puerco terco, por cierto, le damos la bienvenida al puerco terco, pues tuvieron que cancelar todas y cada una de sus fechas por Estados Unidos. Ay, hablando del puerco terco, Lágrimas de Cocodrilo, puerco terco, cómo te extrañamos. En esta semana ya está de regreso. Se le estaba saliendo literal el relleno al puerco terco. Lo mandé con un zapatero y miren, quedó... O sea, quedó, digamos, ligeramente tuneado. Se hizo una ligera liposucción, lipotransferencia y también, ¿qué otra cosa está de moda? Ácido hialurónico en los labios. Un retoque por aquí, retoquito por allá. Que aún así, puerco terco, derramaste lágrima de cocodrilo porque alguien de ustedes ayer me dijo: a ver, pásame foto de cómo quedó. Digo, quedó igual. Igual, con unos ligeros retoques, y casi me dice:
2: está horrible.
1: Pero no te preocupes, puerco terco, así te queremos. Y hablando de, llega un excelente amarranavajas. A ver, ¿a quién tenemos por aquí? Escucho tus saludos y audios. Hola. A ver, hola.
3: ¿Qué hay, Carlita? Hermosa Carlita.
1: ¿Qué onda, chico?
3: Como siempre.
1: Esa es la actitud.
3: Con este calor insoportable.
1: Ya ni me digas.
3: Y el tráfico ni se diga.
1: Ya ni me digas.
3: Pero acá estamos, para que nos alegres la tardecita.
1: Ustedes alegran la mía al sintonizar Ultra 92.5 en la zona más pop friendly. También dice Tocaya: saludos a Carlos David, que vine por él a la escuela. Saludos, Carlos David. ¿En qué año escolar vas? Ya estás a un paso de las vacaciones, ¿no? Y así que sigue echándole ganas. Mucha suerte a todos aquellos que ya están en exámenes finales, proyectos y demás, porque ya vienen sus vacaciones de verano, Híjole, cómo extraño la vida de estudiante solo por eso. Vacaciones por aquí, vacaciones por allá. Así que dejamos un poco a las Pussycat Dolls y 2 de la tarde con 10 minutos. Nos vamos ahora con Madonna y su nueva colaboración con la nueva princesa del pop, Sabrina Carpenter. Esto es Bring Your Love y de regreso continuamos con más. Yo soy Carla Chantrés y sigues aquí en Ultra 92.5. 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
19: 3 de la tarde con 19 minutos. Vaya que hoy es miércoles de lágrimas de cocodrilo, porque cada vez se está nublando más. Así que nos vamos con Qué Chulada de Carlos Colosio, aquí en Ultra 92.5. 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

0: 3 de la tarde con 22 minutos, sigues aquí en Pop Friendly y ya tenemos más saludos. Tenemos por aquí a Jam Guapetona, nuestro WhatsApp de cabina 2226-535615. Prepárense porque se ve que el cielo se va a caer. Jam, ¿cómo estás?
1: Hola Carlita, preciosa Chandrés.
0: ¿Qué onda mi Jam?
1: El cielo se cae, Carlita.
0: ¿En dónde? ¿En qué zona?
1: Cuidado para manejar.
0: ¿En qué zona?
1: También soy como tú, Carlita, team calor.
0: ¿Verdad que sí?
1: Que se vaya la lluvia.
0: Ay, chica, luego, ¿sabes qué? Lágrima de cocodrilo cuando ya apagaste lavada y encerada del coche y Tlaloc dice, que veo aquí un tributo, órale pues. Entonces, gracias por este tributo. Voy a hacer que el cielo se caiga, pero mira, a cántaros. A ver, también saludos acá al buen Mitch, que ya regresó de sus merecidas vacaciones. Y tenemos por acá a Dan, que dice, Chantres, buenas tardes. Saludos a todos los Ubers y Didis, los que andamos ruleteando por la ciudad, porque lágrimas de cocodrilo, es que no están bien pagados los viajes. No me digas eso, chico, Adán. Dice, saludos también al buen Jerry. Saludos, Jerry, de parte de Adán. Lágrimas de cocodrilo, aquellos que andan ruleteando por la zona. También tenemos a Enrique. ¿Cómo estás, Quique?
2: Pues bueno,
3: saludos, Carlita.
0: ¿Qué
3: bonita
0: onda,
3: tarde, Carlita?
0: Bonita tarde, Quique.
3: Me saludas al Willy.
0: Es en la noche, híjole, contexto, si no conocen a Willy. Miren, los solucionistas desbloquearon un personajazo, básicamente, es que será un ser que se cree como que el todas mías, el galán, y que en su mente ciertos párrafos textos en WhatsApp se escuchan increíblemente geniales. Y ya una vez que les das lectura dices, no, chavo, mejor así no ligues. A ver, tenemos a Marquitos.
4: Carlita, saludos. Acá escuchándote
0: onda,
4: como siempre, como todos los días.
0: ¿Cómo estás?
4: Ando triste.
0: Cuéntame.
4: Lavé mi carro.
0: Híjole, lágrima.
4: Y ya
0: de
4: va a llover.
0: Lágrima.
4: Siempre me pasa lo mismo, Carlita.
0: Lágrima saludos. De cocodrilo, Marquitos.
4: Saludos a Percoterco.
0: Aquí ya está. Ya está de regreso, ya no se le sale el relleno. Tenemos a... ¡Ay, mire, nada más está Ro!
5: Hola, Carlita, soy Rodrigo.
0: ¿Qué onda, mi Ro?
5: No llegué a la hora de dar lata, pero...
0: Pero aquí estás. Mi vida.
5: Estoy comiendo, así que te puedo ir. Adiós.
0: Provechito, que comas muy rico, mi buen Ro. Tú y tu ma, terminación 7337. Pues ahora sí, nos vamos con más lágrimas de qué...
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0: Mira, para esta lágrima de cocodrilo, híjole, hoy tenemos una tremenda efeméride pop. Un 13 de mayo, esta agrupación del indie pop lanzaba tremendo temazo. ¿Tú recuerdas a The Think Things? Fíjate que esta es una verdadera lágrima de cocodrilo porque ahí te va. A ver, ¿qué es el indie pop? El indie pop es básicamente música pop hecha con un espíritu independiente. Esto iniciaba en los años 80, donde diferentes agrupaciones de garage o digamos aquellas banditas que se reunían después de la escuela y no estaban firmados por un sello discográfico, lanzaban música de manera independiente. Por eso es el indie pop. Y obvio, por esto, este tipo de bandas o de sonidos eran letras sentimentales, un estilo menos fabricado y con ritmos más pegajosos, ¿ok? Lamentablemente, ¿qué crees? A partir de la pandemia, sobre todo en el año 2020, el indie pop como género empezó a perder fuerza. ¿Por qué? Porque, pues, gracias, digamos, al internet, a la tecnología y ahora a la inteligencia artificial, pues, ¿qué querés? Cualquier persona puede grabar desde su casa y sonar muy profesional, lo que hizo que el pop comercial terminara copiando el estilo del indie, ¿me explico? Al final, lo que antes era música diferente como el indie pop, ahora suena en todas partes y también el género, pues ya no se siente como algo especial o separado del resto del mundo musical. O sea que, básicamente, hace más de 6 años, las banditas que considerábamos indie pop, poco a poco empezaron a desaparecer y la neta es que sí se extraña este género musical. Por eso nos vamos con tremenda efeméride pop. Ya 18 años de que The Things, esta increíble agrupación del indie pop británica, conquistaba las listas de todo el mundo con este temazo. That's Not My Name. Y aquí lo escuchas en Ultra 92.5. Prende tu radio.

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19: Tres de la tarde con 35 minutos. El cielo se estará cayendo porque aquí el ánimo no. Así que nos vamos con Ricky Martin. Tini, Los Ángeles Azules, vuelve aquí en Ultra 92.5. ¡Prende tu radio!
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1: 3 de la tarde con 39 minutos y sigues aquí en este, oh Dios, miércoles de Lágrimas de Cocodrilo. Mira que para este capítulo de Lágrimas de Cocodrilo apenas celebramos a nuestras mamás, ¿no? 10 de mayo. Pero también hay películas, series de televisión o igual programas buenísimos que retratan a una mamá diferente, a una mamá, ¿por qué no?, difícil, polémica, problemática. Obviamente la primera mamá difícil que se nos viene a la mente es Lois, de Malcolm el de en medio. También a mí se me viene a la mente la mamá, el hada madrina de Shrek, de, ya sabes, ¿cómo iba su frase? Soportó vientos despiadados, infernales desiertos. Bueno, esa es una mamá complicada. Una mamá difícil que cuidaba a su retoño, el príncipe encantador. Bueno, ¿qué crees? Para este miércoles de Lágrimas de Cocodrilo, yo te recomiendo una buenísima película. Es más, te voy a dar la sinopsis, te voy a decir qué actrices la protagonizan y tú vas a adivinar luego el título de esta película, ¿eh? Fíjate, trata de una mujer que encuentra al hombre de sus sueños. Guapo, millonario, atento, caballeroso y básicamente es el hombre perfecto, el hombre de su vida. Sin embargo, descubre que la mamá de este hombre es su peor pesadilla. Tanto así que la mamá dice, mi hijo no se puede casar con esta muchachona, así que la voy a volver loca. ¿En qué trabajaba la mamá? Bueno, la mamá es una guapetona que fue una diva de la televisión, una presentadora de noticias. También, digamos, era como la Patty Chapoy gringa de allá, ¿no? En esta película. Y bueno, no está lista para aceptar que el amor de su hijo se transforma y ahora decide, pues, casarse con una gran mujer. Entonces, esta suegra decide convertir la boda en una zona de guerra. Entre sabotajes absurdos, cachetadones, trucos pesados y mucha ironía, ambas, tanto nuera como suegra, se enfrentan en un duelo en voluntades divertidísimo y obvio, la lucha definitiva para decidir quién es la mujer más importante en la vida del novio, la prometida o la mamá. Protagonistas, no manches, fue un éxito comercial masivo esta película. ¿Por qué? Porque las protagonistas tenemos el regreso triunfal de Jane Fonda y la novia es interpretada por Jennifer López. ¿De qué película estamos hablando? ¡Es buenísima la película! 22-26-53-56-15, sí, ya me adivinaron. Efectivamente, fíjate que tú la puedes encontrar con dos títulos diferentes. Al menos yo conozco la película con el nombre de Si te casas, te mato. O también en español castellano, tío, la encuentras como Una suegra de cuidado. Ahí tenemos los 21 años de lanzamiento, bueno, del estreno de esta película, Si te casas, te mato. Buenísima película de comedia, de romance y de drama. Te la recomiendo bastante. Tenemos a Jane Fonda junto con Jennifer López ahí peleándose por el amor, pues, del novio. Se empiezan a dar unos cachetadones. Es que no te puedo decir qué tantas travesuras se hacen una a la otra porque si no te la estaría spoileando, pero tienes que verla. Y se estrenaba justo un día como hoy, 13 de mayo, pero del año 2005, hace 21 años. Y te digo que fue un éxito comercial masivo, recaudando más de 150 millones de dólares a nivel mundial y debutando en primer lugar en la taquilla de Estados Unidos. Otro dato curioso es que, obvio, como que marcó el regreso triunfal de Jane Fonda a la actuación, es la que hace de la suegra malévola, ¿ok? Ella ya estaba retirada durante más de 15 años y demostró que su magnetismo en la pantalla grande seguía intacto. Y otra cosa que me encanta de esta película es que retrata perfecto a lo que conocemos como una suegra, ya sabes, elegante, de la vieja escuela, muy en dama, en contraste con la sencillez de la novia, porque ya vemos a una Jennifer López, pues vestida, digamos, un estilo muy hippie. Ahí tenemos este contraste. La novia elegante contra la suegra elegante contra la novia hippie. Y bueno, durante las icónicas escenas de las cachetadas, Jennifer López estaba tan nerviosa que accidentalmente sí lastimó la carita de Jane Fonda. Viola, I'm so sorry, I didn't mean to. Y aunque la crítica fue dura con la trama, el público amó la película, tanto así que ya se convierte en un clásico de la cultura pop. Yo te la recomiendo nuevamente. El título la puedes encontrar de dos maneras: Si te casas, te mato, o una suegra de cuidado. Se cumplen 21 años del estreno de esta gran película. 3 de la tarde con 43 minutos. Ahora nos vamos, ya que hablamos de estrenos, con el temazo de Runway de Lady Gaga y Doechii, la colaboración para la banda sonora de la película El Diablo Viste a la Moda 2. Yo soy Carla Chantrés y continúas aquí, en la zona más pop friendly de la radio, a través de Ultra 92.5. ¡Volvemos! Excelente.

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3: Tres de la tarde con 51 minutos. 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Y llega Magic Music en el Auditorio Arema este próximo 24 de mayo. 3 de la tarde con 52 minutos, nos vamos con más música. Ahora es el turno de Becky G. Nos vamos con Sorry Papi y de regreso continuamos con más. Sigues aquí en Ultra 92.5, prende tu radio. 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
1: Desde la tarde con 56 minutos, esta canción no necesita presentación. Es una tremenda efeméride pop, un día como hoy, 13 de mayo, pero del año 2009. Cobra Starship, esta buenísima banda de dance punk con orígenes en Nueva York, ¿qué crees? Lanzaba una icónica colaboración con la eterna Blair Waldorf de XOXO Gossip Girl. Nos vamos con Good Girls Gone Bad, porque no lo puedo creer, ya cumple 17 años de su estreno y lo escuchas aquí en Ultra 92.5, prende tu radio. 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
1: La secretaria de Turismo del Estado, Carla López, adelantó que la ruta del Cablebus sí tendrá una ruta turística que será presentada próximamente. El presidente de la Cámara de Comercio de Puebla, Héctor Landero, y la secretaria de Turismo del Estado, Carla López, presentaron el proyecto La Gran Escapada, el Buen Fin del Turismo, que será del 18 al 21 de junio para incentivar las rutas nacionales turísticas. En información nacional, Rubén Rocha Moya y el senador Enrique Insunza siguen sin aparecer públicamente. Sobre el primero, su sucesora dice que está en su casa, y en cuanto al senador, volvió a faltar a la comisión permanente. Transportistas y camioneros bloquearon los accesos del Estado de México por la autopista México-Puebla, así como en Santa Marta, Acatitla y en Nezahualcóyotl, y exigen alto a los cobros excesivos en corralones. En información internacional, tras superar el cáncer, la princesa de Inglaterra, Kate Middleton, reapareció en Italia para impulsar proyectos sobre educación e infancia. 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
1: Cuatro de la tarde con 7 minutos. Sigues aquí en este miércoles de Lágrimas de Cocodrilo. Y Dios mío, puercoterco. ¿Qué onda, puercoterco? El cielo se cae, el cielo se cae. Así que manejen con muchísima precaución porque el cielo se cae a cántaros. Aquí nos reporta el buen Raciel, dice, en Ciudad Judicial ya el cielo se cae también. Aquí en nuestra zona, en Plaza Ultra, en Colonia Ladrillera de Benítez, Sansures, El Mirador, cerca de la Fiscalía, también tremendo aguacerazo. Maneja con muchísima precaución e intenta resguardarte. Y si de plano esto se pone más complicado, mejor intermitentes, te orillas y que se calme tantito el agua, ¿te parece? Saludos también para alguien que nos está sintonizando, espero que sí y la lluvia no nos tire el evento. A la luna, nos está sintonizando desde la luna el mismísimo Cés a través de puebla.ultralaradio.mx. Y saludos para ti, guapetona Leti, que nos pregunta cuál es esa versión de Gloria Gaynor. Ahí te va. Son las Pussycat Dolls, nuestra efeméride pop. Un 13 de mayo, pero del año 2008, hace 18 años lanzaban Hush Hush. Que efectivamente, el temazo es una despedida definitiva a una relación tóxica. Pero lo que hace mágica esta canción es que sí, es inspiración del legendario éxito del 78 All Will Survive de Gloria Gaynor. Es más, la mismísima Nicole Scherzinger ahí incluso hace un pequeño homenaje. No manches, este es un temazo. Lástima de que las Pussycat Dolls en este miércoles de Lágrimas de Cocodrilo pues ya anunciaron la cancelación de su gira con todas las fechas que habían programado allá en Estados Unidos. Ni modo. Tenemos aquí Alex. ¿Desde qué zona me estás sintonizando? No manches con tu video. Se ve que el cielo se cae.
2: Hola Carlita, ¿cómo estás? Buenas tardes.
1: Buenas, chicos.
2: El cielo se cae. Pero cañón. Aquí en Cuautlancingo también. Te mando un videito.
1: Saludos hasta la zona de Cuautlancingo, porque sí, ya está lloviendo bastante. Saludos también para ti, Caleb y Adri. ¿Desde dónde me están sintonizando? Por favor, manejen con muchísima precaución porque nada más el cielo y Tlaloc no ceden. Y ahora sí, como último capítulo en este miércoles de Lágrimas de Cocodrilo, nos vamos a poner bien inventadas, puerco terco. Luzco cara en modelito muy chingón. Bueno, esta canción que estamos escuchando es de Karime Pinter y tú te vas a preguntar quién es ella. Varios sí la conocen, yo la recuerdo perfecto cuando participó en este reality tan polémico Acapulco Shore. Ahí te va. Karime Pinter es una famosa influencer, empresaria y conductora mexicana que saltó a la fama internacional en el año 2014, o sea, ya se puede decir que tiene más de 10 años de trayectoria, porque fue integrante original del polémico reality show Acapulco Shore en MTV. ¿Recuerdan Acapulco Shore? ¿Aca Shore? Bueno, Karime Pinter es una de las chicas que participaba en este reality. Y bueno, desde entonces la guapetona se ha consolidado como una de las personalidades más queridas del entretenimiento, principalmente, ojo, en el internet. Nada más y nada menos, en Instagram tiene 7 millones de seguidores. ¿Pero qué crees? Lágrima de cocodrilo que está derramando esta chica Karime Pinter de Acapulco Shore, porque a pesar de tener 7 millones de seguidores, lamentablemente, su caso es el ejemplo perfecto que tener millones de seguidores en redes no te asegura el mismo éxito en el cine, la música o la televisión. ¿Por qué te lo digo? Bueno, esta conductora, Karime Pinter, decidió lanzar en cines su documental llamado La Verdadera Matroshka. Y debutó en el mes pasado, en el mes de abril, en 58 salas de cine en México. Tú dices, son poquitas salas, ¿no? Las va a llenar. O sea, si tiene 7 millones de seguidores, hasta les va a dar muchísima falta, pues más salas, ¿no? Bueno, pues, ¿qué crees? A pesar de que tiene 7 millones de seguidores en Instagram, el documental de esta chica solo fue visto por 595 espectadores. No manches, puercoterco. esto sí es una lágrima de cocodrilo. O sea, para que tú te des una idea, que una persona tenga 7 millones de seguidores en sus redes, pero solo vean su documental o su película apenas 600 personas, esto da un promedio de 10 personas por sala. Una cantidad muy por debajo de lo esperado, debido a la presencia que se supone tiene Karime Pinter en redes sociales. Mira, fíjate, 596 personas de 7 millones de seguidores representa apenas el 0.0085% de su audiencia total. A ver, para que entiendas lo pequeña que fue la convocatoria de esta guapetona, te va un ejemplo muy sencillo. Imagina que Karime Pinter invita a una fiesta a 10.000 personas, el equivalente de llenar un auditorio grande, ¿ok? Invita a 10.000 personas. De todos esos invitados, solo llegó una persona. El resto de la fiesta se quedó completamente vacía. Y fíjate que esto también es tema de debate, como de discusión. ¿Por qué? Porque este documental contó con muchísima promoción y sí, a mí me tocó ver en redes sociales y también en diferentes espectaculares aquí en la ciudad de Puebla, con promocionales como firma de autógrafos, panorámicos y espectaculares tanto en la Ciudad de México como en otras ciudades de la República, incluidos nosotros Puebla. Una premiera en Miami, otra premiera en Ciudad de México, entrevistas, artículos de prensa, portadas en revista y ni así logró llenar siquiera 10 salas de cine. Esto neta nos lleva a la reflexión. ¿Hubiera sido mejor que Karime Pinter lanzara este documental únicamente por plataformas digitales? Y cada día se demuestra con esto que la era de los influencers va en declive, porque muchos podrán decir que tienen miles o millones de seguidores en redes sociales, pero la realidad es que su poder de convocatoria o influencia es muy poca, y aquí el ejemplo. Karime Pinter, de tener 7 millones de seguidores, solamente su película fue vista por 595 espectadores. 4:13 p.m, vámonos con más música y de regreso ya llega una excelente Amarra Navajas. Nos vamos con Marshmello, esto es Phoenix y lo escuchas aquí en Ultra 92.5, prende tu radio.

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2: Escucha el monitor vial Ultra. 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En Ultra son las
3: 4:16.
2: Alerta roja.
3: Atención, pruebe tus tiempos y vas hacia la calle 39 Oriente. Presenta asentamientos a la altura de la calle 12 Sur y el bulevar 14 Sur. Ya llueve en varios puntos de la ciudad, así que maneja con muchísima precaución.
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6: 4 de la tarde con 22 minutos y mientras el cielo se sigue cayendo, yo te voy a acompañar con buenísima música. Ahora es el turno de Manuel Turizo con su excelente colaboración con Raguayana, Inglés en Miami, aquí en Ultra 92.5, prende tu radio.

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2: No manchen, ¿qué onda con este aguacero? Manejen de verdad con muchísima precaución y mientras, puerco terco, que ya no se le sale el relleno. Te manda saludos, tocineta, tu novia, puerco terco. No puedo creer que mejor un puerco muy terco tenga mejor vida amorosa que varios de nosotros. También saludos para ti, Fer, terminación 4351, y hasta la luna, el buen Cés, que me reporta que al menos por ahora, vía streaming, ya estamos normalizados. Tenemos una marranavajas con dos grandes canciones dos mileras. Ambas canciones eran lanzadas un día como hoy, 13 de mayo, en diferentes años. Así que, rapidísimo, pues de una vez. Opción número uno, de este lado del ring, una guapetona. No manchen, no saben, esta era mi ídola por cómo se veía. Es más, recuerdo perfecto que en la preparatoria, rasque agarro las tijeras, barrilito, y que me voy cortando el flequillo recto como ella. Cantante, compositora canadiense, se le quiere bastante, con raíces latinas y por eso también el apellido, que un día como hoy, 13 de mayo, pero del año 2006, que hace 20 años, puerco terco, lanzaba tremendo temazo de pop muy oscuro. Ella es Nelly Furtado con... icónica, guapísima, talentosa, ojazos verdes, Nelly Furtado con Man Eater, súbele.

Buenísimo, temazo. Pues esta canción Millennial está cumpliendo ya 20 años de su lanzamiento. ¿Pero qué crees? Del otro lado del ring, opción número 2, una increíble agrupación del pop y del R&B gringa, igual que Nelly Furtado, un 13 de mayo, pero del año 2003, o sea, 3 años antes, preguntaban dónde está el amor, porque decían que ya estábamos viviendo en desde ese entonces, en el año 2003, momentos muy violentos. No, si supieran ahora lo que estamos viviendo. Pues así que, opción número 2, nos vamos con Black Eyed Peas, cuando Fergie todavía formaba parte de sus filas. Tenemos a los Black Eyed Peas con What is the Love?

Este es un verdadero temazo también. Opción número 2, esta increíble agrupación de Los Ángeles, California. Tenemos a will.i.am, a Fergie y compañía, Tabú también, quien es un día como hoy, 13 de mayo, pero del año 2003. O sea, todavía hace 23 años. Pues, ¿cuántos años tienes tú, puerco terco? Hace 23 años preguntaban, ¿dónde está el amor? Where is the love?

Así que empezamos a recibir votos. Recuerda que el interventor legal Puerco Terco nos dice que los votos son válidos únicamente por audios al 2226-535615. ¿Tú con qué temazo pop dos milero te quedas? ¿Te quedas con la guapísima Nelly Furtado con Manila? Que si tropicalizamos, la canción sería Él es un mañana.

0: Enfrentamiento de grandes temazos, dos mileros, pero también de grandes bellezas millennials. Fergie contra Nelly Furtado, los Black Eyed Peas con Where is the Love contra la mañosa de Nelly Furtado. Audios al 2226-535615. Esta es la primera parte de La Marra Navajas y de regreso voy a escuchar cada uno de tus votos y ya veremos qué temazo es el ganador. No manches, Erlik. Saludos a Erlik que ya nos manda. ¡Ay, qué belleza! Nos manda una foto del puerco terco con su impermeable y con su sombrilla. No manches, chico. Ya te la volaste con ese sticker, te lo voy a robar, ¿ok? Yo soy Carla Chantrés, estás aquí en La Marra Navajas en Ultra 92.5. Prende tu radio, volvemos.
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0: 4:36 PM, y mientras el cielo se cae, ahora te acompaño con la excelente colaboración de Karim León con Raguayana. Esto es Bingo, y los escuchas aquí, en Ultra 92.5, prende tu radio, ya viene la Marrana Bajas.

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2: Pues ahora sí, 4:39 por Coterco. Vámonos rapidísimo de lleno con los votos para esta Amarra Navajas. Nuevamente, si no lograste escuchar la primera parte donde hacemos la presentación de los rivales a vencer, opción número 1, efeméride pop, un día como hoy, 13 de mayo, pero del año 2006. ¿Qué? Hace 20 años, cantante compositora canadiense que se le quiere bastante aquí en Pop Friendly, hablamos de Nelly Furtado, que si tropicalizamos el título, esto sería Mañosa de Nelly Furtado. Me

tenemos el temazo de Mañosa de Nelly Furtado, que ya está cumpliendo 20 años de su estreno. ¿Pero qué crees? Del otro lado del ring, opción número 2, esta increíble agrupación del pop y del R&B que entre sus filas cuando se encontraba Fergie, también un 13 de mayo pero del año 2003. Hace 23 años los Black Eyed Peas preguntaban, ¿dónde está el amor?

0: Los rivales, ya tenemos suficientes votos en nuestro WhatsApp de cabina 2226-535615. ¿Quién ganará, Puerco Terco? Fíjate que yo sí tengo mi canción favorita, yo sí tengo mi sesgo, pero ya saben que ustedes tienen la última palabra. Iniciamos contigo, Sajad, ¿cómo estás?
1: Hola, Carlita, ¿cómo estás?
0: ¿Qué onda, mi Sajad?
1: Pues yo me voy con Nelly Furtado. Ay, me acuerdo, chica, que cuando salió esa canción yo la amaba. Bonita tarde.
0: Chica, ya somos dos, así que le das el primer voto a la icónica Nelly Furtado. Ok, también tenemos a... Hola, chico 4429, ¿cómo estás?
2: Carlita, buenas tardes.
0: Buenas, chicos.
2: Licenciado Porco Terco, aquí el usuario de V, yo.
0: Ok.
2: Te hicimos opción número 2 de Black Eyed Peas. Que suene.
0: Que suene.
2: Como los buenos tiempos.
0: Que reviente la bocina con los Black Eyed Peas, chico. Y saludos a ti y a tu usuario. Maneja con muchísima precaución, ¿eh? Primer voto para los Black Eyed Peas. A ver, tenemos Where is the Love. Ahora acá nos vamos contigo. ¿Cómo estás, Paco?
3: Buenas tardes.
0: Creo, Paco,
3: que voy a votar por
0: ¿con tu voz? Ya sé quién.
3: Black Eyed Peas. Sabía. Por Where is the Love.
0: Where is the Love, le das el segundo voto a Fergie y compañía, chico. Es que con tu vibra tan relajada y chida, yo dije, este va a votar por los Black Eyed Peas. Segundo voto, tenemos a Junior, ¿cómo estás?
4: Carlita hermosa, buenas tardes.
0: ¿Qué pasó, mi Junior?
4: Híjole, yo creo que aquí no hay dudas.
0: ¿Quién?
4: Vamos por Black Eyed Peas.
0: Oh, tercer voto para Where is the Love. Saludos y te manda besitos el Puerco Terco. Es que sabes que también el temazo queda muy ad hoc para el clima de ahorita, que qué onda con el cielo. A ver, tenemos a... ¿cómo estás, chico?
5: Hola, Carlita, votamos por la 1, Nelly Furtado.
0: Por tu chica, Nelly Furtado. Mañosa. Es que sí queda, oye. La traducción literal, él es mañoso. Segundo voto apenas para Nelly Furtado. Aquí tenemos a Tony Rey. ¿Cómo estás, Tony?
6: Hola, Carlita. Yo voto por Nelly Furtado.
0: Y por tu mañosa, Nelly Furtado. Lo acabas de empatar, Tony. Acabas de empatar el amarranavajas, pero ya tenemos a alguien aquí. Desde la luna nos está sintonizando. Hola.
7: Luna, cabida.
0: Luna,
7: ¿cómo estás?
0: Luna, mi ses, muy bien.
7: Está difícil otra vez, porque yo tenía un crush muy fuerte con Nelly Furtado.
0: No eras el único.
7: Pero creo que escuchaba más a los Black Eyed Peas en esa época, entonces me voy por los Black Eyed Peas.
0: Con eso me dijiste todo. Le das el cuarto voto a los Black Eyed Peas con Where is the Love. Saludos, ses. Y ahora nos vamos contigo. ¿Cómo estás? Terminación 4741, Raciel.
8: ¡Ay, Jesús de Veracruz! ¡Casi no llego! Opción
0: ¡casi no llegas!
8: Dos, saludos al renovado, licenciado y bien empoderado Puerco Terco.
0: Y bien tuneado. Ahí te van a tus besotas. Ya no se le sale el relleno. Quinto voto tenemos, Sam.
9: Hola, Carly. El cielo se cae.
0: El cielo se
9: vamos
0: cae.
9: Vamos a votar por Black Eyed Peas.
0: Los Black Eyed
9: gracias.
0: Peas.
9: Nos vemos en Sol Sonista.
0: Nos vemos al ratito. Le das el sexto voto a los Black Eyed Peas. Te manda besotes el Puerco Terco. Acá tenemos a... Hola, Jazz. ¿Cómo estás?
10: Buenas tardes,
0: Jazz.
10: Yo voto por los Black Eyed Peas.
0: No, manches, están arrasando.
10: La canción de Nelly Furtado, una vez se me ocurrió ponerla de alarma. ¿Y qué?
0: Chica, amamos. Mira qué buen tip me acabas de dar. Fíjate que a mí me cuesta muchísimo trabajo levantarme la primera. Creo que es por eso. Voy a poner de alarma Ella es mañosa de Nelly Furtado. Eddie.
11: Hola, Carlita, buenas tardes.
0: ¿Qué onda?
11: Buenas tardes, lluviosas.
0: Ya sé, ya ni me digas.
11: Muchísima de la casilla número 1, gracias.
0: Ok, con la mañosa, cuarto voto apenas tiene Nelly Furtado, pero tenemos aquí a Betox.
12: Hello, mi querida Carlita.
0: ¿Qué onda, mi Betox?
12: Buenas tardes.
0: Muy bien.
12: Yo creo que esta vez nos vamos por los Black Eyed Peas.
0: ¡Ay!
12: Ahora sí, todo, bonita tarde.
0: Bonita tarde. No, pues ya, esta es una masacre, Puerco Terco. A ver, vamos, aquí tenemos a el buen chico Jay Ballinas. ¿Cómo estás, Jay?
13: Voto por Black Eyed Peas.
0: Votas por los Black Eyed Peas, perfecto, chico. Le das el noveno voto a los Black Eyed Peas y ya tenemos, no, pues ya tenemos un vencedor, ¿eh?
14: ¿Qué dices, Carlita?
0: ¿Qué pasó,
14: habla
0: chico?
14: Habla Willy, seductor.
0: No me digas eso.
14: No es cierto, Carlita. Al rato los esperamos con los solucionistas. Mientras voto por Black Eyed Peas.
0: Por los Black Eyed Peas. Es que, de verdad, contexto, escuchen el programa de la noche. Escuchen su par nocturno con los solucionistas. Cada caso que nos pasan y desbloqueamos ayer un gran personajazo que se llama Willy.
15: Carlita.
0: ¿Qué pasó, chico?
15: No. Vámonos por Nelly Furtado.
0: No, pero aún así no es suficiente, chicos. Se va con cinco votos. Insumos y materiales dice, yo votaría por Black Eyed Peas, pero no puedo mandar audio. Ok, acá tenemos Sam.
16: Hola, Carlita, ¿cómo estás?
0: ¿Qué onda, chico?
16: Saludos al Puerto Terco.
0: Aquí anda.
16: Voto por
0: No, pues ya. Así que Nelly Furtado, serás una increíble cantante, compositora canadiense. Tú serás una mañosa. Serás excelente cantante y compositora, pero que crees eres la más débil por ser mañosa. ¡Vámonos! Ni modo. 4 de la tarde con 46 minutos. Nos vamos con tremendo temazo. Un día como hoy, 13 de mayo, pero del año 2003. Hace 23 años, los Black Eyed Peas lanzaban Where is the Love. Y los escuchas aquí, en Ultra 92.5. Prende tu radio.

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16: Cuatro de la tarde con 55 minutos. Ya llega el momento de despedirme, pero rapidísimo, este Ponte pilas está muy bien y más para esta tarde nublada. Fíjate que cerrar la puerta a una relación que te lastimaba puede sentirse como caminar hacia un abismo. Cuando tú terminas una relación tóxica, por así decirlo, es normal sentir que el miedo y el dolor te paralizan al principio. Sin embargo, hay un pensamiento que debe darte una fuerza inmensa. ¿Qué crees? Lo más difícil ya pasó ¿sí? Lo más difícil ya pasó. El verdadero infierno no es la soledad de hoy, sino el vacío que sentías estando acompañada, acompañado por alguien que no te valoraba. La tormenta ya la atravesaste mientras intentabas salvar algo que te consumía el alma. Recuérdalo, la tormenta ya la atravesaste mientras intentabas salvar algo que te consumía el alma. No pienses que por irte te vas a hundir más, porque el fondo ya lo tocaste hace muchísimo tiempo. Ahora, ese suelo firme te sirve de impulso para ir hacia arriba. Dejar lo tóxico no es perder una parte de ti, es recuperar el espacio que necesitabas para respirar, para volver a sonreír sin pedir permiso y para recordar quién eres cuando no estás tratando de encajar en los zapatos de alguien más. Créeme, vas a resurgir con una luz distinta. Una vez que terminaste esa relación tóxica con un amigo, amiga, con un trabajo, con una pareja, créeme que vas a resurgir con una luz distinta, mucho más sabio, sabia y mucho más consciente de tu propio valor. El miedo al cambio es solo la señal de que te estás dejando atrás o estás dejando atrás todo lo viejo para permitir que llegue lo extraordinario. Créeme que a partir de hoy comienza tu verdadera libertad. Y aunque el camino sea nuevo, un poco diferente y difícil, créeme que cada paso que das te aleja del dolor y te acerca a la paz que tanto te mereces después de vivir un verdadero infierno. Así que recuérdalo, el miedo al cambio es solo la señal de que estás dejando atrás lo viejo para permitir que llegue a lo extraordinario. Lo mejor está por venir, no te preocupes, créeme que tú vas a salir adelante, así que ponte pilas.

4:57, llega el momento de despedirme, pero yo regreso en punto de las 8 de la noche con mi Michelle Cepeda, tu par nocturno con los solucionistas. ¿Quieres conocer a Willy? Créeme que cada caso se pone cada vez más interesante, más divertido, más entretenido, más picudo con tus solucionistas en punto de las 8 de la noche, ¿ok? Yo soy Carla Chantrés y me despido recordándote que en esta vida hay que tener más ganas que miedo. Te quedas en Ultra 92.5, prende tu radio.

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1: La secretaria de Turismo del Estado, Carla López, adelantó que la ruta del Cablebus sí tendrá una ruta turística que será presentada próximamente. El presidente de la Cámara de Comercio de Puebla, Héctor Landero, y la secretaria de Turismo del Estado, Carla López, presentaron el proyecto La Gran Escapada, el Buen Fin del Turismo, que será del 18 al 21 de junio para incentivar las rutas nacionales turísticas. En información nacional, Rubén Rocha Moya y el senador Enrique Insunza siguen sin aparecer públicamente. Sobre el primero, su sucesora dice que está en su casa, y en cuanto al senador, volvió a faltar a la comisión permanente. Transportistas y camioneros bloquearon los accesos del Estado de México por la autopista México-Puebla, así como en Santa Marta, Acatitla y en Nezahualcóyotl, y exigen alto a los cobros excesivos en corralones. En información internacional, tras superar el cáncer, la princesa de Inglaterra, Kate Middleton, reapareció en Italia para impulsar proyectos sobre educación e infancia. 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
0: En Ultra son las... Alerta Roja. 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